0: caray, ¿el Barcelona?
1: Ah, oh, tiene más títulos el Real, ya.
0: Ah, sí. No sé, yo no sé nada del soccer. A mí no me pregunten de soccer.
1: Chico. Pero si ya lo había arreglado Octavio, ¿cómo que no se oye?
0: Está bien, estaba diciendo Quetzal puras tonterías. No, yo, oye. La verdad, o sea, no está bueno lo que está diciendo Quetzal, no se preocupen. Bueno, buenas tardes a la gente que nos está escuchando a través de la triple frecuencia de la Qué Buena Durango. Ya estamos totalmente en vivo en la mesa disruptiva de todos los lunes con nuestros amigos Quetzal Herrera.
1: Y ¿Quetzal?
0: Quetzal Herrera. Es que así se dice ahora. Es que está, no, está de moda habla. Decir así las...
1: No.
0: Y Jair López. No, buenas tardes. Jair López, no. ¿Cómo sería?
1: Jair.
0: Jair.
1: Jair
0: López.
1: Jair López.
2: Señores.
0: Y Jair López.
1: Quetzal. Quetzal y Jair.
0: Quetzal y Jair.
3: Tú eres Germán.
1: Germán.
0: Era Martes. No, sí. Yo soy Germán.
1: Y Alejandro.
0: Y Alejandro.
1: Alejandro.
0: Alejandro. Alejandro.
1: Ay, el cojiondo.
0: El cojiondo. Sí. Entonces. Y
1: así va a estar Quetzal sin oírse.
0: Y Chairo Carrillo.
1: Chairo Carrillo.
0: Chairo Carrillo. Ya viene el ingeniero arreglado.
1: Ah, hijo es.
0: Con un diureis y un chicle.
3: Apágalo y préndelo.
0: Mira. Y este. Y...
2: Va a reiniciar el micrófono y con eso.
0: Mira, sí, el ingeniero.
1: Se le da en. Es que no sabe nada de ustedes de electrónica moderna.
0: No se le complica la.
1: Un golpe y si no quiere se apaga y se prende.
0: Sí, fácil, rápido. Ahí está, ya se escucha. Ya se escucha. Ya.
1: ¿Sí?
0: Sí, sí.
1: Yo no oigo nada.
0: Mira, haz la prueba, ingeniero, así con su voz como de DJ.
3: Así que el cable, pues, ¿qué tiene?
0: Mira, así con su voz de DJ, diga, ingeniero, diga.
3: Digo, ya,
0: para que
3: ya,
0: la
3: ya
0: gente vea que es.
4: Bueno, bueno.
3: Aquí con el invitado.
0: O sea, ¿qué más?
2: Excelente. Sí, sí, sí, bueno, sí. Sí, bueno, sí.
1: Pura se cree, ingeniero, es puro cotorreo. A ver, habla.
4: Dos, tres, por
1: favor. ¡Eso!
4: Decía yo que hoy.
0: Oh, no, no, ya, que sale. O sea, echaste a perder mi celebración de aniversario con tu nota esa.
4: Y dije, oye, necesita un monumento Marifer, de verdad, ¿eh?
0: Sí,
1: dos, yo creo que dos.
4: Por aguantar.
0: Dos, tiene tres monumentos que... Tres monumentos le hice. Tres.
1: No, mi hermano, esos no son monumentos.
0: Tres. Así. Mira. Y...
1: Tres grandes bendiciones, las que ella te dio a ti.
0: Bueno, bueno.
4: Sí. Oye, el Vengador, ¿no?
0: No, ya, mira.
4: Ok.
0: Entonces, porque si no... Hombre.
1: Porque si no sale Vengadora otra vez.
0: Ya,
1: sí,
0: ya
1: no,
0: llevaría
1: el señor,
0: ocho.
1: El señor de plano, no, nomás no.
4: Un ya equipo de Cochito Bandera.
1: Lo suyo no es tener niños.
0: Sí, no. Ya llevaría ocho. Aparte.
1: Aparte. Oye, pero sí. Si hoy es 12 de octubre.
0: Día de la raza.
1: Día de la
0: día
1: raza.
0: De casa.
4: Ya no se dice raza, ¿eh?
1: ¿No?
4: Desde hay un decreto
0: del
4: de
0: aniversario
4: del año 2020 de justamente con la llegada de la cuarta transformación.
0: No más.
4: Es el día de la nación multicultural y multiétnica.
1: Váyanse al carajo.
0: Día de la
1: bendito
0: raza.
1: De la raza.
0: ¿Tú qué opinas?
1: Payasa.
2: Pues en el calendario sabía, este que no te regalan sigue apareciendo como día de la raza.
4: Sí, sí, sí. Pero ya es que quitaron hasta el momento de Colón ahí en Paseo de la Reforma.
1: Ya no más falta que le pongan eso es otro. No. Es otro loco.
0: ¿Américo?
1: Todo le pone América.
0: Sí.
1: El Golfo de América, el Mar de América.
4: El lago de América, el lugar del lago de Ontario. También.
1: El Bosque de América. Todo se llama ya de América.
0: Qué vergüenza. Sí. Qué lamentable. Pues casi estuvimos a punto de eso, pues nomás que le iban a poner todo de bienestar.
1: No, pues todo es del sí, hasta o sea, hasta ahí hasta chocolate el bienestar.
0: Si pudieran ponerle el Golfo del Bienestar, le pondrían el Golfo
1: hay
0: del Bienestar.
1: Hay gas del bienestar, aunque ya ni lo venden.
0: Sí, sí, sí.
1: No, ¿se acuerdan de ese bodrio del gas
0: del bienestar? Bienestar. Sí, internet del bienestar, celular del bienestar.
1: Sí.
4: Frijoles, o sea, del bienestar.
1: La Comisión Federal de Electricidad no te da energía eléctrica, pero tiene internet
2: del bienestar.
0: Y no sabemos dónde, porque aquí en Durango no hay.
2: No, bancos, fíjate que eso
4: me
2: sí
4: tocó,
2: sirve.
4: Me tocó en Santiago ahora que fui a una conferencia el viernes, agarré la señal de la comisión. Malita, malita. O sea, es para una emergencia, nomás mandar un mensaje y qué huele, ¿cómo estás? Y listo.
0: Estoy pero, aquí. No sé dónde estoy.
4: No tiene una
1: también
4: capacidad.
1: Tú lo querías para ver Netflix, amigo. No.
4: No, no, no. Y quería hacer unos TikToks, pero no. Pero nomás era para decir, ya llegué a Santiago. Y ya,
0: sí.
4: ¿No?
0: No hay señal.
4: Correcto. Pero sí, bueno, si hay en algunas comunidades como en Santiago.
1: No, bueno, donde sí. No había, pues qué bueno que hay, aunque sea

0: una emergencia.
1: Aunque sea por una emergencia.
0: Sí, tienes razón.
2: ¿Tú qué opinas de eso, Yair? A mí sí me ha tocado en algunas paradas y sí ha sido eficiente.
0: Estamos pero hablando
2: del Día de la Raza.
0: El Wi-Fi del bienestar, señor. Usted se cambia siempre de tema.
3: ¿Por qué se dan las paradas? O sea,
2: auxilio. En una de las mejores paradas de Durango.
0: La que está ahí en las Moreras.
2: Ahí donde. No.
3: Esa era la parada más bonita. Camión.
1: Ah, okay. Ese paraje.
3: ¿No? Esa es la parada más bonita, dijo él.
0: Es que él hizo un. No, bueno, luego te platico.
2: Sí, porque por radio.
0: Sí, se puede malinterpretar.
3: Tiene toda una galería fotográfica de las paradas más bonitas de Durango.
0: Ah, okay. Y debo decir que respeto mucho el hecho de que se haya tomado ese tiempo para hacerlo, porque sí, sí es algo que llama la atención.
3: Yo sigo sin entender bien por qué me dijo, ¿te puedo tomar una foto? Y le dije, pues, adelante. Okay. Y estoy dentro de su galería.
0: Sí. Lo malo es que estás de espaldas.
2: En la parada.
0: Lo malo es que estás.
1: Ah, sí, se.
0: Está de espaldas y sin pantalón. No entendí. No. Pero bueno.
1: Oye, y además le gustó estar ahí, ¿no? O sea...
0: Y todavía le puso abajo.
1: Todavía le puso. Está nerviosa, ¿verdad?
0: De pie de foto, todavía le puso.
1: Feliz.
0: No es pelada, sino es pelona.
3: ¡Ah!
0: No entendí. Yo no entendía a qué se refería.
3: No, qué barbaridad. Ya.
0: Bueno. La ven pelada. La ven pelada.
1: Le puso en el pie de foto. Paradas Time, ¿no?
3: Así Paradas Time. Y lo yo.
0: Arroba. Ah, no. Hashtag.
3: Sí. Y en la más bonita, Durango. Hombre, qué barbaridad. Pero bueno, el caso es que en la parada te tocó conectarte al internet de la comisión.
2: Sí, debo decirles que bien, que bien, que bien. Pero bueno, volviendo al tema este de los cambios de nombres, es interesante también cómo le cambiaron el nombre al Paso de Cortés.
0: Ah, cierto.
2: Dos
0: cierto.
2: Meses.
0: Entonces, cierto.
2: Sí hay una contraparte a Donald Trump.
3: Sí, o sea, la verdad. ¿Qué pasa? No. ¿Están todos tranquilos?
0: Oye, dime
3: todos,
0: por qué.
3: ¿Están todos me buenos? Pongo nervioso. ¿Están todos bien? Jairo Carrillo, buenas tardes, ya podremos empezar.
4: Hola, buenas tardes. Adelante.
3: ¿Ya estás listo?
4: Sí. Adelante, por favor.
3: Ah, ok. Muy bien. Para la gente que nos está buscando en el Facebook de Los Disruptivos, no estamos ahí. Estamos solamente en el de Viva la Noticia. Entonces, pero estamos obviamente también a través de el Facebook y obviamente las tres frecuencias. Tres frecuencias de la que buena Durango.
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3: Los micrófonos son tuyos, Alejandro Flores de la Parra, alias El Giocondo. Dinos.
0: ¿Yo por qué?
3: ¿De qué vamos a hablar el día de hoy? Porque así te pregunta el señor Yair López, ¿de qué vamos a hablar el día de hoy?
2: Ah, a las 7 de la mañana.
0: A las 7 de la mañana me está diciendo.
3: Respóndele.
0: Ya me emperré otra vez. Que no, teníamos el back de Viva la Noticia. Me está llegando un mensaje que teníamos el back de Viva la Noticia.
4: Sí, así es.
0: ¿Sabes en la bronca que nos metes?
3: ¿Y Luis David? ¿Dónde está?
0: Porque imagínate que digamos una tarugada que es nuestra.
3: ¿Te llamas Diego?
0: Nos sale perfecta.
4: Y tienes el
0: no,
4: el,
0: sí, por eso. Pero digo.
3: Y luego tenemos el anterior, mira.
4: Es que el nuevo se perdió en las tinieblas.
0: Bueno, y hablando de crisis y de gente que no sabe hacer su trabajo bien, ¿el Instituto Mexicano del Seguro Social se encuentra en una crisis laboral o nada más tiene problemas estructurales de salud? Fíjense bien, hay protestas de trabajadores por los salarios, por las prestaciones, hay desabasto de medicamentos, de insumos, falta personal, tanto de urgencias como enfermeras, como especialistas, hay un desmadre.
3: Hay sueldos de cubanos de 100,000 pesos mensuales, según la información oficial, mientras que a los mexicanos les pagan a lo mucho 40,000 en el caso de los médicos. Digo,
0: fíjate.
3: Y esa es información oficial,
0: todo
3: y
0: eso es
3: la
0: tan,
3: estoy sacando de la manga.
0: Todo eso es tan ineludible, tan insoslayable, diría un amigo nuestro, que hoy Claudia Sheinbaum Pardo, presidenta de la República, en su mañanera tuvo que reconocer que las demandas son legítimas. Y exigirle a Zoé Robledo, quien es el titular del Instituto Mexicano del Seguro Social, pues, soluciones, ¿sí? Él sacó un video también, hay que decirlo, él sacó un video también en donde reconoce algunos fallos y se habla de algunos cambios en los esquemas para mejorar el Seguro Social. Pero a ver, mi pregunta puntual para ustedes, amigos analistas, es ¿de qué sirve ampliar la infraestructura hospitalaria que se presumió este fin de semana, porque se presumió, si persisten problemas con el personal? No me refiero a personas, problemas con el personal, con ellos como tal, en su trabajo y en lo que hacen, sino más bien falta de personal, cuestiones de salarios y todo eso. Y persiste también un problema de desabasto de medicamentos y, bueno, en general, el de las condiciones generales de trabajo. ¿Qué pasa con el Seguro Social? ¿Qué podemos esperar con el IMSS Bienestar?
2: Bueno, es un tema viejísimo esto de el mal desempeño del IMSS. No corresponde directamente a la cuarta transformación.
0: De acuerdo.
2: Pero ya llevan 8 años suficientes como para haber solucionado un problema que pareciera prioridad para la izquierda. En realidad, el sistema de salud en México sí es un ejemplo, porque si tú lo comparas con otros países, pues sí está muy por debajo de lo que otras personas en el mundo pagan por la salud. El caso más cercano de Estados Unidos, que puedes ganar muy bien y aún así te sale carísimo la atención a la salud.
0: ¡Ísimo!
2: Y me parece que como se concibe el IMSS, es algo muy de izquierda, de aquella izquierda posrevolucionaria del PRI, pero fue mermando conforme pasaron los años, se fue sobrepasando al punto al que estamos ahorita. Y me parece que sí es una... la salud... el acceso a la salud me parece que sí es una bandera de la izquierda a la que creo que le debería de haber tomado prioridad incluso desde el gobierno de Andrés Manuel López Obrador, pero siempre decidieron engañarse a ellos mismos con la típica frase de que estábamos mejor que Dinamarca y se la fueron creyendo al punto que no desarrollaron...
3: daneses preguntaron, ¿y dónde queda México? ¿Qué es un IMSS?
0: Así. ¿Por qué no somos igual que México, carajos?
3: ¿No tenemos lo mismo? Así.
2: Y bueno, creo que no ha habido un avance significativo en estos 8 años. Hoy, casi de manera simultánea a la declaración de la presidenta Claudia Sheinbaum, todavía había algunos morenistas, durante el fin de semana y hoy también, que estaban defendiendo a capa y espada el trabajo de Zoé Robledo, director general del IMSS y del Servicio de Salud. A mí me parece que si tú le preguntas a cualquiera que nos esté escuchando en este momento, te va a decir cuando menos una mala experiencia en el Instituto Mexicano del Seguro Social. Y bueno, creo que este es un tema que va a permear mucho en la sociedad, porque no solamente se trata del tema de los trabajadores. Me parece que son dos demandas distintas. Una tiene que ver con el aumento salarial, que al parecer todo indica su líder sindical corrupto aceptó solamente el incremento de un 6.8% cuando la mayoría de los trabajadores pide el 10%. Y por otra parte tiene que ver con los insumos. Y esto de los insumos creo que pega especialmente en Durango por la muerte de 5 bebés que vivimos hace 2 semanas. No podemos sentirnos ajenos a las demandas que se han hecho en movilizaciones en otros estados. Hay que decir que en Durango capital, curiosamente, no hemos visto esta clase de movilizaciones. Yo no sé si porque el sindicato aquí en Durango lleva buena relación con el nacional, porque no sé por qué no está el ánimo, pero yo esperaría que después de la muerte de 5 bebés sí fuera más dura la exigencia en Durango acerca de todos los insumos que le faltan a médicos, enfermeras y personal en general. Y yo diría, quien está sacando adelante al país es la salud privada, los hospitales privados, los consultorios a bajo costo, que si no fuera por la infraestructura que han creado en los últimos 15, 20 años, pues yo no sé cómo estarían las filas del Instituto Mexicano del Seguro Social. Pero esto no es lo que merecen los derechohabientes, porque ya de por sí hay un patrón y hay un ciudadano derechohabiente que está pagando su cuota y aún así tiene que ir a gastar, a comprar medicamentos y a consultarse con un médico privado. Sin duda alguna, creo que de nada sirve que Morena presuma los millones de mexicanos que salieron de la pobreza si no les está alcanzando con esa pensión para comprar medicamentos o para recibir su atención médica.
3: Así es, Quetzal Herrera, ¿tú qué opinas como usuario del IMSS, como mexicano, cuando uno acude a estas instalaciones, cuando uno como usuario le ha tocado vivir las carencias, las dificultades, cuando vemos el deterioro de las instalaciones, de la infraestructura, y de repente escuchar que el gobierno federal dice que vamos mejor, que estamos avanzando, y luego que ya ni siquiera la megafarmacia es un tema que puedas cuestionar o preguntar? ¿Qué opinas de todo esto que está sucediendo con el IMSS?
1: Se le cae a pedazos la salud al gobierno de la Cuarta Transformación, así de sencillo. Son varios elementos que lo dejan entrever. Primero, el reconocimiento justamente de la presidenta, decir que va a estar recorriendo incluso las entidades donde hay IMSS Bienestar. el mayor logro que tienen en este momento y que presumen a diestra y siniestra es cuando va justamente Alejandro Sbarcha a la mañanera a decir que se incrementó el número de consultas en las entidades donde están adheridos al IMSS Bienestar. Esto no representa absolutamente nada, porque al final de cuentas el problema sigue ahí. Puedes atender a millones de mexicanos si quieres, pero si no le resuelves con un especialista, si no le resuelves con medicamento, es exactamente lo mismo. Este fin de semana se dieron manifestaciones en 3 estados. Durango ya tuvo su manifestación. Durango ya se manifestaron también los trabajadores del Seguro Social. Están pidiendo justamente el incremento salarial, como bien lo dice Yair, y también la renuncia del dirigente nacional. Todo esto se desprende, me parece que la gota que derrama el vaso es justamente lo que ocurre en Durango y en Jalisco con la muerte de los bebés, porque también el personal debe reconocer o sale a poner estas exigencias sobre la mesa, pero también diciendo, oigan, es que no es culpa de nosotros, no tenemos las herramientas suficientes. Ya el sector salud se le prometió desde la pandemia que iban a mejorar sus condiciones laborales y no fue así. Es el tema de mejorar sí su salario, mejorar las horas, contratar más personal y evidentemente cubrir más zonas justamente para que la atención sea más genuina. El video del que hablas de Zoé Robledo, está bien a medias, porque reconoce que cuando alguien requiere medicamentos se van a tardar hasta 36 horas. O sea, una emergencia, espérate 36 horas a que llegue el medicamento, pues gracias, ¿no?
3: Y eso se me hace rápido,
1: sí, para sí, IMSS. Sí. Y otro elemento, cuando se presume supuestamente que la cobertura en cuanto a medicamentos está prácticamente
0: pues, al 97%, dice la presidenta.
1: Al 97, casi al 100%. Y otro elemento que me parece importante, que no sé si no se esté preparando el Instituto Mexicano del Seguro Social, porque esto lo viene arrastrando de décadas, ¿eh? O sea, no es un tema de ahora, de la cuarta transformación, también hay que decirlo. Sabían el problema en el que estaban metiendo y prometieron resolverlo y no es así. Y es el tema de los pensionados. Del 2019 eran 4.3 millones de pensionados a los que había que pagarle evidentemente su pensión, y ahora en la actualidad son 6.3 millones, es decir, 2 millones en 7 años. Me parece una cantidad importante también de pensionados, porque el instituto no tiene dinero. Y esta tendencia viene a nivel mundial con el rango de edad que va subiendo, al final de cuentas, de, no sé, 50 años.
3: En pocas palabras, acá ya no se mueren tan rápido los viejitos.
1: El promedio de edad de fallecimiento ya se elevó. Entonces, todo este tipo de cosas se tienen que considerar en el sector salud. Pero estamos hablando del Seguro Social. El ISSSTE está peor. O sea, si el Instituto Mexicano del Seguro Social está de a tiro en el suelo, en el subsuelo está el ISSSTE. O sea, son cosas en las que evidentemente la cuota es así de cajón, hay que pagarla, pero evidentemente la atención no es recíproca, la atención a veces ni el trato, pero también a veces entiende el personal, pues está cansado, son jornadas a veces de 24, 36 horas, está complicadísimo tener un buen trato, es mucha la gente que está esperando, a veces está en los pasillos, están atendiendo una emergencia y está de verdad, el sistema de salud está por los suelos. El tema, si lo trasladamos a lo político, esto pudiera ser un elemento que la oposición pueda agarrar. Que están haciendo lo suficiente, no están haciendo lo suficiente, desde mi punto de vista, y se está desmoronando, insisto, al grado de que la presidenta tenga que ir a todas las entidades donde hay IMSS Bienestar,
3: eso
1: es una señal.
3: Sí, eso yo creo que es algo que deberíamos de hacer hincapié. El hecho de que la presidenta, el ejecutivo, tenga que salir de Palacio para hacer una gira a las instalaciones del IMSS Bienestar, para revisar en pocas palabras las condiciones, para ver si efectivamente está tan mal como la gente está protestando decir que está. Eso habla de dos cosas a mi punto de vista. Uno, que está rebasado totalmente el sistema de salud y que obviamente Zoé Robledo no ha dado el ancho. O sea, son esas dos cosas. Así, no le demos tantas vueltas. Sabe la presidenta perfectamente bien que está mal.
1: Sí.
3: Y sabe que Zoé Robledo no está haciendo su chamba completa. Entonces, es el tercer puesto que le dan a Zoé Robledo y en el tercer puesto en el que queda mal.
1: Sí, sí, sí.
3: La verdad, o sea, hay que decirlo, el cuate no es capaz en el tema de la administración pública.
0: Ahora, bueno, en descargo y no por defenderlo, pero es
3: sí.
0: Un tema, no, es un tema que está en el IMSS, ¿verdad? Pero es un tema que también es un problema de Krasnoskinovich,
3: ¿sí?
0: Que está en salud, en el ISSSTE, con el señor Batres Guadarrama. David Krasnoskinovich. Es un tema general del sistema de salud pública.
3: Sí. Sí, el sistema de salud público está colapsado, como
0: yo quisiera descargarle un poco tanto a Zoé Robledo como al señor Karchinovich Lubinovsky y a

0: y al señor Martí Batres, ninguno de los tres es de mi agrado. O sea, digo no porque me refiero a que
1: Y
0: no
1: Alejandro
0: quiero
1: Sbarz
0: defender a ninguno.
1: del IMSS Bienestar, ¿eh? Alejandro Sbarz.
0: Sbarz, perdón, sí,
1: Del
0: ese
1: IMSS,
0: señor, es
1: él es
0: que
1: del IMSS Bienestar.
0: ninguno de ellos tendría una
2: Pero si no vis
0: responsabilidad
2: ni habla.
0: si no volteamos a ver a Hacienda y Crédito Público.
2: Sí.
0: O
2: O sea.
0: sea, si no le das dinero con qué operar a los hospitales, si no le das dinero con qué operar el sistema de salud pública en México, no va a haber
2: El tema
0: un
2: es que.
0: mago.
2: El tema aquí.
1: Es que
2: Que
1: no
2: es
1: hay.
2: lo, el tema aquí es lo crítico. A
1: No hay
2: ver, uno,
1: dinero.
2: en teoría, sí tienen dinero.
0: En teoría, pero estamos
2: En
0: endeudados
2: teoría,
0: como
2: sí,
0: nunca.
2: en teoría están autorizados los presupuestos maravillosos para el IMSS Bienestar,
0: Pero hubo un
2: para el IMSS.
0: recorte de un casi 25% para
2: Se hizo una
0: salud.
2: megafarmacia que iba a asegurar. Y esto estamos hablando, como decíamos ahorita. A ver, todos los mexicanos tenemos bromas incluso de muchísimos años de cómo es el sistema de salud, sobre todo en el caso del IMSS, que es al que todo mundo tenemos acceso, la gran mayoría de los que trabajamos. Y esto efectivamente, como decía Yair, pues viene arrastrándose de décadas. O sea, no es un tema exclusivo de la Cuarta Transformación. Pero a diferencia de Enrique Peña Nieto, que no era de la 4T, que no prometió realmente como tal un replanteamiento del IMSS, pero sí se habló de temas justamente, pues de que ya se encontraba rebasado en el caso de las jubilaciones, que se estaba tratando y se plantea por primera vez esto de la salud universal, y donde se pretendía que a lo mejor el IMSS, el ISSSTE y Salubridad pudieran atender todos por igual. Y una bola de cosas que se empezaron a plantear con Enrique Peña Nieto, nunca se dijo vamos a solucionar el tema y tenemos una salud de primer mundo como la de Dinamarca.
3: Sí, o sea, y además, insisto en que de fondo, en el tema ideológico, me parece que le corresponde más a esta supuesta izquierda mexicana que representa Morena y sus aliados el poder reducir la desigualdad en el acceso a la salud que a un gobierno que, como tú dices, no pretendía eso. E incluso se ha dicho que funcionaba todavía mejor el sistema de salud en el sexenio 2012-2018 que a partir de López Obrador. Y yo se lo atribuyo también, primero, pues a la distribución de los recursos, porque ¿de qué sirve que tengamos nuevas líneas ferroviarias? Y vaya que yo estoy de acuerdo con eso, si los mexicanos no les está alcanzando para el acceso a la salud. Creo que ellos mismos se comprometieron y los mexicanos esperaban que el gobierno de López Obrador y Claudia Sheinbaum resolvieran por fin este tema. Y yo creo también que ya desde el sexenio de Peña Nieto había mucha insatisfacción de los derechohabientes, también del ISSSTE.
2: Sí.
3: Y no dudo que muchos de esos trabajadores y derechohabientes le hayan brindado el voto a López Obrador porque se prometió de verdad un cambio real en el sistema de salud que no hemos tenido. Y como bien dice Alejandro, mientras no haya un presupuesto asignado, poco se podrá hacer, digamos, administrando lo actual.
0: Miren, ahí les va el dato presupuestal, nomás para darnos una idea. Respecto a 2024, o sea, el inicio de del sexenio de Claudia Sheinbaum, el gasto general en salud tuvo una disminución del 4.7%, ¿sí? Fue un recorte real del 4.7%. Respecto a 2025, o sea, ya que vieron que le quitamos mucho, hubo un incremento del 5.9%. O sea que nada más la Secretaría de Salud perdió del año pasado a este un 3.2%. El IMSS Bienestar, un 0.2% de recorte. El único que tuvo un aumento del 11.8% fue el IMSS, que es el de la población asegurada, no el IMSS Bienestar. Pero ahí les va. En general, ya para ponerlos todos en uno mismo, los hospitales e institutos sufrieron un recorte severo respecto al 2024 del 11 al 12% en términos reales. En 2026 hubo un repunte del 7.9, o sea, primero les quitas el 12 y luego les subes casi el 8, pues en realidad hay casi un 4%, un poquito más de recorte. Un 4% cualquiera diría, ay, pues qué tanto es. Estamos hablando de varios cientos de millones de pesos para cada una de esas instituciones. Ese dinero es menos infraestructura, menos insumos y un golpe en la nómina. Si en las tres cosas les recortas, si en las tres cosas tienes menos presupuesto, por supuesto, el nivel de atención va a ser pésimo.
1: Y los trabajadores hacen maravillas.
0: Y no era bueno antes. Claro,
1: los trabajadores hacen maravillas con lo que pueden, ¿eh? Me consta, tengo varios amigos que son doctores y de verdad, a veces hasta su instrumental llevan porque no hay paracetamol, no hay gasas, hombre. O sea, así de sencillo en los hospitales está crítica la situación. El asunto, financieramente hablando, es que hay otras prioridades electorales que yo siempre he recalcado aquí. No es necesario tener tanto programa de asistencia social porque descuida, son 10 pesos, es la misma cobija. Y le quitas evidentemente a salud, le quitas a educación, le quitas a seguridad para cubrir esos programas. Ya eliminaste fideicomisos, ya eliminaste oficinas, ya eliminaste...
0: Pero le sigues dando más a la Marina y le sigues dando más a la Sedena para administrar cosas civiles.
2: Y a las obras absurdas que han demostrado ser una esponja de recursos.
1: Exactamente.
2: Y que en este momento...
0: el Tren Maya.
2: Sí, sí.
0: El mismo...
2: Mexicana de Aviación, el Tren Maya, el
0: aeropuerto.
2: La refinería
0: que no refina.
2: O sea, al final son obras
0: faraónicas. El aeropuerto de carga.
2: Sí, sí, obras faraónicas que son un hoyo sin fondo de presupuesto.
1: Y que al final de cuentas, estas obras, la mayoría son una herencia.
2: Sí,
1: y
2: sí.
1: Que por gusto propio la presidenta quiso mantener, y yo digo, la voy a mantener y voy a fortalecer lo que tú gustes y mandes, pero al final de cuentas se descuidan cosas prioritarias, insisto, como el tema de la salud. Hay muchos médicos que están buscando espacio justamente en el sector salud y no hay cabida por grillas del sindicato, porque ya no hay lo que gustes y mandes, pero requieren más personal y requieren pues materia prima para trabajar.
2: Cuba,
1: sí, claro.
2: Y traer gente de Cuba y pagarles,
1: que no saben ni dónde están,
2: ¿eh? 3 o 4 veces más de lo que gana un médico mexicano, a mí se me hace de verdad una mentada de Mauser.
1: Claro.
2: Para todos los médicos nacionales. Qué bueno que dices lo del personal, Quetzal. Yo sí secundo tu moción, porque efectivamente satanizamos mucho el personal del sistema de salud, llámese IMSS, ISSSTE o Salubridad, y realmente hacen un gran esfuerzo, sí, de forma cotidiana. De desgraciadamente luego las decisiones están en la política, no en la parte médica, y cuando están los políticos, digo, Zoe Robledo no tiene idea de la medicina y Martí Batres tampoco.
1: No, bueno.
2: Entonces, y son los que están tomando decisiones en cómo van a funcionar y cómo se va a distribuir los presupuestos. Partiendo de eso, y ahorita porque son los que están al frente, porque así pudiéramos irnos al pasado y pudiéramos mencionarlos a todos casi por igual, es que encontramos todas estas trabas y situaciones. Y la corrupción en el sistema de salud no nada más está en el sindicato, está en la proveeduría, está en muchísimas cosas, robos, desfalcos, infraestructura mal hecha. O sea, la corrupción en el sistema de salud es... así asquerosa.
1: Ahí está la compra de medicamentos.
2: Asquerosa.
1: Ejemplo, hablando de corrupción.
2: Y exacto. ¿No? Y es cuando.
0: Lo de Birmex es un tema. No,
2: cuando, bueno, como Birmex, médico, Birmex, enfermera, sí, administrativo y como usuario, pues lo vives todos los días.
1: Sí.
2: Y entonces, de verdad, sí que bueno que lo dices, porque en serio, a veces el personal que labora es el menos responsable de las situaciones, sí, que están sucediendo. Y son lamentablemente los que llevan el reclamo del ciudadano.
1: Por eso manifiestan.
2: De ahí estas, exacto, de ahí estas protestas, claro, de verdad muy válidas.
3: Legítimas, ya lo muy dijo legítimas. La propia presidenta.
2: ¿Sí?
3: Yo coincido con otra cosa que dice Quetzal, que es esta área de oportunidad que tiene la oposición para por fin agarrar un tema en el que sí tengan respuesta social. El PRI, el PAN y MC no han logrado jalar a las masas ni con, digamos, el control del Instituto Nacional Electoral,
1: seguridad,
3: ni con la reforma del Poder Judicial, a pesar de que había mucho por señalar y que hicieron su mejor intento, digo, espero, entre paréntesis, que no sea su mejor intento porque se quedaron muy, muy abajo, pero la gente no lo siguió, no les compró esta bandera, esta causa, y creo que en este tema de salud sí van a encontrar respuesta. Tan es así que ahorita se están movilizando los trabajadores sin, digamos, ningún incentivo de partido político, y creo que si hay una buena propuesta por parte de la oposición para mejorar el sistema de salud, se puede lograr algo y ahí pueden empezar a sumar adeptos. Pero de entrada tiene que pasar porque, y al igual que Morena, los partidos admitan que hubo errores históricos en la administración del sistema de salud y que se plantee algo completamente distinto. en la conferencia de prensa que dio hoy Zoe Robledo, pareciera que por ahí va el tema. Dijo, vamos a revisar piso por piso cada uno de los aspectos que nos están reclamando los trabajadores, pero eso en algún momento ya lo escuchamos en el sexenio de López Obrador y vimos que no terminó siendo lo que se prometió. Pero de nuevo, en víspera del proceso electoral del 27, me parece que ahí lo pueden aprovechar los opositores.
1: Y hay una contradicción, si me permiten, también en torno a lo que sucede específicamente con el ISSSTE y con el IMSS. Bueno, más enfocado al IMSS. Seguido presumen las cifras de empleo que se están dando prácticamente sí. Mes por mes a nivel nacional. Se supone, bajo esa presunción, ¿no?, que hace el gobierno federal,
2: Hay mayores aportaciones.
1: Exacto. Por decirlo de alguna manera o de forma indirecta, que es autosustentable el IMSS, pero no lo es. Y ahí está justamente en los hechos, cuando en la realidad no hay absolutamente nada que respalde justamente eso. ¿Para qué quieres entonces tantos nuevos registros de empleos cuando no les estás dando solución? Ahora, viene también un tema de credibilidad, que también en el terreno político se puede anotar ahí la oposición, en el sentido de que no hay credibilidad ni confianza en estas instituciones. Ya lo vimos con lo que pasó en el seguro con los bebés. Pues evidentemente las mamás que estaban a punto de dar a luz, mejor se van a otro lado, piden un préstamo, hacen un ahorrito, no sé, se van a un privado. Ahí está el materno que estaba saturado, está el hospital infantil 460 que lo puso a disposición Toño, que se llenó justamente porque no hay confianza. Y trabajar en esa confianza, trabajar en esa credibilidad, les va a costar mucho. No a los médicos, porque sabemos que desde la pandemia los médicos dejan de verdad cuerpo y alma. El tema es de la dirección justamente del sector salud, y en este caso Zoe Robledo.
3: Hay algo que pasó entre las muertes de los bebés de Durango y Jalisco, que fue un error tremendo en el IMSS de Veracruz, donde cambian a los bebés por un error de las
2: identificaciones.
3: Le avisan a la mamá un mes después, se imaginarán el dolor que sufren ambas familias. Pero también, en el tema de este empleo formal, resulta contradictorio, porque se trata de promover el empleo formal, pero si tú le dices a una persona, vente a trabajar con todas las de la ley, incluida tu seguridad social, parece que ya no es un incentivo que te den el IMSS.
2: No, ya tiene mucho
3: cuando
2: tiempo
3: te contratan.
2: Que no es un incentivo.
3: Entonces, eso también abona indirectamente al trabajo informal, porque dices, bueno, ¿para qué voy a estar dando parte de mi salario en la cuota si no voy a recibir la atención que necesito? Mejor emprendo, no me registro y yo iré a una farmacia o a un hospital privado a atenderme.
2: O lo que hacen las grandes empresas en otros estados de la República, en Durango es menos frecuente, donde como incentivo efectivamente a sus ejecutivos o a cierto personal de cierto nivel, les dan seguro de gastos médicos mayores de alguna compañía de seguros. Y entonces de esa manera te permite a ti como trabajador pues poder tomar la decisión de acudir a algún hospital privado ya con este seguro de gastos médicos que te brindan tú y tu familia. Y esto obviamente pues cambia mucho y ahí sí puede llegar a ser un motivador. El hecho de que han cambiado el tema de las jubilaciones, las pensiones, porque también los esquemas ya cambiaron, para todos los que estamos de ciertos años para acá, a la fecha, ya no nos vamos a poder jubilar de la misma forma que se jubilaron nuestros padres. Entonces ya no es igual, o nuestros abuelos, o nuestros conocidos, o sea, ya no es igual. Entonces esa parte también ya cambió. Y por otro lado, efectivamente, el hecho de que ya no sientes que hay un buen servicio de salud por parte del Instituto Mexicano del Seguro Social, o en este caso de los trabajadores del Estado con el ISSSTE, ¿no? Entonces, sí es un tema de verdad que el gobierno, pues, se ha querido tapar los ojos, los oídos, pero no la boca.
1: Y han querido decir que el tema de salud no se politice. ¿Y cómo no vas a politizarlo si lo encabezan políticos como Martí Batres?
0: Exactamente. Así es. Pero bueno, vamos, si les parece, un corte, sí. El primero de esta tarde, y regresamos con otro tema.

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4: Bueno, ya regresamos.
5: 6:44 PM. Y bueno, dos cosas pasaron en México. Solamente dos cosas han pasado:
4: protestas y más protestas.
5: Así es, nada más que la otra protesta fue por el tema del agua potable.
4: No creo que nada más le protestan a los de Morena, ¿eh?
5: No, no, no. Al señor Lemus le llovió sobre mojado en Jalisco porque
4: pues, porque hay agua con popochas, vamos a decir las cosas como son.
6: Le llovió agua contaminada.
5: Sí, son protestas por la calidad del agua que se dieron en Guadalajara, Jalisco, terminaron en enfrentamientos, en detenciones. Sheinbaum pidió explicaciones al gobierno de Pablo Lemus, quien se defendió porque dice que la actuación fue ante actos y episodios de violencia provocada por grupos, entre ellos algunos documentados por algunos periodistas de Jalisco, que llevaban pancartas de Morena, que después le borraron el logo de Morena, pero que llegaron y se presentaron como gente de Morena, gente del Estado de México, gente de otros estados. Incluso había un vehículo que se decía que era del gobierno de Veracruz. ¿Qué carajos tenía que ser en Jalisco? Nadie lo sabe. El caso es que terminó en un zafarrancho, en aventarle piedras a los granaderos. Y la ironía más grande del tema es, ellos terminaron repeliendo la agresión con agua. Agua limpia, hijos de toda su retis, nada más.
4: ¿Qué, vamos a dejar ¿qué el opinión? Agua de tamarindo para que llegue a las casas y vamos a bañarlos con agua. ¡Ah, se querían bañar!
5: ¿Qué opinión les merece este tema? ¿Dónde termina la obligación de mantener el orden público? ¿Dónde comienza la vulneración del derecho a manifestarse? Y sobre todo y en especial, ¿cuándo carajos van a garantizar agua potable en Jalisco?
7: Bueno, pues es la primera gran crisis de Pablo Lemus, gobernador de Jalisco. Curiosamente, los dos estados gobernados por Movimiento Ciudadano, Nuevo León y Jalisco, han tenido en el agua una de sus más grandes crisis. Ustedes recordarán la de Samuel García, que le batalló, pero finalmente lo solucionó y fue por obra de, ahora sí que la naturaleza, ¿no? Les volvieron a llenar las presas. Y en el caso de Jalisco, me parece que es una reacción que yo no esperaría de Movimiento Ciudadano, al ser ellos gobernadores que se pintan como de una nueva generación, socialdemócratas, ideológicamente hablando. Y me parece que, otra vez vemos protestas legítimas en un tema que le toca a todos, a ricos y a pobres, incluso a políticos, por igual les llega el agua sucia, y creo que por eso se provocan genuinamente las manifestaciones. Que otros partidos políticos hayan aprovechado para enviar a su gente, todos lo hacen. Creo que no sería nada extraño que a eso se sumaran algunos partidos. Pero sí creo que la reacción del gobernador en cuanto a reprimir a los manifestantes me pareció excesiva. De hecho, el uso de agua, hoy lo comentaba la presidenta, no es común en México, en las manifestaciones. Regularmente sí, los gobernantes suelen hacer otras estrategias en este tema, como contención, encapsular a los manifestantes, pero nunca hacerlo con agua. Eso es algo más de los europeos. Creo que fue una pésima decisión política, además por lo irónico que resulta aventarle agua limpia a la gente que se está manifestando.
5: ¿Quieren su agua? ¡Tomen!
7: Sí, creo que hasta pareciera una burla. Y de hecho, en una entrevista que da Pablo Lemus ayer domingo, él lo toma a broma un tema tan serio como es el agua, porque, la necesitas para todo. Aquí en Durango, cuando las colonias se quedan uno o dos días sin agua, lo sabemos, se sufre.

0: pero se atiende con una pipa y listo. Ahora imagínate que lleves semanas recibiendo agua sucia, el problema de salud que eso significa. Y pongo el ejemplo de Durango porque me parece que un estado como Jalisco, con ese recurso, con esa capacidad y con un gobernador que lleva 12 años en el servicio público, debería de saber la importancia del agua y no dejarlo para más al ratito, hasta que creciera como cuando la gente decide salir a las calles. Me parece que es una clara muestra de que Pablo Lemus tal vez no estaba listo para gobernar Jalisco porque comete dos errores seguidos: no atender el problema de inmediato y hacer en este nivel de represión a las manifestaciones.
1: Es un error de cálculo, por supuesto, de el gobernador Pablo Lemus, pero digo, en descargo también, no lo respaldo ni mucho menos, pero es un tema que heredó también, ¿no? De Alfaro, una presa que quedó inconclusa, medio se inauguró cuando estaba López Obrador y Alfaro, etcétera. Total, no se terminó.
2: De hecho, es un tema de injerencia también
3: Federal,
2: federal. Sí,
3: es
2: sí, sí.
3: federal, las presas son de Conagua.
1: Se le dio prioridad a otros temas, siendo que el agua es sumamente importante. Y lo pongo más o menos en un parámetro, porque sí es importante lo que se hizo y todo lo que se desarrolló de infraestructura, por ejemplo, para el Mundial, pero pudo haberse destinado también recurso para temas importantes como el agua. Si no hay agua, pues no hay vida. Y la manifestación era legítima, era pacífica, con la intención justamente de ir a casa a Jalisco, donde vive el gobernador Pablo Lemus, y reclamarle y pedirle que se solucione esta situación. Y entran justamente estos grupos de choque que se enfrentan con la policía antimotines. La presidenta da un argumento que me parece también muy viable. Bueno, ahorita a Jalisco le está lloviendo literal, ¿eh? O sea, está el tema de los huracanes, de las tormentas tropicales. Está Rachel, está Simón, que está impactando, va a pegar con ganas ahí en Jalisco, y está también este tema de las manifestaciones. Lo que le pide la presidenta me parece adecuado, pero ojalá que eso también haga la presidenta cuando sucede eso en Veracruz, cuando sucede eso en Hidalgo, en entidades gobernadas por Morena, que es prácticamente hacen
2: Medirla con la misma vara, ¿no?
1: exactamente. Pero dice la presidenta: bien, nosotros estamos en contra de la represión, y pone el ejemplo, dice, por eso nosotros ponemos vallas aquí afuera de Palacio Nacional y no hay esos enfrentamientos, justamente
2: Como
1: pues
2: si
1: para
2: eso no
1: evitar
2: fuera a
1: alguna
2: reprimir, pero
1: situación.
2: bueno.
1: Efectivamente.
3: Sí, pero, a ver, sí, pero debo darse la buena en esta ocasión a la presidenta, porque salvo lo que sucedió en Michoacán, cuando estas manifestaciones y que se tornaron violentas y hubo también incluso represión y detenciones de diferentes jóvenes y de diferente gente, que ya estaba en un ánimo muy agresivo el tema incluso de la manifestación por el tema de la violencia. Creo que no había habido otra manifestación en algún otro estado de la República, gobernado por Morena, si tú quieres, que se saliera de las manos como se descontroló lo de Jalisco.
1: Sí. Cierto.
3: Entonces, realmente tiene la presidenta todos los elementos para poderle echar pestes a Pablo Lemus
1: Sí.
3: con esta situación, porque realmente, o sea, se le salió de las manos, se
1: Por eso
3: descontroló
1: digo, con
3: totalmente.
1: razón,
3: Sí, sí,
1: pero
3: sí.
1: tendría que medir con la misma vara a otras entidades. Y estamos hablando de una manifestación importante, porque se habla de 10.000 personas aproximadamente que salieron a las calles, y ven los perfiles, ven las imágenes, ves el perfil de las familias, y van familias. O sea, una de las personas detenidas justamente fue porque una mujer que iba con su hija de 18 años iba a ayudarle a unas chicas que estaban siendo golpeadas por la policía antimotines. Entonces entra esta chica a defenderla y también la golpean y la introducen justamente ahí a Casa Jalisco, y es una de las 39 detenidas. O sea, este tipo de historias, ves adultos mayores, un adulto mayor que me tocó ver en uno de los videos, 77 años, desde que tengo uso de razón, nunca habíamos padecido este problema del agua y por eso venimos a manifestarnos. O sea, era una manifestación legítima y pacífica. Entran esos grupos de choque, aunque hayan entrado estos grupos de choque, no tenía por qué reaccionar así Pablo Lemus. Esto, evidentemente, y es innegable también no llevarlo a lo político, pero va a tener un costo político para Pablo Lemus, ¿eh?
3: Cuando menos para Movimiento Ciudadano, creo que sí le genera un conflicto, porque así como decía ahorita Yair, ya salió Máynez a tratar de corregir un poco ahí el tema, porque obviamente les está generando a ellos conflicto como gobierno progresista, como gobierno moderno, porque se quieren, pues, justamente etiquetar con de ser lo nuevo más nuevo de lo nuevo que hay. Y la realidad es que este tipo de prácticas pues no hacen más que hacernos pensar en lo más antiguo, añejo y viejo que puede

0: Entonces, ahorita ya se dieron cuenta, fue dura la presidenta en la mañanera, sin lugar a dudas, y ya incluso el gobierno de Jalisco ya salió, el gobernador a pedir una disculpa, ya salió a dar la cara, ya se comunicó que habían ido liberando personas, y obviamente también están tratando de justificarse con grupos de Morena, grupos de choque, creo que le llaman el grupo negro,
1: Bloque negro.
0: bloque negro, ¿no? Entonces, pero bueno, al final de que se le salió de las manos, se le salió.
1: Oye, y no iba mal en torno a la comunicación, de este tema que es muy delicado, porque desde un inicio dijo, tenemos problemas, en un video sale diciendo Pablo Lemus, tenemos problemas con el tema del agua, está llegando tal, tal, tal, el agua de Chapala, tal, tal, tal, los empieza a dar una descripción, dice, vamos a tener que suspender en una primera etapa 6 meses, pero habrá tandeo, habrá esto, o sea, el tema de comunicación lo abordó muy bien a tiempo, pero esto ya se descontroló completamente y ahora todo lo que haga de forma positiva ya quedó manchado justamente por esta represión.
2: Y creo que el tema, perdón, el problema de fondo es que nadie sabe qué carajos va a pasar. O sea, ni la presidenta ni Pablo Lemus han hablado de qué va a pasar y cómo se va a solucionar. Se habla de un quizá cuándo. Pero ¿y mientras? O sea, ¿qué le va a pasar? ¿Qué le vas a decir a los jaliscienses, a la gente de Guadalajara, que va a hacer de aquí a que se empiece a trabajar? El tema de lo político se pudo haber llevado de otra forma, sí, incluso el gobierno del estado se pudo haber sumado a esa exigencia al gobierno federal, no lo utilizaron políticamente. Qué bueno, por un lado, qué malo que después les haya rebotado en el tema de la represión, pero mientras son peras y son manzanas, mientras se pelean en la parte política, el gobierno federal, la presidenta de la República con el gobernador del estado, Pablo Lemus. ¿Qué va a pasar con la gente? Es una ciudad, el área metropolitana de Guadalajara, de Tlajomulco, de Zúñiga y de Zapopan, que mientras son millones de personas que están sufriendo este tema, que estás hablando de un tema de salud, ya lo dijimos, de un tema que puede generar uno mucho más grande en el tema de salud. Mientras, ¿qué va a pasar? O sea, a mí me gustaría que ni la presidenta ni él hablaran ya de lo que pasó y de la represión. Ok, la regaste bien, te disculpas bien, criticas al otro, ok, ¿y qué carajos van a hacer? ¿Qué está haciendo con agua? ¿Qué está haciendo el gobierno del estado? ¿Qué está pasando para solucionarse? Nada. Ese es el gran problema, el más grande que tiene México, que todo está en un plano político absurdo de dimes y diretes de redes sociales. Y nadie está haciendo nada en lo sustantivo, en la obligación constitucional que tiene la presidencia de la República de resolver el problema en el tema de Conagua y del gobierno del estado de garantizar esa relación que debe haber con el gobierno federal para que llegue en la parte municipal el agua limpia. Nadie está solucionándolo. ¿Qué más da los espectaculares que puedan poner, las lonas que puedan poner, los encabezados de los periódicos o de las redes sociales? ¿Qué más da lo que digan? ¿Qué más da si se dan de golpes? ¿Qué más da si le cuesta este tema políticamente a Movimiento Ciudadano?
1: Tema resolver.
2: ¡Nos vale! O sea, lo de menos es lo político. ¿Qué carajos va a pasar con 100? ¿Cuántos millones de personas tendrá la zona metropolitana de
0: Como
2: Guadalajara?
0: 18.
2: 18 millones de personas que están recibiendo una agua pésima, que va a enfermar a muchos, sobre todo los más vulnerables, a la gente más pobre, a la que le va a costar más trabajo salir adelante de este tema. ¿Qué va a pasar con la crisis de salud que se viene, que se avecina? ¿Quién la va a afrontar? ¿El IMSS Bienestar? ¿Quién la va a afrontar? ¿El gobierno del
0: Va a salir
2: estado?
0: ahí Zoe Robledo.
2: No. ¿Salud, salud
1: ¿Por
2: del
1: qué?
2: estado? O sea, por favor, déjense de niñerías, por favor, déjense de esas babosadas políticas. Si algo tiene harto a la gente es precisamente esta inoperancia que han convertido en una guerra política.
3: Sin duda es de las situaciones donde a mí me gustaría ver la coordinación entre el gobierno federal y el gobierno del estado. Creo que si no se corrige el rumbo en Jalisco, es algo que definitivamente le va a pegar mucho a Movimiento Ciudadano. Solamente gobierna 2 estados y la zona metropolitana de Guadalajara está en el top 3 o top 5 de zonas metropolitanas del país. Y creo que.

0: que es, híjole, un tema que lo sientes todos los días. No hay manera de que te olvides que estás recibiendo agua contaminada. Y bueno, sinceramente yo esperaría más de Movimiento Ciudadano. Creo que esto en cierta parte legitima el discurso de Morena que Movimiento Ciudadano es el pan naranja, en el sentido este ideológico de que a la derecha le gusta reprimir este tipo de manifestaciones. Pésima decisión. Y bueno, Jalisco no se renueva el siguiente año, pero de que va a tener costos políticos, los va a tener.
1: Sí, porque hay diputaciones federales y lo que aporta justamente Jalisco junto con Nuevo León y el Estado de México y la Ciudad de México, pues es una cantidad importante de legisladores que puede marcar también ahí una diferencia. La fortaleza que pudiera tener MC se va a ver debilitado con esto.
2: Sí, si hay algo que nos duele a los ciudadanos son los servicios públicos. Es
1: Cierto.
2: lo que siempre vamos a criticar y juzgar primero de un gobierno, porque es lo que más cercano tenemos y es donde esperamos que cualquier gobierno nos cumpla. Imagínate tú ante este gobierno federal que no cumplió en el caso, porque hay que decirlo, hay incluso un reportaje que hace hoy Carlos Loret de Mola para Latinus, donde habla justamente de estos pecados pendientes de Enrique Alfaro y de la CONAGUA, donde en aquel entonces el encargado justamente de la CONAGUA para generar esta presa y este sistema de Jalisco, hoy se encuentra todavía trabajando en el gobierno federal con Claudia Sheinbaum. Entonces, hay un responsable, y había un responsable con el caso Enrique Alfaro, y efectivamente Pablo Lemus no puede estar ajeno a una situación que se venía arrastrando de este tipo. Y súmale a esto todo este escándalo que se ha estado generando con la nueva recatastración y homologación del catastro que tienen, que quieren hacer el gobierno federal y que tanto ha generado
1: La ley de
2: también,
1: ingresos del próximo año.
2: exactamente, que tanto también ha generado pues inconformidades, quizá por desconocimiento y quizá por cómo se avecinan las cosas en los distintos estados de la República. Imagínate que Guadalajara y que la zona metropolitana no nada más no les des agua, ahora les quieras cobrar el doble o el triple de lo que estaban pagando de predial y sus servicios públicos tan básicos como el tema del agua no los tienen, pues nada. O sea, estás ante una crisis que ya no es inminente, o sea, la crisis ya tronó.
3: Ya, sí, explotó,
2: Entonces
3: exacto.
2: explota en Jalisco el IMSS, y, o sea, no literal, gracias a Dios, y explota el tema de lo del agua. O sea, ¿qué más quieres? Hay una crisis tremenda y el gobierno federal
3: ¿Y
2: mejor
3: todavía
2: prefiere.
3: el legislativo está hablando de incrementos en el
2: Sí,
3: predial?
2: entonces, pues no se puede.
1: Eso va a pegar.
2: Pero bueno, gracias amigos, Jair López, gracias Quetzal Herrera, gracias Alejandro,
3: No,
2: gracias
3: no,
2: Jairo
3: gracias a ti.
2: Carrillo, gracias Germán Linden, no sé si yo.
3: Gracias, Germán Linden.
2: Ah,
1: Sé
2: qué
1: yo
2: bárbaro, sí,
1: mismo.
2: no sé si yo mismo de mí. Gracias a usted también por habernos acompañado a lo largo de esta hora. ¡Vámonos!
1: Gracias al del aniversario.
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8: La temperatura.
2: 23 grados.

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10: La temperatura:
0: 21 grados.
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0: 7:39.
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6: La temperatura.
0: 21 grados.

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0: Son las 8.
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Muy buenas noches, te damos la bienvenida al programa de hoy. ¿Cómo estás? ¿Cómo te sientes? Qué gusto poder acompañarte una noche más aquí en Qué Buenos Recuerdos, donde las canciones nos llevan de regreso a momentos que siguen viviendo en el corazón. Hoy tenemos de todo, de amor, decepción, de recuerdos y canciones para cantar a todo pulmón y hasta unas que te van a poner a bailar tal vez. Así que pónganse cómodos, súbanle volumen y disfruten de esto que es Qué Buenos Recuerdos. Yo soy Jairo Carrillo el Lobo, arrancamos. Vamos a arrancar con alegría, porque si hay alguien que sabía convertir cualquier escenario en una fiesta, era Juan Gabriel. Así que vamos hasta ese momento y a ese lugar donde todo era baile, era música y era mucha diversión. Juan Gabriel, abre la noche de Qué Buenos Recuerdos con esto que se llama El Noa Noa. 8-2.

Hay canciones que nos recuerdan los primeros amores, esas mariposas en el estómago y las ganas de gritarle al mundo lo que sentimos. Y UB7 nos regaló todo eso en un tema que marcó a toda una generación. Esto se llama Te Quiero Tanto, Tanto.

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1: Y ahora viene una de esas canciones para quienes ya entendieron que no tienen que cambiar para complacer a nadie, porque quererse también significa aceptarse con virtudes, defectos y todo lo que nos hace únicos. Esto es de Kenny García y se llama Soy Yo.
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La noche con 14 minutos. Vámonos en el amor, en el tema del amor, porque hay relaciones donde uno nunca sabe si está viviendo una historia bonita o una auténtica batalla. Miguel Gallardo nos canta esto que se llama Tu amante o tu enemigo.

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3: Son las 8 de la noche con 22 minutos y vamos a escuchar a Pandora porque hay despedidas que suceden desde hace mucho tiempo, pero el corazón parece que no se ha enterado de que ya no estás con alguien, porque una cosa es dejar de ver y otra cosa es dejar de sentir.
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Hay melodías que con las primeras notas nos transportan a otra época y nos ponen la piel chinita. Esta es una de esas canciones para cerrar los ojos, dejarse llevar y disfrutar cada acorde. Esto se llama melodía desencadenada.

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1: Ocho con 30 minutos, vamos con la siguiente canción de esta noche, porque cuando alguien se vuelve tan importante que hasta su ausencia duele, cualquier recuerdo puede hacer que el corazón se nos haga chiquito. Y si hablamos de interpretaciones sentimentales, llega esta de Ana Gabriel que se llama Ni un roce.

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1: Bueno, ya estuvo de tanto sufrir por amor. Es momento de levantarte del sillón, mover los pies un poco y sacudir las penas. Porque Ricardo Montaner también sabe ponerle sabor a la noche. Esto se llama Vamos pa' la conga.

Y seguimos con energía bien arriba, ¿eh? Si vivieron la época de los 90, seguramente recuerdan cuando Thalía sonaba con esas mezclas de frescura, ritmo y también mucha personalidad que la convirtieron en una estrella. Vamos a recordar esos años con esto que se llama Amarillo Azul.

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12: Son las 8 de la noche con 44 minutos y estamos de regreso. Porque el amor prohibido es que muchas veces se vive a escondidas entre mensajes, miradas y sentimientos que no se puede encontrar en cualquier lugar, ¿no? Puedes contarlo en cualquier sitio, pero las canciones sí pueden decir lo que uno se guarda en el corazón. Así que escuchemos esto de Zaida que se llama Amor Ilegal.

Hay momentos en los que una sola noticia puede cambiarlo todo y dejar en pedazos lo que creíamos seguro. Y para cantarle a esa historia que viene abajo, llega Emmanuel, que tiene una de las grandes canciones que seguramente todo mundo recuerda. Esto se llama Todo se derrumbó.

Y así es como estamos llegando al final de una noche más de Qué Buenos Recuerdos. Son las 8 de la noche con 57 minutos y te quiero agradecer por abrirnos el espacio en tu noche, por cantar con nosotros y por dejarnos acompañarte en esta noche con canciones que no pasan de moda. Vamos a cerrar esta sección con una mujer que tenía una voz poderosa y una manera muy particular de interpretar el desamor, porque una cosa es querer a alguien y otra permitir que juegue con nuestros sentimientos. Con ustedes cierra la noche dulce con esto que se llama Tu Muñeca. Yo soy Jairo Carrillo el Lobo y espero que tengas una excelente noche. El día de mañana te voy a estar esperando a partir de las 5 de la tarde y por supuesto a las 8 de la noche en esto que es Qué Buenos Recuerdos. Buenas noches.

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0: 9:33.
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0: 9:40.
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0: 952.
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0: 10:18. 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
2: Revista del Consumidor. Radio. ¿Te da miedo que tu plancha queme tu blusa favorita? En nuestro estudio de calidad pusimos a prueba distintas planchas de vapor y te demostraremos que no necesitas gastar una fortuna para tenerla mejor.
3: Quédate y descubre cómo cuidar tu dinero.
2: Revista del Consumidor.
3: ¿Cuánto tiempo inviertes a la semana tratando de quitarle las arrugas a tu ropa favorita? El ritmo de vida actual exige que el cuidado de nuestras prendas sea rápido, seguro y eficiente.
2: Y aunque existen textiles que no necesitan alisarse, la plancha de vapor ha evolucionado para seguir siendo una pieza clave en nuestro hogar.
3: A diferencia de las tradicionales planchas secas, las de vapor requieren menos esfuerzo y reducen el riesgo de dañar tejidos como el algodón, lino, mezclilla o poliéster.
2: En su interior cuentan con un depósito de agua que al calentarse libera vapor a través de los orificios ubicados en la suela. La combinación de calor y humedad suaviza las fibras de tela, lo que permite que se estiren y recuperen su forma original.
3: Además, en la actualidad existen algunas que cuentan con tecnología anti-sarro, golpe de vapor para arrugas difíciles y funciones verticales para alisar sin una tabla de planchado.
2: Para que tu compra sea inteligente y elijas una aliada que mantenga tu ropa en óptimas condiciones, realizamos un estudio de calidad en el que se pusieron a prueba algunas planchas de vapor.
4: En este estudio de calidad de planchas analizamos 23 modelos de planchas de 11 marcas distintas.
3: Para garantizar tu seguridad y el cuidado de tu economía, el laboratorio verificó la resistencia del cable a las altas temperaturas, el consumo eléctrico y que ninguna plancha presentara escurrimientos o calentamiento en las zonas que tocas con las manos.
2: También pusimos a prueba su desempeño, qué tan rápido calientan, qué tan bien distribuyen el calor en la suela y, por supuesto, su capacidad real para desarrugar distintos tipos de tela.
3: La buena noticia es que todos los modelos analizados son seguros para usarse en casa. Además, 6 modelos obtuvieron la máxima calificación en su desempeño general. Hablamos de equipos de Black & Decker, Advio Home, Hamilton Beach, Koblenz, Taurus y Tefal.
2: Si planchas con el tiempo contado antes de salir al trabajo, considera esto. 3 modelos de la marca Rowenta y uno de Tefal fueron los que más tardaron en alcanzar su temperatura máxima.
3: Y hablando de temperatura, el control del calor es clave para no arruinar tus prendas. En nuestras pruebas, un modelo de Oster y uno de Rowenta no lograron distribuir la temperatura de manera uniforme en toda la suela.
2: También deberás tener cuidado al planchar telas delicadas con un modelo de Black & Decker, Chi, Mainstays, Oster y 2 modelos de Hamilton Beach, ya que presentaron variaciones térmicas importantes al cambiar sus ajustes de calor.
3: Además, toma en cuenta que un modelo de Hamilton Beach y las versiones Etna y Sakura Steam de Taurus requieren más pasadas para quitar las arrugas.
2: Y mucha atención al etiquetado, ya que 20 de 23 modelos analizados incumplen la norma oficial mexicana. Esto porque no presentan la información comercial completa en sus empaques, instructivos o garantías. Revisa muy bien lo que compras.
3: Un detalle que llamó mucho nuestra atención es cómo se relaciona el precio con la calidad. A veces creemos que invertir más garantiza el mejor equipo, pero comparar opciones nos puede dar grandes sorpresas.
2: Por ejemplo, en el mercado puedes encontrar un modelo de Rowenta y uno de Chi que rebasan los 2,000 pesos, obteniendo en el laboratorio calificaciones de bueno y muy bueno.
3: Mientras que, por el lado de las opciones más económicas, un modelo de Taurus y otro de Black & Decker, que rondan los 300 pesos, alcanzaron la excelencia en su desempeño.
2: Al final, la mejor plancha no es necesariamente la más costosa o la de diseño más llamativo, sino aquella que se adapta a tu ritmo de vida, cuida tus prendas favoritas y se ajusta a tu presupuesto.
4: La información completa de este estudio de calidad la puedes revisar en la Revista del Consumidor en su versión digital y su versión impresa.
1: Revista del Consumidor.
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3: La temperatura
0: 17 grados.

0: 10:43.
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12: La temperatura:
0: 17 grados.
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0: 10:55.
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1: 11-1.

0: 1121.
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0: ¿Cuántas toneladas de CO2 pesa un gol? La pregunta suena rara, pero tiene respuesta. El Mundial 2026, el que acabamos de vivir en México, Estados Unidos y Canadá, fue el torneo más grande de la historia. 48 selecciones, 104 partidos, 16 ciudades sede. También fue el más contaminante. Se estima que generó 7.8 millones de toneladas de dióxido de carbono, más del doble que Qatar 2022. El dato más revelador, casi el 90% de esas emisiones vino del transporte de los aficionados.
1: No de los estadios.
0: No de la logística, de los vuelos. Millones de personas volando entre países para seguir a su selección. Y aquí aparece la paradoja. Por primera vez, no se construyeron estadios nuevos. Eso ahorró toneladas de cemento, acero y energía. Pero la ventaja se evaporó con los vuelos entre Toronto, Guadalajara, Atlanta
1: y las demás sedes.
0: Lo que se ganó en infraestructura se perdió en combustible de avión. Y luego está la basura. Un asistente a un evento deportivo genera entre medio kilo y 2 kilos de residuos por día. En México se esperaban 5.5 millones de visitantes. Multiplica. La cifra se mide en decenas de miles de toneladas. Eso sí, hubo avances. El estadio de Atlanta, por ejemplo, desvió más del 90% de sus desechos del relleno sanitario usando materiales compostables y programas de reciclaje. Ahora miremos hacia adelante. El Mundial 2030 se jugará en España, Portugal y Marruecos,
1: con 3 partidos inaugurales
0: en Uruguay, Argentina y Paraguay,
1: para celebrar los 100 años del primer Mundial.
0: 6 países, 3 continentes. La FIFA prometió reducir sus emisiones a la mitad para 2030 y llegar a cero para 2040. Pero si el mundial que acabamos de vivir enseñó algo, es que la cuenta no cuadra. No puedes expandir el torneo, sumar países sede y aumentar los vuelos mientras dices que vas a contaminar menos. La BBC reportó que las promesas de carbono neutro de la FIFA para Qatar fueron calificadas como engañosas por reguladores suizos. Suena bien en papel, pero la credibilidad se gana con hechos medibles, no con comunicados de prensa. Pero no todos son malas noticias. Cada mundial también deja lecciones. Brasil 2014 incorporó a 800 pepenadores en la separación de residuos. Qatar recuperó más del 77% de los desechos en estadios. Y en 2026, varios recintos ofrecieron comida con opciones de menor impacto ambiental y estaciones para rellenar botellas. La UNESCO dice que las experiencias vividas pueden cambiar hábitos. Una niña que llega al Estadio Azteca toma transporte público, ve cómo se separa la basura y rellena su botella de agua en vez de comprar otra de plástico, aprende más ese día que en muchas clases. El marcador ambiental de los mundiales aún va perdiendo, pero el partido no ha terminado. Y lo que hagamos de aquí a 2030 define el ¿y si sí? Un guión de Leonardo Santiago con información del portal Ciencia UNAM. Les saluda Mónica Genis.
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1: La temperatura.
0: 16 grados.

0: 11:47.
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2: La temperatura:
0: 16 grados.
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0: 11:59.
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0: 12-7.
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1: 1222.
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3: La temperatura
1: 16 grados.

0: 12:38.
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2: 12.55.
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4: 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La temperatura:
2: 15 grados.
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0: una, dos.
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0: una 50.
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4: 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La temperatura
0: 14 grados.
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0: Las 2 en punto.
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0: 219.
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2: La temperatura
0: 14 grados.

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0: 251.
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3: 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La temperatura
0: 14 grados.
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0: 3, 2.
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0: 322.
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2: La temperatura.
1: 14 grados.

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0: 55.
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3: 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La temperatura
0: 14 grados.
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0: 421.
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2: La temperatura.
0: 14 grados.

0: 431.
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0: 440.
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0: 454.
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3: La temperatura
0: 13 grados.
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0: 625.
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0: 636.
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9: 646.
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0: 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Comenzamos. En este momento te presentamos los avances. 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
1: Pueblo Nuevo no se debe de tolerar, ya hay denuncia interpuesta contra el paciente y así lo confirma el secretario de salud. El agua amarilla que sale de los domicilios es por falta de calidad de la misma, por lo menos así lo confirma la CAED, quien revisará para identificar su causa y dar certeza sobre su seguridad en su consumo. Y detectan dos casos sospechosos en más de 200 mastografías realizadas en la unidad móvil de la Plaza de Armas. Y ponga mucha atención porque ya arrancó la campaña de vacunación invernal y contra el VPH, aquí en Durango le tengo todos los detalles. De calles de tierra a una gran avenida, Esteban y Toño entregan la tercera etapa de Río Grande. Y es más información que le vamos a estar presentando esta mañana. Sujei Torres acusa a Georgina Solorio de desinformar sobre Fermaquem y el conflicto allá en la región lagunera. Anuncian más de 1,000 vacantes laborales en Durango, Gómez Palacio y Nombre de Dios. El gobernador Esteban Villegas informó que 737 puestos están dirigidos a mujeres, adultos mayores y personas con discapacidad.

0: ¿Qué tal? Muy buenos días. Qué gusto, qué placer saludarlo en este martes. Oiga, martes 13. Dicen por ahí que ni te cases, ni te embarques y no sé qué más le puedan añadir a esto. Pero aquí vamos a decir que el martes 13 es de muy buena suerte, claro que sí. Gracias por acompañarnos, por arrancar justamente esta mañana con nosotros. Una mañana un poquito fresca. Así que también tómelo en cuenta en estos días, porque la temperatura sí va a estar un poco cambiante. Lo saluda su servidora Lili Ortiz, esperando me acompañe hasta las 9 de la mañana, ya lo sabe, con muchísima información, entrevistas interesantes y por supuesto todo lo que ha acontecido en Durango, en México y alrededor del mundo. Estamos en vivo ya a partir de este momento para todos ustedes a través del 94.9, que seguramente ya nos va sintonizando por la Qué Buena Durango, aquí en la capital. Allá en El Salto también amanecemos con ustedes a través del 93.3 y en Canatlán en el 93.7, Canatlán y también comunidades y algunos municipios vecinos a este, donde llega también la señal del 93.7. 618-4554-949 es la vía de comunicación donde usted se puede comunicar con nosotros vía WhatsApp, hacernos llegar sus mensajes, comentarios, quejas, sugerencias, lo que usted nos quiera compartir. Esta vía de comunicación está disponible para todos ustedes. Oye, recuerde que también estamos y nos pueden sintonizar a través de redes sociales como Facebook, plataformas como YouTube. Y nos encuentra muy fácil como Viva la Noticia Durango. Así que ya lo sabe y nosotros prácticamente arrancamos esta mañana con mucha información. 7:07 y justo vámonos con información del clima, porque es importante saber qué nos depara en este día y días siguientes. Diego Hernández, buenos días.
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0: buenos días, Lili, un gusto como siempre saludarte en esta mañana fresca de martes. Llegamos ya el martes 13 de octubre 2026 y justamente como tú lo indicas, vamos a arrancar platicando las condiciones que tendremos y serán presentes durante las próximas horas en nuestra entidad. Por esa razón te comparto la siguiente información, es que este martes Simón se mantendrá muy próximo a las costas de Nayarit y Sinaloa, pronosticándose lluvias puntuales muy fuertes en zonas de dichos estados, así como vientos de 40 a 50 kilómetros por hora en rachas, con rachas, de viento de 60 a 70 kilómetros por hora, en oleaje de 2.0 a 3.0 metros de altura en sus costas. Además, les comento que el frente frío número 2 en interacción con una vaguada en altura y la corriente en chorro subtropical. Esto sobre el noreste del país y un canal de baja presión sobre el norte de México. Ocasionarán chubascos y lluvias fuertes, así como rachas fuertes de viento en dichas regiones, pronosticándose lluvias puntuales fuertes en zonas de Chihuahua y Durango. A su vez, la masa de aire polar que impulsa el frente originará un ligero descenso de las temperaturas en las citadas regiones. Vamos a revisar cómo se encuentra la temperatura que se registra en esos momentos en nuestro estado, y es que siendo exactamente las 7 de la mañana con 10 minutos, en la capital registramos una temperatura de 14 grados centígrados. En Canatlán de las Manzanas en estos momentos registran 14 y en El Salto 11 grados centígrados. La máxima en El Salto será de 21, la mínima de 10, la máxima para Canatlán será de 26, la mínima de 14, y la máxima para la capital será de 27 y la mínima de 14 grados centígrados. Un día prácticamente soleado en todos los rincones del estado. Hasta aquí dejamos el clima para hoy. Mi nombre es Diego Hernández y recuerde algo sumamente importante. Disfrute del clima con mucha responsabilidad. Bonito día para todos y hasta muy pronto. Bye bye.
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2: Pues bueno, vamos a ver cómo amanece hoy el precio de las cotizaciones pues más importantes que se registran en esta mañana. Hoy el dólar en ventanilla está en los 17 pesos con 69 centavos y a la venta en los 18 pesos con 71 centavos. El dólar canadiense en 12 pesos con 90 centavos, prácticamente igual, así usted lo puede encontrar tanto a la compra como a la venta. El euro esta mañana a la compra está en los 20 pesos con 06 centavos y a la venta en 20 pesos con 63 centavos. La libra amanece en los 24 pesos con 33 centavos a la compra y a la venta en los 24 pesos con 34 centavos. Vámonos también justamente a ver cómo amanecen hoy el precio de las gasolinas, que también es importante si usted piensa cargar esta mañana, más o menos para que se dé una idea. Hoy, por ejemplo, allá en Canatlán, el litro de la Magna está en 23 pesos con 99 centavos, la Premium en los 29 pesos con 16 centavos y el diésel en los 26 pesos con 99 centavos. En Durango, 23 pesos con 95 centavos. La Magna, la Premium en 28 pesos con 89 centavos y el diésel en 26 pesos con 97 centavos. Así se está registrando aquí en Durango. En la zona de los Llanos, la Magna 24 pesos con 34 centavos, la Premium en 28 pesos con 72 centavos, el diésel en 26 pesos con 22 centavos. Vámonos a Pueblo Nuevo. 24 pesos con 07 centavos, así amanece el precio de la gasolina Magna. La Premium en los 29 pesos con 65 centavos. Y el diésel, litro por diésel, allá en Pueblo Nuevo, 27 pesos con 54 centavos. Zona Serrana de nuestro estado, 24 pesos con 24 centavos, así amanece el litro de la Magna. La Premium amanece en los 25 pesos cerrados por litro y lo que es el diésel está amaneciendo en los 27 pesos con 42 centavos. Así el precio de las gasolinas en esta mañana, por si usted va a cargar, bueno, pues también tómelo en cuenta. Las 7:13 a.m. Vámonos con lo que ya se publica este día en los principales rotativos que circulan tanto en nuestro estado como en nuestro país. Y bueno, pues hoy justamente en el Órale Qué Chiquito, así lo está documentando ese rotativo. Esteban Villegas difundirá vacantes laborales. De entrada anunció 1,000 nuevas plazas en Durango, Gómez Palacio y Nombre de Dios. En su contraportada, grave, lo levantó la Cruz Roja del Periférico de Durango. En el Sol de Durango, pide la iniciativa privada frenar alzas al salario mínimo. Aumentos deben ser menores, dicen, al 10%. Y es que tras varios extraordinarios, empresarios buscan poner una pausa a lo que es esa política. Vámonos con las portadas nacionales hoy en el Universal. Y así lo documenta este rotativo. Desabasto alcanza a la Sedena. Solo surte el 56% de las recetas. El suministro de medicamentos en el Hospital Central Militar cayó de 75.69% en 2025 a 56.46% en este año. Pese al incremento presupuestal registrado en años anteriores, revelan documentos oficiales de la Dirección General de Sanidad del Ejército Mexicano. Ante la falta de medicinas, los derechohabientes deben comprarlas con sus propios recursos. Además, la dependencia informó que no localizó los contratos de adquisición de medicamentos correspondientes 2024, 2025 y 2026. En Milenio, y así también lo documenta este rotativo, piso por piso buscará el IMSS deficiencias en 277 hospitales, y así lo ha confirmado el propio director general, Zoe Robledo. En el Sol de México, prevén más recortes de agua hacia México. Servicios de investigación del Congreso de Estados Unidos, y es que un informe señala que el ajuste dependerá de la gravedad de la escasez en el río Colorado. En el Financiero, crece la industria a su mejor ritmo en casi 3 años. Y es que según el INEGI hay un repunte de un 3.6% anual en agosto, impulsado por manufacturas electrónicas. En el Diario de Yucatán, exigencias al gobierno, protestas por carencias en el IMSS y el agua contaminada en Jalisco, es esa la agenda. Y reconoce, Claudia reconoce que hay desabasto, ahora sí, en el sector salud. Vámonos con Reforma, y también así lo documenta esta mañana este rotativo. Doblan narco a policías, liberan a capo moralense. Falla operativo de la Fiscalía en Totoloapan. Y es que, bueno, lo documenta este rotativo, que capturaron al líder, pero tras bloqueos y secuestros de agentes, lo dejaron escapar. En el Heraldo, rechaza Sheinbaum represión en Jalisco por agua contaminada. La presidenta condenó lo que es la violencia a manos de la policía del estado que gobierna Pablo Lemos, que es el Movimiento Ciudadano. Ejercida el domingo pasado en contra de ciudadanos que participaron en una marcha en demanda de soluciones al problema del agua. Eso es lo que esta mañana ya se publica en los principales rotativos que circulan en nuestro país.
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2: Oiga, vámonos a leer algunos columnistas que ya están circulando, vaya, estos textos a nivel nacional. Vamos a leer a Pascal Beltrán del Río. La 4T y el dinero, ceguera selectiva o aspiracionismo. Ayer en un artículo del Excelsior, Mario Luis Fuentes escribió que la conferencia matutina de Palacio Nacional ya no garantiza por sí sola el control de la agenda ni la cohesión política, porque la comunicación pierde capacidad de persuasión cuando deja de ofrecer una interpretación reconocible de la realidad. Un ejemplo claro de cómo el mensaje mañanero se ha distanciado de los hechos se dio en la conferencia de ayer mismo, ante una pregunta sobre la relación de la izquierda con las clases medias. La presidenta afirmó que la felicidad no depende del dinero ni de acumular mercancías, sosteniendo que el propósito de la autodenominada Cuarta Transformación radica en construir una sociedad en la que las personas alcancen la plenitud espiritual con el amor al prójimo, a la naturaleza, a la patria y a la familia. Ahí está la verdadera felicidad, dijo, no en los bienes materiales. El problema con ese pregón es que contrasta de manera inevitable con las conductas de muchos de quienes integran justamente este movimiento gobernante. Hay cada vez más evidencias de los beneficios personales que persiguen los funcionarios y representantes que son parte del grupo gobernante. El periodista Jorge García Orozco ha aportado muchísima información sobre el tema, exhibiendo la vida de lujos que se dan varios integrantes del oficialismo, misma que no solo rema en sentido opuesto del discurso de austeridad republicana, sino que en muchos casos raya en la ilegalidad. Miren, las indagatorias y publicaciones realizadas por García Orozco han puesto al descubierto el ostentoso nivel de vida que exhibe muchos políticos de la coalición gubernamental, quienes se dejan ver con objetos de gran valor como prendas de marca, zapatos finos, relojes de alta gama y automóviles importados. Entre sus gustos aparecen también viajes por lugares exóticos, vuelos en primera clase y cenas en restaurantes reconocidos, etc. También se ha revelado la compra de propiedades que, como el resto de este tipo de gastos, superan con frecuencia los ingresos de quienes los disfrutan. Estas muestras explícitas de riqueza material instantánea y ostentación personal entran en abierta contradicción con el discurso matutino y sobre el desapego a los bienes materiales. Resulta difícil reconciliar el mandato ético de rechazar el dinero como fuente de bienestar cuando la cúpula del partido oficial aprovecha la función pública para rodearse de privilegios y objetos suntuarios. No está muy claro por qué los miembros de base de Morena y partidos aliados no rechazan esas prácticas de enriquecerse a costa del poder cuando lo hacen sus compañeros del movimiento, si es porque sufren de ceguera selectiva o porque aspiran ellos mismos a que la Cuarta Transformación les haga también justicia en el sentido que le daban a los miembros del viejo PRI hegemónico, refiriéndose al enriquecimiento personal a que había dado lugar la Revolución Mexicana. El cinismo del antiguo régimen mantenía, empero, cierta reserva social, mientras que en los tiempos actuales la acumulación de fortunas al amparo de la función pública exhibe en plataformas digitales sin reserva alguna. En todo caso, existe una brecha enorme entre el discurso matutino y las acciones cotidianas de varios personajes del oficialismo. Esa brecha daña sin duda alguna la credibilidad de este proyecto de gobierno y vuelve a la mañanera, en el mejor de los casos, una predica en el desierto y en el peor, un ejercicio en lo que es la hipocresía. Así es lo que documenta esta mañana Pascal Beltrán del Río. Y sí, muy acorde a esta lectura que daba justamente la presidenta Claudia Sheinbaum sobre el tema de la felicidad por encima del dinero. Oiga, hoy Ciro Gómez Leyva también escribe de manera breve, pero sumamente contundente, lo que tiene que ver con Pedro Sánchez, hijo de... Y así lo titula, 3 puntos suspensivos. Cuando de verdad lo son, las democracias imponen trances severos. No imagino una situación parecida en México, menos en tiempos de la 4T. La última vez que vi una exposición al riesgo similar fue en 2010 en Ciudad Juárez. El presidente Calderón y el secretario Gómez Mon asistieron sin red de protección a un encuentro con los familiares de los jóvenes asesinados en Villas de Salvarcar. Si alguien tiene un recuerdo más fresco, agradeceré que me lo haga saber. Retrotraigo esto porque ayer durante los festejos de la Fiesta Patria Española, el Día de la Hispanidad, el presidente del gobierno, Pedro Sánchez, debió bajar de su Audi negro y esperar el arribo del rey en un hostil paseo del Prado de Madrid, una ciudad que suele serle adversa. Tuvo que saludar con cortesía profesional a la presidenta de la comunidad, Isabel Díaz Ayuso, y aguardar largos minutos que en una muchedumbre no cesó de gritarle el cántico que es su lema, Pedro Sánchez, hijo de... Nadie lo impedía, todos lo podían escuchar. Presenció desde un palco la exhibición de los paracaidistas y el desfile militar. Luego se encaminó al Audi. Creo que con el gesto menos contraído que pudo, no sé si es un demócrata, si es un profesional que en 45 días intentará ganar las elecciones y meterse en el poder, pero eso sí, necesita seducir a millones de españoles, pues como dice, quiere gobernar con una mayoría progresista muy amplia, y ayer Él prácticamente ya estaba en campaña. 7:23. Vamos a la pausa. Volvemos.
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9: Amigos, amigas, señoras y señores, buenos días para todos. Yo soy Diego Hernández y vamos a arrancar con lo más importante de la información deportiva en esta mañana de martes. Arrancamos con la información y es que Jorge Márquez, deja Caliente de Durango tras una temporada histórica para el club de la capital. Caliente de Durango tendrá un cambio en una de las posiciones centrales de su estructura deportiva después de una temporada en la que el equipo logró llegar por primera vez a los playoffs de la Liga Mexicana de Béisbol. Este lunes 12 de octubre la organización anunció que Jorge Márquez dejó de desempeñarse como gerente deportivo por decisión propia, con lo que concluye su etapa al frente de las decisiones deportivas de la novena Durango. El anuncio se realizó mediante un comunicado en el que el club agradeció su trabajo y señaló que la directiva ya prepara ajustes para dar continuidad al proyecto que le permitió a Durango una temporada histórica prácticamente a lo largo y ancho de su desempeño dentro de la Liga Mexicana de Béisbol. Vámonos con más información porque el duranguense Diego Campillo recibe diagnóstico médico tras sufrir lesión con el equipo de las Chivas. El zaguero originario de Durango, Diego Campillo, futbolista del Club Deportivo Guadalajara, encendió las alarmas de la institución tras verse obligado a abandonar por lesión el clásico tapatío frente al Atlas, encuentro correspondiente a la jornada 11 del torneo Apertura 2026 de la Liga MX que se disputó en el Estadio Jalisco. El defensor mexicano debió retirarse durante el medio tiempo del partido al manifestar un intenso malestar en el pie derecho, teniendo que abandonar la cancha con el auxilio del personal médico y sin la capacidad de colocar peso o apoyo directo sobre la extremidad afectada. El diagnóstico a final de cuentas es que sufrió una fractura del quinto metatarsiano en el pie izquierdo y lo dejará fuera de las canchas por 3 meses. Pronta recuperación al zaguero duranguense que recientemente tuvo participación con la selección mexicana, que se ha vuelto una pieza indispensable para Diego Milito en la Chivas y que ahora tendrá que alejarse un poco de las canchas para recuperarse de esta lesión sufrida el pasado fin de semana. En otras noticias, el Donovan Carrillo conquista la medalla de oro en el Tassie Trophy 2026 con remontada histórica. con una rutina de inspiración egipcia y 234.63 puntos totales. El atleta tapatío ganó la presea dorada en suelo escocés. El patinador artístico mexicano Donovan Carrillo conquistó la medalla de oro en el certamen internacional Taisi de Tropi 2026, celebrado en Dundee, Escocia. El atleta jalisciense firmó una destacada actuación dentro de la categoría senior masculina, alcanzando una puntuación total de 234.63 unidades tras completar ambas jornadas de competencia. El desarrollo del evento exigió una notable capacidad de recuperación para el deportista de 26 años. Durante el programa corto inicial, el representante israelí Mark Grodzinski tomó el liderato provisional al sumar 81.54 puntos, dejando a Carrillo en la segunda posición tras la primera fase del torneo. Sin embargo, pues Donovan Carrillo hoy por hoy es uno de los deportistas mexicanos más importantes y tuvo la capacidad, conforme avanzó el campeonato y la prueba, de sobreponerse a estas adversidades. Presea de oro para Donovan Carrillo, que hoy por hoy, me parece y sigo insistiendo, es de lo mejor que tenemos en el deporte a nivel internacional. Hasta aquí dejamos los deportes. Gracias, yo soy Diego Hernández y continuamos con más información matutina a través de Viva la Noticia Durango. Pausa y regresamos con mucho más.
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4: Ya estamos de vuelta con más información para todos ustedes en esta mañana de martes. Y le quiero comentar que ayer arrancó justamente la jornada de vacunación de invernal. Y también aquí habrá de poner, obviamente, quien así lo requiere, lo necesite y esté en edad, la vacuna contra el VPH. Esta jornada será de las 9 de la mañana a las 6 de la tarde en la Plazuela Bacordís. Está abierta, obviamente, pues a toda la población, independientemente, y eso es importante que usted lo sepa, si tiene una derechohabiencia a cualquier institución de salud, no importa. Aquí lo que están diciendo las autoridades es que lo importante es que la población, sobre todo este sector más vulnerable, que son niñas, niños, adultos mayores, mujeres embarazadas, obviamente pues estén vacunadas con estas dosis. Hay las suficientes dosis para esta demanda. Le digo, ayer arrancó, va a estar prácticamente toda esta semana en la Plazuela Bacaortiz en esta campaña. ¿Cuáles son las vacunas que están ofreciendo por parte de la Secretaría de Salud? Es influenza, es COVID-19, neumococo y también lo que es el VPH, el virus del papiloma humano, que esta es una dosis única para niños y niños de quinto de primaria, es decir, de 11 años en adelante, y mujeres de 12 a 16 años. Y bueno, pues ahí está también para que lo tome en cuenta. Además, también, si usted tiene alguna vacuna o los pequeños tienen alguna vacuna que no se les haya suministrado, es necesario que lleve su cartilla de vacunación para que ahí, obviamente, pues el personal de salud se lo revise y, de ser necesario, les apliquen en ese momento las vacunas que todavía requieran. Hay niños, yo se lo comentaba el día de ayer, que todavía no tienen la del sarampión. Sí dejamos de hablar un poquito del sarampión, pero no significa que no existan todavía contagios. Sí los hay, son los menos, afortunadamente, pero es necesario que los más pequeñitos pues también estén vacunados contra sarampión. Y justamente, fíjese, esta vacuna del virus del papiloma humano está dentro del cuadro en esta campaña de vacunación que se habrá de priorizar, y lo decía el propio secretario de salud, a niñas, a niños que estén en esta edad. Destacó que también lo importante aquí, sobre todo porque le preguntaban el tema de los antivacunas, dice él, el secretario de salud Moisés Nájera, dice aquí lo importante es que la población, por lo menos la mayoría, esté protegida.

0: Buenos días a todos, gracias por acompañarnos. Damos hoy la invitación a que nos cuidemos todos, sobre todo nuestros población infante y nuestros adultos mayores, que son los más vulnerables. Y en general, pues tenemos todas las vacunas para que se puedan. De que van a ir, se va haciendo el registro en la plataforma, nos van surtiendo el nivel federal.
1: Ajá,
0: las plazas, como lo hicimos el año pasado, y vamos a hacer los mega con los vehículos. Le voy a pedir a la doctora Citlali y a su equipo que hagan los megas en los vehículos. Funcionó bien, me gusta para el tema del cuidado de los niños, para que no exponerlos a cambios bruscos de temperatura, y me gusta para el adulto mayor no exponerlo a tanto movimiento innecesario. Ahí sí hay gente, sí hay, que el padre trabaja, la madre trabaja, y el niño que pues prácticamente si no es en la escuela, no se vacuna. Entonces, sí hay todavía. Fíjate que yo los que he detectado son de fuera y son como, yo no sé mucho de sistemas, pero que le llaman troll o le llaman algo así como que perfiles falsos. Y yo he visto mucho de Costa Rica es donde más he visto que son las antivacunas. Te digo, todavía, a ver, culpan a COVID de muchas cosas, pero no hay estudios científicos. O sea, podemos dar una opinión sin saber en base a estudios científicos cómo nos fue. Que llega poco, luego con las recomendaciones que nos hace la diputada, pues se acaba más rápido. Entonces ese es el tema, y va más enfocado el programa a la prevención en niñas y niños.
1: Entonces, ¿no
0: de quinto? Sí, pero la poquita que llega, pues rápido se acaba. Porque ellos están todavía como en el tema de a ver si es muy usada. O sea, están en ese tema. Entonces, pues hasta que ellos lo metan todo en lo den a votación a los CONASAVI lo autoricen, la Federación autoriza la compra por Hacienda y lo ya llega.
2: Para Viva la Noticia, Lili Ortiz.
3: Bueno, ahí está para que lo tome en cuenta. Sí es cierto, la vacuna del VPH es de las más demandadas. Hoy he dado una iniciativa que interpuso la diputada Dani Soto ante el Congreso del Estado, y la cual afortunadamente fue aprobada por los integrantes del Poder Legislativo. Hoy todas las mujeres que no hayan recibido en esa edad de 11, de los 12 años la vacuna del VPH, hoy, aunque ya sean mujeres adultas, tienen todo el derecho de recibirla en cualquier institución de salud. Eso le digo, es independientemente si usted tiene o no una derechohabiencia, si cuenta con un servicio de salud público o privado, se lo tienen que dar. En el privado, bueno, pues también, si usted va, se la ponen, pero es, pues sí, es un poquito cara, y acá en el sector salud, bueno, pues es completamente gratuito. Sin embargo, pues hay mucha demanda, y afortunadamente, porque hay que proteger a todas las niñas. Oiga, miren, en otro tema, ayer el gobernador anunció más de 1,000 vacantes laborales en Durango, Gómez Palacio y Nombre de Dios. Esteban Villegas informó que 737 puestos están dirigidos a mujeres, adultos mayores y a personas con discapacidad. Además de Downs, busca contratar a 300 personas. Más de 1,000 oportunidades laborales están disponibles en Durango, entre ellas 737 vacantes para mujeres, adultos mayores y personas con discapacidad en Durango Capital y Gómez Palacio, informa el gobernador Esteban Villegas Villarreal. Además, la empresa Downs realiza una jornada de reclutamiento para cubrir 300 puestos de trabajo en Nombre de Dios, con oportunidades también para habitantes de Vicente Guerrero, Puanas y localidades cercanas.
4: ¿Cómo están? Buen lunes a todos. La verdad que muy contentos de iniciar esta semana con buenas noticias. Mañana voy a sacar una sección en mis redes sociales que se llama Empleos Durango. Y voy a explicar lo de la semana de martes a martes, por decirlo de esa forma, todos los empleos y en qué lugares están los empleos y cuánto pagan por empleo y qué tipo de empleo puedes tener, porque se están empezando a generar bastantes empleos en Durango, que es lo que tú nos pediste y lo que estamos buscando, el poderte responder con buenos empleos en Durango. Pero hoy, solamente hoy, fuera del programa de mañana, quiero compartirles también una buena noticia. Ahorita hay una feria del empleo, El Nombre de Dios, donde estamos reclutando a 300 personas. Hay 300 empleos hoy en Nombre de Dios en la empresa DAOS. Van a ir a Nombre de Dios, van a ir a Vicente Guerrero, van a estar en Puanas, en los lugares más cercanos, pero hoy hay 300 empleos en DAOS en Nombre de Dios, por si tienes la oportunidad, bueno, aquí tienes un empleo. Pero aparte de Nombre de Dios, de estos 300, hay otros empleos entre Durango y Gómez Palacio en diferentes empresas para personas vulnerables. ¿Qué son personas vulnerables o a qué le llaman personas vulnerables en el empleo? Mujeres, adultos mayores, personas con discapacidad. Entonces vale mucho la pena que pueda traer este dato, porque en Durango hay 197 empleos diversos para los grupos vulnerables y en Gómez Palacio hay 540. Aquí en mis redes les voy a dejar la información, los links, qué tipo de empleo, en qué empresa, los números de teléfono de la empresa, para que se puedan comunicar de manera inmediata con ellos, porque esto es solamente el día de hoy. Van a estar haciendo este reclutamiento y ya mañana hacemos una sección para que cada martes esté yo diciéndoles por semana cuántos empleos nuevos tenemos en Durango. Estamos cumpliendo compromisos. Bonito lunes.
3: Esteban Villegas también anunció que a partir de este martes dará a conocer en sus redes sociales la sección Empleo Durango, con información semanal sobre nuevas vacantes, sueldos, perfiles solicitados y datos de contacto de las empresas para facilitar el acceso a oportunidades laborales de acuerdo con las necesidades.
2: Para Viva la Noticia, Lili Ortiz.
3: Y bueno, justo hoy estoy al pendiente de las redes sociales del propio gobernador Esteban Villegas Villarreal, así lo encuentra en Facebook y en redes sociales, porque bueno, pues ahí seguramente habrá de dar detalles, como previamente lo anunció, de estas vacantes que se van a estar ofertando por diferentes empresas. ¿Cuál es justo el objetivo? Que se pueda canalizar de una manera más efectiva y más rápida a todas aquellas personas que están buscando un empleo. Que sepan qué tipo de empleo, dónde se está ofertando, si es algún tipo de profesión u oficio, a lo mejor hasta el cuánto estén pues también ofreciendo salarialmente hablando, y si es aquí, si es en otro municipio, y bueno, de una manera más sencilla les hacen llegar esta información a quienes así estén interesados en el tema. Le quiero platicar en otro tema que el alcalde Toño Ochoa dio a conocer que el próximo año se habrá de modernizar la carretera al Mezquital.
1: También la modernización del Boulevard a la Juventud, que a 6 carriles, que también va sumamente avanzado y que de alguna manera va a interconectar con esta vialidad. Por supuesto que para el próximo año traemos la modernización de la carretera al Mezquital a 6 carriles, eso es una obra también sumamente importante, y por supuesto el próximo año será Río Grande Norte la primera etapa. Más o menos son la primera etapa 260 millones de pesos. Tenemos exacto. Ahorita lo que vamos a hacer es, acuérdense, poner un tubo de más de 13 kilómetros de longitud desde Gabino Santillán hasta los tanques gemelos del Cerro Los Remedios. Este es, lo vamos a hacer este año. Terminando esa obra, iniciamos la pavimentación.
5: Para Viva la Noticia, Ricardo Casillas Bravo.
3: Enhorabuena para todos aquellos que viven en aquella zona de la ciudad. Ponga mucha atención a lo que le voy a decir. A ver, mucho hemos hablado de las condiciones del Hospital del ISSSTE aquí en la capital, donde ha dicho el propio gobernador, incluso autoridades del propio ISSSTE, que ya no es, pues no es que no sea prioridad, pero pues sería como una inversión sin un beneficio real el estarle metiendo recurso a la modernización, arreglo del Hospital del ISSSTE que se tiene aquí en Durango, porque pues ya, el edificio ya dio el uso que tenía que dar desde hace muchísimos años. Digo, hoy da el servicio, sí, pero no está en las mejores condiciones. Desde hace meses, ya lo saben, no es la primera ocasión que en el Hospital 450 se están programando las cirugías que, pues, originalmente se tendrían que hacer para derechohabientes del ISSSTE en este nosocomio. El caso del ISSSTE en Gómez Palacio tampoco es tan distinto, porque allá lo que está pasando con este hospital es que se está hundiendo. Se está hundiendo, ya lo dijeron los expertos quienes han hecho la revisión en esta estructura, y lo que se requiere ya es uno nuevo ante el posible riesgo estructural que existe. Y así lo explicó el propio gobernador Esteban Villegas.
6: Pues yo pensé que sí iba muy adelantado el tema del ISSSTE en Durango, capital. Porque tenemos, aparte de que tenemos muchos años peleándolo, hace muchos años que donamos los terrenos. Y desgraciadamente, el hospital de Gómez Palacio se está hundiendo. Yo no sé si se acuerden ahora en unas lluvias que se dieron hace algunos meses, que se les metió el agua y entonces la parte estructural se complicó en Gómez Palacio. Y Protección Civil ya dijo que tienen que hacer un hospital nuevo. O sea, es urgente, nuevo. O sea, no es ni siquiera meterle mano. Tiene que ser nuevo, se puede caer. Entonces yo hablé con el director nacional del ISSSTE y me dijo que sí traían, pero traían el dinero para la sustitución del de Gómez Palacio. Yo voy a tratar de platicar con la subdelegada Diana para que me preste el proyecto completo del hospital de aquí de Durango del ISSSTE, a ver si por otra vía tuviera la oportunidad de ayudar a que se pudiera consolidar el hacer el nuevo hospital del ISSSTE, porque el que está pueden meter mano, ya le metieron y no funcionó. Yo les presté los quirófanos el año pasado, se supone que los quirófanos los hicieron nuevos y ahorita ya están infuncionales. Parche sobre parche sobre parche sobre parche, pues no se puede. Y luego quién sabe quién los haría, porque pues también hay que buscar quién los hizo, porque se supone que si los remodelaron, pues tiene que ser de buena calidad. Yo remodelé los del 450 y están nuevecitos y no nos han fallado. Pero pues hay que ayudar a la gente en todo lo que podamos. Me sentaré con el nuevo delegado del IMSS, estoy esperando que agarre los hilos bien para sentarme con él, con Diana, con el equipo del ISSSTE y con el equipo de la Secretaría, para hacer una estrategia global y que podamos dar la mejor atención, pues, las tres instituciones que somos responsables de la salud en Durango.
3: Bueno, pues ahí está justamente, y sí, necesario un nuevo hospital aquí del ISSSTE. Ya se tienen los terrenos, decía el gobernador, desde hace muchos años, administraciones atrás se dieron como dato en los terrenos que están salida a carretera Parral, para que usted se ubique más, es por donde está el C5, esos terrenos son, pues ya fueron otorgados al gobierno federal para que se construyera un nuevo hospital del ISSSTE, se han ingresado proyectos. No se ha logrado concretar que finalmente se le inyecte, digo, será una cifra muy considerable, sí, sin duda alguna lo será, pero también es necesario justamente ya un nuevo hospital, tanto aquí, y ahora lo estamos viendo, allá también en Gómez Palacio. Oye, a ver, bueno, voy a ir a la pausa porque le quiero platicar de esta situación que se dio allá en Pueblo Nuevo con la agresión de una doctora. Vamos a la pausa y regresamos con esta historia.
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4: Ya estamos de vuelta, 7:52 a.m, que no se le haga tarde en esta mañana de martes. A ver, y vamos con esta situación lamentable y reprobable. Lo que sucedió este fin de semana allá en el Hospital Integral del Salto Pueblo Nuevo, donde un paciente agredió físicamente a una doctora. Las razones pueden ser muchas, pero nunca justificable el tema de la violencia y mucho menos al personal médico que están ahí justamente para brindar un servicio que es tan necesario y tan demandante para la población. ¿Qué es lo que va a pasar con esta persona, con este susodicho que hoy su familia argumenta y justifica? Que porque estaba bajo los influjos del alcohol hizo lo que hizo, que no estaba en sus cinco sentidos. Discúlpenme, pero eso no es justificación absolutamente y nunca lo será para una agresión de este tipo. Hoy lo que sabemos, y que también fue una acción que reprobó totalmente el secretario de Salud, Moisés Nájera, incluso hasta molesto hablaba de este tema y con justa razón, es de que la doctora va a ser obviamente removida de este lugar, va a ser enviada a otro nosocomio. Y en segunda, hay una denuncia interpuesta y que bueno, ya ante las autoridades correspondientes, en contra del paciente.
5: Agradecerle a todos los médicos y médicas que tengo en cualquier unidad, aunque no estén aquí en la capital, en cualquier unidad, de cualquier área, de todo el sector, insiste, y los míos de Secretaría de Salud. Segundo, eso de que digan, ay, es que va drogado, va tomado, eso no es justificación, Ese es problema de su familia y problema de él. Nada, es una enfermedad, sí, efectivamente, trátese como enfermedad. Pero nada de que, ay, porque tenía esto, iba al otro, andaba en... No, a ver, eso no, Eso no se los vamos a permitir. Donde me asignaron a un pasante ya, y ahora me golpean a una de mis doctoras. No se vale, y después el municipio va a estar diciendo, es que esto, es que lo otro, es que los médicos no. Los médicos hacen su chamba. Mis médicos están trabajando, mis médicas están trabajando, mis enfermeros están trabajando, y no se vale lo que les están haciendo. Pero no se vale que no, mira, una agresión puede ser hasta verbal. No se vale. Si el estado hay seguridad, incluso ahí tenemos una zona militar. Es que la seguridad es la familia. O sea, esto tiene que ver con la familia. No está bien con la mano, pero de todos modos, aunque sean verbales. O sea, además es mujer. O sea, además es mujer. Ahorita el gobernador es lo que más nos encarga es cuidar a las mujeres. E incluso la voy a mover, la voy a mover. Ella hizo la denuncia, fue el MP también ahí. No lo traigo, pero sí fue masculino. A ver, ayer fue Día Internacional de la Niña. Y no puede ser que me salgan con eso. Y digo, y no es mi población. O sea, es que tenemos que también entender que nosotros también nos regimos en base a criterios médicos, en base a normas, y no es como llegue alguien intoxicado, alguien bebido o alguien violento y quiera que las cosas se hagan a su manera. Eso no está bien, por eso estoy un tracheo.
6: Para Viva la Noticia, Lili Ortiz.
4: Bueno, pues ahí está, juzgue usted mismo. Digo, a veces sí nos podemos quejar del servicio cuando hay una emergencia. Yo estoy de acuerdo que puede haber, si usted quiere, molestia, desesperación, inquietud porque no nos atienden a la brevedad que uno quisiera atender por la urgencia que uno trae. Pero quienes valoran la urgencia justamente son los médicos que están en turno. Para nosotros pueden ser un minuto, 2 minutos, 10 minutos, pueden ser una eternidad, pueden ser horas cuando se requiere el servicio. Independientemente de eso, pues sí, nada va a justificar este tipo de agresiones, mucho menos a quienes se dedican a una profesión así. O sea, que son médicos con estas largas jornadas, en la mayoría de las ocasiones lejos de casa, brindando el servicio en alguna comunidad, en un municipio, en un estado que ni siquiera es donde ellos radican, que no están cerca de su familia, que todavía los agredan, pues no, sí son, es una falta de respeto totalmente, y ojalá que se mantenga la doctora, con esta denuncia ante las autoridades correspondientes, independientemente de que la familia esté defendiendo a esta persona, que se mantenga, porque toda acción va a tener una reacción y va a tener una consecuencia, lo debe de tener. Oiga, vámonos rápidamente y le voy a platicar, a ver, esto que está sucediendo. A ver, nos han llegado mensajes, y no nada más a nosotros, a diferentes medios de comunicación, sobre, a ver, la queja de que está saliendo agua, pues, amarilla. Bien sabemos que el agua es incolora, insabora, inolora, es decir, no debe de tener ningún color, no debe de saber absolutamente a nada, y no debe de tener, obviamente, ni color, ni sabor, ni olor. Pero en algunos domicilios, dicen las personas de la capital, está saliendo el agua amarilla. Obviamente la preocupación es, y la pregunta, ¿es segura utilizar este vital líquido y consumirlo en todo caso? Dice la directora de la Comisión de Aguas del Estado de Durango, quien vemos en pantalla, Yadira Narváez, que, a ver, el color no...

0: tiene que, no tiene nada que ver con la calidad justamente del agua. Aún así, dice, nosotros como comisión vamos a revisar qué es lo que está pasando exactamente para identificar su causa y sobre todo dar la certeza sobre su seguridad en su consumo. Lo que explicaba justamente Yadira Narváez es que pudiera ser, porque decían que si la potabilizadora, no, porque la potabilizadora duró una semana sin funcionamiento por algunas cuestiones también muy técnicas que estaba haciendo la CAET. Entonces dice, no, no puede ser por el tema de la potabilizadora y además el líquido que salga de esta potabilizadora, esa es 100% segura de que es saludable, de que está bien, de que cumple con todos los requerimientos para el consumo humano. Dice ella que pudieran ser varias cosas. Una, el tema de las lluvias que se han registrado, que han sido, pues sí, considerables y que pudiera remover algunos minerales de las tuberías. Hay que decir que también la mayoría de las tuberías que pasan por nuestro municipio pues ya son muy viejas y a veces también el material pues ya no es el mejor, no es el más óptimo y pudiera ser algún tipo de residuos. ¿Qué recomienda ella? Bueno, pues abran su llave, dice ella, dejen que corra un poquito esta agua amarilla y posteriormente la pueden utilizar sin problema. De todas formas, dicen, es un tema que se va a revisar. Aguas del municipio de Durango, prácticamente, bueno, pues coincide en esta versión que da Yadira Narváez, sin embargo, es un tema que definitivamente si las autoridades correspondientes tendrán que revisar, independientemente de si es segura o no para que las personas que están padeciendo de este problema actualmente tengan la seguridad y tengan la certeza que el agua que está saliendo en sus domicilios es óptima para consumirla, es óptima para bañarse, para lavar los trastes, para lavar la ropa, etcétera. Y esa es la seguridad que las autoridades obviamente deben de dar a los ciudadanos y se va a investigar. Ya son las 8 de la mañana, si le parece, vamos a más información.
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0: Ocho de la mañana, un minuto y nosotros prácticamente arrancando esta segunda hora informativa aquí en Viva la Noticia Durango. Si usted nos acaba de sintonizar a través del 94.9 que nos escuchamos aquí en Durango Capital por la Qué Buena Durango, quédese con nosotros hasta las 9 de la mañana, igual para toda la gente que ya nos escucha allá en el Salto Pueblo Nuevo, también comunidades a esta cabecera municipal en el 93.3. Muy buenos días y muy buenos días a toda la gente de Canatlán que ya nos escucha, Santa Lucía, todas aquellas comunidades, municipios también aledaños a este donde llega la señal del 93.7. Gracias por sintonizarnos. Quédese porque todavía hay mucha información que le queremos platicar en estos 60 minutos que nos restan todavía de espacio noticioso. Y 618-4554-949 es la vía de comunicación también que le tengo y le pongo a su disposición para que usted nos haga llegar sus mensajes y comentarios. Pongan atención a lo que le voy a comentar, sobre todo mujeres, pero obviamente también hombres. Hay un camioncito móvil o esta unidad móvil de la Secretaría de Salud que se instaló en la Plaza de Armas a principios del mes de octubre, que es denominado en esta ocasión el mes rosa y también el mes turquesa. ¿Por qué se están haciendo chequeos como el Papa Nicolau y también se están haciendo mastografías? En esta unidad, y ayer lo comentaba la propia directora de Salud Pública de la Secretaría de Salud, la doctora Citlali Solís, que se han hecho más de 200 mastografías en esta unidad. De estas 200, tienen dos casos en este momento sospechosos que obviamente mandaron a laboratorios para identificar si se trata de un cáncer o no, o qué es lo que está sucediendo, y obviamente a estas pacientes canalizarlas a los servicios de salud correspondientes si es que tienen alguna derechohabiencia.

0: esta interpretación se hace a través de algo que es una lectura radiológica que nos va diciendo qué grado de riesgo hay. Y bueno, pues tenemos dos casos en las que el radiólogo detecta un BRADS 4 que ya es muy sospechoso de cáncer, pero se tienen que programar para biopsia. Las personas ya fueron canalizadas a la unidad que les corresponde. Estamos esperando la toma de biopsia y el resultado. Hasta que no tengamos eso, podríamos decir que son casos, pero de que son ya dos casos sospechosos en dos semanas, de mama.
1: ¿Cuánto podría pasar?
0: Antes de que termine el mes rosa, ya estaríamos en posibilidad de darles ese resultado.
2: ¿Son mujeres jóvenes?
0: Eres en la primera década de la vida, así es. De la vida de hacerse la mastografía, estamos hablando de los 40 años. Estando las mujeres ya que se autoexploren, ¿verdad? A que hagan esta autoexploración una vez al mes, y obviamente a todas las que tienen 40 años en adelante, a que se realicen su mastografía. Si tuvieran menos de 40 años, pero que tienen algo sospechoso o hay algún referente médico que les esté indicando hacerse el estudio, que no lo hagan saber para poderlo realizar. Si el especialista está indicando que se haga, por alguna razón ha de ser. O igual si tienen más de 69 años de edad, que es hasta donde marca la norma oficial mexicana de cáncer, pero que también están sospechando de algo, ya tuvieron alguna... El principal temor es que te revise un hombre, decirles que todas nuestras técnicas radiológicas son mujeres, pues para que tengan esa confianza. Segundo, el dolor. La verdad es que no duras más de 3 minutos al interior de este espacio. No te niego que es incómodo poner el busto en unas placas frías para empezar y después sentir una presión, ¿verdad?, sobre tu pecho, pero es algo pasajero, de verdad es algo que es un aplastón de segundos, y que qué mejor que tener esta incomodidad por unos minutos a tenerla por muchísimo tiempo. Que pueda. No tengo ningún hombre que lo haya solicitado como en años anteriores, ¿verdad? Pero igual, si hay algún hombre que tenga alguna sospecha o que tenga el antecedente de familiar, por supuesto que se le puede hacer.
3: Para Viva la Noticia, Lili Ortiz.
4: Pues ahí está, para que acuda, y pues sí cabe decir que todo este servicio es gratuito para la población que así desee realizarse alguna mastografía, o en el caso exclusivamente si de mujeres, de algún tipo de Papa Nicolau, esta revisión, bueno, pues estos dos estudios se los hacen en esta unidad móvil. Oiga, mire, y se ha tenido un repunte importante en atenciones de primer nivel en el Hospital del Niño, y es que ha dicho por el alcalde capitalino, Toño Ochoa, esto se debe a algunas cuestiones complicadas que en estos momentos pues está presentando el Seguro Social.
5: No, muy bien, la verdad, hay una atención muy especial, como siempre, es un hospital de calidad donde hay doctores, doctoras muy profesionales y que precisamente le dan garantía a atender a más de 70 mil niños al año, inclusive lo hemos dicho reiteradamente, del estado de Zacatecas, que vienen a atenderse a este municipio. No tengo el dato exacto, pero estamos nosotros abiertos y hay un repunte importante de atenciones de primer nivel sobre todo, pero bueno, estamos preparados para ello.
6: Para Viva la Noticia, Ricardo Casillas Bravo.
4: Y mire, de calles de tierra a una gran avenida, y es que ayer Esteban y Toño entregaron la tercera etapa de Río Grande.
7: Río Grande ya tiene un nuevo tramo para circular. El gobernador Esteban Villegas y Toño Ochoa entregaron la tercera etapa de esta avenida, con una inversión de 79.3 millones de pesos. La obra beneficia a 123.120 personas y acerca la conexión entre las carreteras al Mezquital y México.
8: Esta obra no vale solamente el dinero, vale por el valor que tiene, por lo que hace que la vida de ustedes cambie en mucho menos polvo, menos lodo, sin baches, de concreto hidráulico para que les dure mínimo 30 años sin meterle mano a esta calle.
7: El cambio alcanza directamente a 32 colonias. Para las familias significa otra opción de traslado y mejores condiciones de acceso a sus viviendas. La nueva infraestructura también favorece la plusvalía de las propiedades de la zona.
9: Es un día muy especial porque comunicamos de manera muy importante la zona oriente de la ciudad, donde transitan más de 20.000 duranguenses todos los días.
7: Transformación no se queda en el pavimento. Bajo la vialidad también se renovaron los servicios de agua potable y alcantarillado. En la superficie, el proyecto integra espacios para distribuir

0: Distintos modos de traslado. Obras públicas detalla sus características.
1: Tenemos ciclovía a los lados, tenemos arborización, tenemos sistema de riego, tenemos cisternas, tenemos un sendero seguro y una iluminación espectacular.
0: Pero el cambio también se cuenta desde quienes pasan por aquí. Irma Patricia Aldama conoce esta ruta y lo que representaba recorrerla antes de la obra.
2: Estamos muy emocionados porque mi hija vive aquí en Cristóbal Colón y entonces es para mí un paso obligado esta vialidad. Entonces desde que iniciaron con la pavimentación de este lugar estamos ampliamente emocionados.
0: La tercera etapa está entregada. La conexión completa entre ambas carreteras sigue siendo el siguiente objetivo. Río Grande avanza como una alternativa para moverse por Durango, por el buen camino. Para Viva la Noticia, Ricardo Casillas Bravo.
3: Bueno, pues ahí está esta avenida que ya entregaron la tercera etapa. Vámonos a otro tema porque el Congreso del Estado va a analizar las cuentas públicas antes de definir cuáles van a ser aprobadas o no. Si se lleva un análisis en lo que es la Comisión de Hacienda, posteriormente van a pasar por paquetes al Pleno del Congreso del Estado. Van a requerir por lo menos 3 lecturas, lo que es, pues obviamente la primera lectura para dar a conocer, segundo será el análisis, la tercera será la aprobación o no también de esta cuenta pública. Lo que dice el presidente de la Junta de Gobierno y Coordinación Política, Alejandro Mojica, que los municipios, el gobierno del estado y los organismos autónomos tendrán, eso sí, oportunidad de solventar las observaciones que les hace la Auditoría Superior del Estado. Gente, lo que estamos poniendo...
4: Y bueno, tenemos hasta el último de este mes para autorizarlas. Hoy se está haciendo el análisis del segundo paquete, son 4 paquetes en total: municipios, gobierno del estado, organismos constitucionales autónomos. La votación será al final, una vez que se analice todo el paquete que te acabo de comentar, y ya les estaremos diciendo quiénes fueron autorizados, quiénes no fueron autorizados, pero lo importante es que cada año hay un avance en la capacitación, en la ejecución de los recursos, es dinero de la gente, que haya transparencia y rendición de cuentas. Hay que actuar siempre de manera preventiva, hay que estarse actualizando constantemente. Ese es el trabajo que deben de hacer todos los municipios, también el gobierno del estado de Durango y los organismos constitucionales autónomos. Es una autorización o no autorización, pero es un ejercicio de enero, agosto y la otra parte de los que están actualmente de septiembre a diciembre, pero espero que al final, cuando se termine el análisis, haya buenas cuentas por parte de los municipios, tanto salientes como entrantes, y ya les estaremos comunicando cómo salieron. Está nuestra ley, si autorizan o no, y posteriormente tienen el tiempo para solventar las observaciones emitidas por la Auditoría Superior del Estado. Entonces, ya que se termine este proceso, estos tiempos, pues ya tendremos ahora sí de manera final cuáles fueron dadas o cuáles no. Es importante darle seguimiento. Hay algunas que son de carácter administrativo, otras de obra pública. Hay unas que tienen que ver con solamente el cumplimiento o la entrega de un documento, y otras que pueden ser más delicadas, como obras no ejecutadas. Entender que la gravedad es diferente, por eso estaremos muy pendientes como Congreso del Estado de Durango.
3: Para Viva la Noticia, Lili Ortiz. Bueno, pues ahí está lo que dice justamente Alejandro Mojica en torno a este tema. Hay una situación: desde antes de que se instalara o iniciara su construcción esta empresa Fermaquem, allá en el municipio de Lerdo. Y es que no sé si usted recuerde que el gobernador ha dicho y ha solicitado que dejen de lado pues el tema político, que le vean el lado positivo a esta empresa por la cantidad de inversión que va a inyectar aquel municipio y en general el estado, por lo que va a representar justamente una vez de que esta empresa empiece a producir fertilizantes, y en tercera pues también la detonación económica, cuestión de empleos que traerá no nada más para Lerdo, sino prácticamente para toda la zona de la comarca lagunera. Y bueno, pues Sujei Torres justo está acusando a Georgina Solorio, diputada de Morena, de desinformar sobre esta empresa y el conflicto ahí en la región de La Laguna. La legisladora del PRI aseguró que durante las comparecencias en el Congreso se respondieron cuestionamientos sobre la empresa, el impacto ambiental y las investigaciones relacionadas con el conflicto, por lo cual, bueno, pues ya nos dice la legisladora priista, ya no tendría pues lógica seguir con este tema cuando ya le disiparon sus dudas.
5: Para defender hay que tener información completa. Y yo no sé si ustedes recuerden, pero hace prácticamente una semana y media, dos semanas, tuvimos las comparecencias en el Congreso del Estado y acudieron los secretarios con el tema de la veda a exponer pues su trabajo, y ahí tenemos la oportunidad los diputados de hacer cuestionamientos y de hacer preguntas sobre alguna duda que tengamos. Está Georgina Solorio, otro diputado de su bancada y otro diputado de otra bancada, cuestionaron algunos de estos temas de manera muy puntual, y la verdad es que de manera precisa, concisa, con documentos y bajo protesta de decir verdad, ellos respondieron a todos los cuestionamientos. Entonces, pues parece que la diputada le pasó de noche y que se le olvidó lo que le respondieron ahí o lo que se respondió respecto a los temas que ella menciona, y parece que para ella no existiera lo que sucedió en el Congreso. Entonces, eso es irresponsable de su parte porque está evadiendo respuestas que ya se le dieron y está desinformando a la ciudadanía, y creo que eso habla muy mal de su trabajo legislativo y sobre todo como diputada, ¿no? Comprueba. Y el tema de las agresiones, pues se tiene que investigar y se tiene que buscar justicia. El Obras Públicas informó acompañamiento ambiental municipal y también estatal, con reforestación, con apoyo en riego e iluminación. Y pues lo que no nos parece justo es que se utilice la preocupación de la gente pues para hacer un show mediático y para utilizarlo pues de manera como protagonismo. Entonces la fiscal Sonia Aguirre, que ustedes la conocen, que es una mujer muy directa, muy concreta en sus respuestas, ella nos informó a todos qué sucedió con ese conflicto, cómo inició, qué se hizo, qué hizo la autoridad nacional, federal, quiénes intervinieron, por qué intervinieron, y lo dijo bien claro: hay carpetas por robo, por daños, por intimidación y por extorsión. Y lo preciso y lo aclaro, hay 15 carpetas con el tema de Chamur, que el tema de Chamur y el tema de Farmachem son dos cosas totalmente diferentes, pero la diputada Georgina, de manera pues muy propósito, las mezcla. No, a ver, el secretario Fernando Rosas Palafox lo dijo de manera muy contundente y de manera clara: se tiene la autorización federal de Semarnat por el riesgo y el impacto ambiental. Lo dijo muy claro, está fuera del cañón de Fernández. No se utiliza agua de pozo, no se utiliza agua de río, se utiliza agua residual tratada de Lerdo, exclusivamente de Lerdo. Todo lo explicó y lo han reiterado en varias ocasiones. Entonces, si la diputada no le entendió el mensaje o la información, pues qué mal, porque entonces la diputada está desinformando a la ciudadanía y está alarmando a la ciudadanía, y creo que eso es muy irresponsable de su parte. Quiere ser diputada federal y está en todo su derecho, es legítima su aspiración. Lo que no es justo y lo que no es legítimo es que use la preocupación de la gente o que quieras usar la preocupación de la gente para ganar reflectores, para ganar protagonismo. Hoy lo que necesita Durango es que trabajemos en equipo, que nos sumemos, que sumemos cosas positivas para que a la gente le vaya mucho mejor. La confrontación y la división, eso ya no le gusta a la gente. La gente está harta. A la gente de La Laguna no quiere tantos videos donde se confronte, donde se divida. Y la verdad es que yo le diría a la diputada, pues no se confunda, no es lo mismo, o no confunda ser oposición con estar desinformando a la gente.
3: Para Viva la Noticia, Lili Ortiz. Oiga, yo ya ni me acordaba de Chemur, aquella empresa de La Laguna que nunca funcionó y que trajo unos conflictos bárbaros laboralmente. Y bueno, pues sí, hay quienes lo traen todavía ahí en el tintero. Y sí, el conflicto este en Dinamita, por el tema minero, usted recordará, sí es cierto, hay personas hoy detenidas. Y lo que informaron justamente las autoridades en su momento es que a estas personas que estaban detenidas por las autoridades, pues sí se les argumentaban varios delitos, entre ellos robo, el tema también de la obstrucción de las vías públicas, entre otros señalamientos. Y es un proceso judicial que todavía incluso, bueno, pues está llevando este proceso. Vámonos a otro tema, porque ¿qué creen? El Pancho Villa se va. Se va de donde está y donde lo conocemos en este momento, que es ahí en el bulevar que lleva su propio nombre, Francisco Villa. ¿Por qué dice el gobernador que no tiene caso pues tener dos monumentos del Centauro del Norte, pues prácticamente uno enfrente del otro? Aún no se sabe, dice el gobernador, hacia dónde irá esta escultura. Lo que sí es que dice, bueno, si se va a San Juan del Río, que todavía no es seguro, dice, ahí se tendría que buscar pues un proyecto obviamente turístico también para el municipio.
6: Pues dejarlo ahí sería algo ilógico, porque si ya vamos a tener uno ahí grandote, pues el otro ni lo van a... Bueno, si ya de por sí ni le voltean a ver, pues menos lo voltearían a ver. Hay que ver en dónde hay que colocar. Yo creo que no hay nada decidido. Hay que buscarle siempre donde genere más valor. si hay un lugar, voy a poner el ejemplo de San Juan porque lo comenté en un momento, que es una idea. Si fuera un tema de San Juan, entonces yo le tengo que sacar un tema turístico. O sea, que le genere a la región turismo, que la gente vaya viendo y vaya fijándose. Y pues es la, al final es la tierra de Villa, es queremos que haya turismo, que entre gente, lo que estamos poniendo bonito, a ver si lo podemos hacer pueblo mágico. Entonces hay que buscar bien la alternativa de dónde colocarlo. Estamos viendo nada más si lo reparamos antes de quitarlo, porque tiene ya fallas estructurales, ya está muy fracturado. Me están haciendo el proyecto de cuánto nos cuesta restaurarlo, y es nada más que el escultor nos diga si lo repara primero o lo quitamos y ya lo repara en el lugar donde lo vayamos a poner.
7: Para Viva la Noticia, Lili Ortiz.
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5: Vamos a dar un recorrido por México y el mundo en esta mañana, y es que en información nacional, Vidal Reichel deja 4 fallecidos y 10 desaparecidos en Baja California. Las afectaciones por la tormenta posttropical Reichel mantiene activo los operativos de búsqueda y rescate en Baja California, principalmente en Ensenada, donde las lluvias provocaron inundaciones y deslaves. Autoridades reportan 4 personas fallecidas y 10 desaparecidas en los primeros balances, mientras continúan los labores para localizar a quienes siguen sin ser encontrados. Y el huracán Simón ha provocado lluvias intensas, inundaciones y daños en distintos estados de la costa del Pacífico. En Guerrero se reportan 201 viviendas afectadas, 6 de ellas colapsadas, además de una persona fallecida por la caída de una barda. Aunque el sistema ha comenzado a debilitarse, persiste el riesgo de inundaciones y deslaves, especialmente en zonas costeras. Y Sheinbaum condena el uso de la fuerza durante protesta por agua en Jalisco. La presidenta pidió explicaciones por la actuación policial durante una manifestación en Guadalajara para exigir agua de mejor calidad. El caso ha generado denuncias por presuntos abusos y detenciones. De acuerdo con el reporte, 24 de las 39 personas detenidas ya habían sido liberadas. La situación mantiene la presión sobre el gobierno estatal y las autoridades de seguridad. Y trabajadores del IMSS preparan consultas sobre aumento salarial. El personal del Instituto Mexicano del Seguro Social mantiene sus movilizaciones por demandas laborales, desabasto de medicamentos y mejores condiciones de atención. El sindicato convocó para este 14 de octubre una consulta en la que los trabajadores decidirán si aceptan el incremento salarial del 6.8%, integrado por 2.9% al salario tabular y 3.9% en prestaciones. El IMSS afirma que los servicios médicos esenciales continúan operando. Y mire, Volaris y Viva Aerobús podrían fusionarse antes de este año. La Autoridad Antimonopolio de México prevé resolver antes de que termine el año la operación que uniría las aerolíneas Volaris y Viva Aerobús bajo el grupo denominado Grupo Más Vuelos, según fuentes citadas, y es que la combinación podría concentrar alrededor de 3/4 partes del mercado nacional de aviación comercial, por lo que se contemplan condiciones relacionadas con tarifas, rutas y empleos. Y en información internacional, el Fondo Monetario Internacional proyecta que la economía mundial crecerá 3.1% en este año, ligeramente por encima de su estimación anterior. Sin embargo, alertó que la prolongación del conflicto en Medio Oriente, el encarecimiento del petróleo, el endeudamiento público y una eventual caída de la inversión en inteligencia artificial podrían frenar el crecimiento y aumentar la presión inflacionaria. El presidente ucraniano Volodymyr Zelensky denunció nuevos ataques rusos con misiles y drones contra infraestructura y zonas residenciales. Aseguró que Ucrania no recibió advertencias de sus aliados antes de un ataque con misiles balísticos contra el Kiev. Los acontecimientos ponen en duda las declaraciones sobre una posible tregua energética entre ambos países. Y mire, la escala de tensión entre Arabia Saudita y los rebeldes hutíes de Yemen. La coalición encabezada por Arabia Saudita pidió evacuar zonas cercanas a una instalación petrolera en Sana, Yemen, ante posibles operaciones militares. Los hutíes, respaldados por Irán, amenazaron con responder y señalar instalaciones de la petrolera Aramco como posibles objetivos. La escalada aumenta la preocupación por la seguridad energética y la estabilidad regional. La activista climática Greta Thunberg respaldó a estudiantes franceses que llevan varias semanas manifestándose por la falta de docentes, el deterioro de los planteles y las condiciones educativas. Las movilizaciones se han extendido a distintas ciudades con bloqueos escolares y enfrentamientos aislados con la policía, mientras el gobierno enfrenta presiones para atender las demandas. Y Suecia enfrenta dificultades para formar gobierno tras las elecciones. La dirigente opositora socialdemócrata Magdalena Andersson informó que todavía no logra reunir los apoyos necesarios para formar un gobierno tras las elecciones de septiembre. Las negociaciones políticas continúan en un escenario de fragmentación parlamentaria que complica la construcción de una mayoría estable.
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5: Y vámonos justamente hasta Palacio Nacional, porque a las 7:40 inició la mañanera, justamente, que encabeza la presidenta Claudia Sheinbaum, en el Salón de Tesorería del Palacio Nacional, este día 13 de octubre. ¿Cuáles son los temas? A ver, el tema de homicidios en México cae un 52% en 2 años. Y es que la titular del Secretariado Ejecutivo del Sistema Nacional de Seguridad Pública, Marcela Figueroa, afirmó que a 2 años del inicio de la administración de la presidenta Claudia Sheinbaum, los homicidios dolosos en el país disminuyeron un 52%. Refirió que a 2 años exactamente de la presidencia que encabeza a Claudia Sheinbaum, hubo una reducción en el promedio diario de homicidios dolosos de más de 52% entre septiembre del 2024 y septiembre de 2026. Esto es decir, de pasar de 86.9 a 42.

0: 2.2 homicidios justamente por día. Y bueno, también lo que da a conocer, porque ahí está también la presidenta, está el gabinete de seguridad, está Rosa Isela Rodríguez. La secretaria de Gobernación informó que el programa Sí al Desarme, Sí a la Paz ha permitido retirar de los hogares mexicanos 14.077 armas de fuego que han sido entregadas de manera voluntaria y anónima a cambio de dinero en efectivo como parte de las acciones orientadas a prevenir la violencia. Sacar un arma de casa es una decisión que salva vidas, así lo dijo la secretaria, a referirse de los resultados del programa que busca promover la cultura de paz mediante el desarme voluntario y obviamente también la prevención a la violencia. ¿Qué dice el secretario de Seguridad Pública, Omar García Harfuch? Bueno, pues él da a conocer que durante el presente sexenio van más de 70.571 personas detenidas, 36.303 armas, 569.9 toneladas de drogas aseguradas, así como 2.792 laboratorios clandestinos desmantelados. Refirió que suman más de 70.500 personas detenidas desde el inicio justamente de la presidenta Claudia Sheinbaum. Y bueno, pues justamente en esto va, en este momento se está desarrollando la conferencia de la presidenta Claudia Sheinbaum, aunque el tema de hoy sí es la rendición de cuentas y específicamente lo que tiene que ver con la seguridad, la prevención a la violencia y también cómo están justamente no nada más a nivel país, sino por entidad. Delitos de alto impacto como el secuestro, como es el homicidio, como es la extorsión. Hasta aquí le dejo el tema de la mañanera. Si le parece, vamos con información de corte policiaco.
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0: Vamos a información de corte policiaco. En esta mañana, la Fiscalía del Estado, a través del agente del Ministerio Público, adscrito a la Unidad de Investigación del Delito de Homicidio de la Vicefiscalía allá en la Comarca Lagunera, y mediante los elementos de prueba expuestos ante la sede judicial, se obtuvo del juez la vinculación a proceso para Francisco José N. por su presunta responsabilidad penal en la comisión del delito de homicidio calificado cometido en agravio de quien en vida respondiera al nombre de Martín Anastasio Villagrán Ortiz, de 27 años, quien falleció a causa de asfixia por estrangulamiento. Y es que de acuerdo a los hechos que obran en la carpeta de investigación del 16 de septiembre del 2017, siendo aproximadamente las 2:30 horas, Martín Anastasio se encontraba en compañía de Francisco José a bordo de un vehículo Chrysler color guinda frente a las canchas denominadas Miami Soccer, ubicada en el fraccionamiento Santa Rosa de Gómez Palacio, momento en el que comenzaron a discutir por problemas baladíes, para posteriormente el ahora vinculado asfixiar a Villagrán Ortiz con el cinturón de seguridad hasta privarlo de la vida. Posteriormente, Francisco José trasladó el cuerpo sin vida hacia la calle Tamazula, de la esquina con Boulevard González de la Vega, en la colonia Campillo, para posteriormente retirarse del lugar. De manera también oficial, iniciaron los trabajos de investigación por parte de los elementos de la PID, del grupo de homicidios, bajo el mando del agente del Ministerio Público, y es que se logra esclarecer la presunta responsabilidad de Francisco José, quien fue aprehendido bajo un mando judicial y en colaboración con el estado vecino de Coahuila. Finalmente, Francisco José fue puesto a disposición del juez de control y es quien determina justamente esta medida cautelar, que es la prisión preventiva misma que deberá cumplir al interior del Centro de Reinserción Social número 1. Y miren, más información de corte policiaco. Le comento que el programa Línea Amarilla, una llamada a la vida de la Secretaría de Seguridad Pública del Estado, atiende 81 casos de salud mental en la última semana, que comprende del 5 al 11 de octubre, con llamadas de auxilio de situaciones de crisis emocionales, de ansiedad, depresión, pensamientos suicidas e intentos de autolesión. Fueron atendidos 41 reportes hechos por mujeres, 40 por varones y 4 casos de llamadas falsas. En la ciudad de Durango se atendieron

0: 56 casos, en Gómez Palacio 16, en Lerdo 3, en Santiago Papasquiaro 1, en Canatlán 1, en Ovidial 1, en San Juan del Río 1 más y en Vicente Guerrero 1. Se llevaron a cabo 48 asesorías vía telefónica, 33 contenciones vía telefónica también, 63 seguimientos de reportes y 9 traslados al Hospital de Salud Mental de la ciudad de Durango. Línea amarilla, hay que recordar que opera a través del número de emergencia 911 las 24 horas del día, los 365 días del año, con un equipo de especialistas debidamente capacitado para atender cualquier tipo de situación de riesgo de salud mental, en coordinación con las corporaciones de la Policía Estatal y también mandos coordinados en toda la entidad. Son las 8 de la mañana ya con 34 minutos. Yo voy a una pausa, no se despegue. Continuamos con más información aquí en esta mañana de martes, sí, martes 13, en Viva la Noticia.
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0: Oye, ya estamos de vuelta. Gracias por continuar con nosotros en esta mañana aquí en Viva la Noticia. Y me da mucho gusto recibir a personal de la Secretaría de Salud, a la doctora Alicia Esparza, jefa de Enfermedades Transmisibles de la Secretaría de Salud. ¿Cómo está, doctora? Bienvenida. Qué gusto tenerla aquí.
1: Mucho gusto, pues, agradecer este espacio para venir a dar difusión a esta medida tan importante que es la vacunación.
0: Sí, claro. Y a mí me gusta, por ejemplo, que vengan los expertos en el tema, porque solamente así nos pueden explicar, obviamente, cuál es la importancia de que los niños y nosotros también como adultos tengamos nuestro esquema de vacunación completa, que a veces cuando, y seguramente les ha pasado, doctora, que cuando no hay una enfermedad o un virus latente, como lo fue el COVID, como en su momento lo fue la influenza, como lo fue el sarampión hace unos meses, en este año, como que perdemos el interés en el tema de vacunación.
1: Así es, tenemos que recordar que la vacunación hoy por hoy es la mejor medida costo efectiva para erradicar enfermedades, sí, principalmente, pero también para reducir las complicaciones que derivan todas estas enfermedades, y con esto pues todo el costo, ¿verdad? Uh-huh. Porque es un costo a nivel familiar, pero también a nivel de sociedad. Entonces, tenemos que apostarle a la vacunación.
0: Sí, claro, y además aprovechar este sistema que creo yo, México por muchos años ha tenido uno de los mejores sistemas de vacunación, ¿no?
1: Claro que sí, México ha sido pionero en la erradicación de diversas enfermedades. Uh-huh. Por ejemplo, ya se había erradicado sarampión. Sí. Sin embargo, pues, ¿qué pasa? Que es algo que tenemos que seguir vigilando, uh-huh, y procurando. O sea, no podemos disminuir coberturas de vacunación porque luego vienen estos problemas de que hay enfermedades que pueden reemerger.
0: Sí, claro, como lo fue obviamente el sarampión. Ahora, ayer ustedes arrancaron lo que me parece una campaña de vacunación muy importante, muy interesante, que tiene que ver con la temporada invernal. Y dirán como, ¿por qué? Pues porque ya se han sentido las primeras bajas temperaturas.
1: Los frentes fríos, sí, sí, así sí es. Así es, el día de ayer dimos arranque a la campaña de temporada invernal. Uh-huh. Pero también a la campaña contra el virus del papiloma humano. Entonces, en la campaña de temporada invernal, pues vamos a proteger con, sobre todo con aquellas infecciones, pues que predominan en esta temporada invernal, que como cual, pues influenza, neumonía, COVID-19. Entonces, aquí vamos enfocados a vacunar sobre todo a los grupos más susceptibles de contraer estas enfermedades, como cuáles, pues las personas mayores de 60 años, pero también los niños menores de 5 años. A estos grupos se unen otros grupos muy susceptibles, que son aquellas personas que tienen alguna comorbilidad, es decir, enfermedades agregadas como diabetes, hipertensión, obesidad. También las mujeres embarazadas, es muy importante que se vacunen porque en ellas todo este tipo de enfermedades suelen ser más graves, sí, y pueden traer más complicaciones, ¿verdad? Uh-huh. Entonces sí es importante que se protejan todos estos grupos de gente, de población.
0: A ver, específicamente en el caso de las mujeres embarazadas, porque luego yo lo he escuchado, la duda de decir, a ver, ¿es seguro que yo me vacune? Estoy embarazada, pero ¿es seguro por la cantidad a lo mejor de sustancia que va a recibir mi cuerpo? Porque también muchas mujeres embarazadas en su momento no quisieron vacunarse de COVID-19.
1: Sí, así es. Sí, todavía hay un poquito de renuencia y desconfianza ante, sobre todo, a esta vacuna de COVID-19, sí, porque en su momento, bueno, en el momento de la pandemia, pues a lo mejor no nos fue tan bien, ¿verdad? Por los efectos adversos. Sí. Sin embargo, es importante que sepan que las vacunas que actualmente se están aplicando son muy seguras. Los efectos adversos ya no son los que en aquel tiempo hubo. Y ahorita, pues prácticamente las personas ya no suelen presentar estos efectos adversos. Ahora, ¿por qué la mujer embarazada? La mujer embarazada puede recibir un grupo de vacunas que son, les llamamos inactivadas. Entonces, tiene que recibir ¿qué vacunas? Vacuna contra el virus sincitial respiratorio, vacuna contra el tétano, difteria, contra COVID-19, contra influenza. Porque la mujer embarazada, cuando se enferma de este grupo de enfermedades, suelen ser más graves, porque su sistema inmunológico es un poco más débil, baja. Pero por otra parte, es protegerla a ella de complicaciones, pero también hay una protección hacia su bebé. Okay. Por embarazada, cuando se enferma de este grupo de enfermedades, suelen ser más graves, porque su sistema inmunológico es un poco más débil, baja. Uh-huh. Pero por otra parte, es protegerla a ella de complicaciones, pero también hay una protección hacia su bebé. Okay. ¿Por qué? Porque estas vacunas, los anticuerpos que forman, la mamá se los va a pasar a su bebé a través de la placenta. Y entonces estos anticuerpos son muy importantes porque va a proteger sobre todo los primeros meses de vida al bebé. Uh-huh. Y estos primeros meses de vida en los cuales él todavía no está debidamente fortalecido ni con vacunas, y su sistema inmunológico todavía pues está madurando, ¿verdad?
0: Okay. Ahora, por ejemplo, quienes nos vacunamos en aquel entonces de COVID-19 embarazadas, ¿se les dio la protección al bebé?
1: Sí, claro, así es.
0: Y es bebé, me imagino que son niños que son menos propensos a lo mejor a enfermarse, pudiera ser.
1: Ajá, pueden ser menos propensos a enfermarse, y si llegaran a contraer la enfermedad, pues esta enfermedad va a ser menos grave y por tanto va a tener menos complicaciones.
0: Digo, es importante que luego lo sepan y que no exista justamente este temor de decir no me voy a vacunar porque estoy embarazada y qué tal si le hace daño al bebé. O sea, las vacunas son completamente seguras para este sector de la población, pero sabemos pues que también niñas, niños, pues que sí son los más propensos a enfermarse en esta temporada. Adultos mayores.
1: Así es, los niños, porque recordemos, su sistema inmunológico todavía se está desarrollando y entonces pues ellos son más susceptibles a enfermarse, pero también las personas, los adultos, ya a partir de los 50 años, empezamos a tener lo que se llama inmunosenescencia, es decir, nuestras células envejecen más rápido y eso nos predispone a contraer grupo de enfermedades con mayor facilidad y también a tener complicaciones.
0: Ok, baja nuestras defensas. Digo, baja luego uno se siente bien, pero ya el cuerpo ya es otra cosa, ¿no?
1: No es
0: tiene que precisar. Ahora, ¿qué tanto les ha bajado? Porque pues sí es cierto, nosotros hablamos del COVID-19 y en aquel entonces se decía, doctora, pues es una enfermedad que llegó para quedarse, que tenemos que convivir justamente con este virus, como en su momento lo fue el de la influenza. Pero a ver, sí, o sea, todos en aquel momento queríamos vacunarnos. Hoy yo veo a gente muy renuente donde cree que ya no es necesario vacunarse contra el COVID-19.
1: Así es, y pues es un error, ¿no? Uh-huh. Para empezar, las personas que nos vacunamos ya hace 6 años, pues ya no estamos protegidas contra los serotipos que ahorita andan circulando. Entonces, ¿debemos de volver a vacunarnos? Sí, porque los serotipos que ahorita andan circulando no son los mismos que en aquel tiempo. Las vacunas que tenemos ahorita que se están aplicando están alineadas a una normativa mundial, ¿verdad? A lo que nos marca la OMS. Ahorita vamos a aplicar tanto la vacuna de Pfizer y Moderna. Okay. Y estas vacunas son las vacunas actualizadas precisamente que van a protegernos contra los serotipos que ahorita están circulando.
0: Okay, entonces nada más estas dos son las que ustedes tienen ahorita en el stock que se está aplicando para la gente que vaya y aproveche esta campaña.
1: Así es.
0: Además, la influenza, ¿qué más? ¿El neumococo?
1: Sí, tenemos la vacuna neumococo 20 valente, que es una vacuna muy efectiva, es una vacuna conjugada, y sí va a protegernos sobre todo contra enfermedades graves por el neumococo, de esas pues la neumonía, ¿verdad? Entonces por eso sí es importante.
0: ¿Y quiénes son, o sea, obligatoriamente quiénes se deben de vacunar contra el neumococo? ¿Todos?
1: Contra neumococo, igual es siempre los grupos más susceptibles van a ser menores de 5 años, pero también las personas a partir de los 60 años de edad, y a esto también se unen todo este grupo de personas que a lo mejor son asmáticas o que tienen alguna enfermedad pulmonar o que son hipertensas, diabéticas. Todas aquellas personas que tengan compromiso inmunológico deben de vacunarse con estas 3 vacunas: neumococo, COVID-19 y

0: e influenza.
1: Es que luego se olvida la de neumococo, ¿eh? Porque casi siempre uno va por la de la influenza, que es como que la de ley en esta temporada
0: Sí.
1: invernal. COVID, si es que nos animamos, pero la neumococo como que la dejamos muy de
0: No,
1: lado.
0: también es importante,
1: Sí.
0: claro que sí.
1: Ahora, ¿y tienen esta campaña ustedes, porque quiero hablar de la del VPH, pero más adelante específicamente de esta, porque luego hay muchas dudas de esta vacuna? Tienen la campaña, la arrancaron el día de ayer, van a estar en la Plaza Bacortiz, en la plazuela.
0: Al día de ayer,
1: Ahí
0: vimos
1: arrancó.
0: el arranque.
1: Ok.
0: Ajá, el día de ayer estuvimos en la plazuela Bacaortiz de 9 de la mañana hasta 6 de la tarde. Nos fue muy bien, se aplicaron más de 1000 dosis de vacuna, entonces hubo muy buena respuesta de la población, pero solamente fue el día de ayer. Ahora podemos encontrar todas estas vacunas en cualquier centro de salud, unidad médico familiar. Recordar que la vacunación es universal, no tenemos que presentar
1: Ninguna
0: que
1: derecho a biencia ni nada.
0: exactamente. De preferencia sí tenemos que presentar nuestra cartilla de vacunación, que es nuestro registro,
1: Sí.
0: ¿verdad? Si no tenemos cartilla de vacunación, pues ahí podemos solicitar una cartilla de vacunación o también se nos puede dar un comprobante.
1: Ok, pero es importante que lleven para que tengan el registro, ¿no? De que sí o qué les hace falta. A lo mejor también tienen en el cuadro de vacunación algún faltante que ahí mismo se las puedan ustedes proporcionar, ¿no?
0: Así es, de acuerdo, podemos revisar la cartilla de vacunación, de acuerdo a la edad, verificar cuál es la vacuna que le corresponde para la edad y ya sea iniciar un esquema o completar el esquema. Entonces, en esta nueva campaña que arrancó el día de ayer y que va a culminar hasta el 4 de abril, ¿verdad? Es muy importante decir que hay una colaboración importante institucional. El día de ayer estuvieron en el arranque Secretaría de Salud, nuestros hermanos del ISSSTE, nuestros hermanos del IMSS. Entonces, estamos todos muy unidos para ahora sí que aumentar coberturas y proteger a la
1: Sí,
0: población de
1: claro.
0: Durango. En la campaña del año pasado nos fue muy bien. La meta era llegar al 95% y nosotros la rebasamos, llegamos hasta un 97%.
1: Qué
0: Se
1: bueno.
0: aplicaron más de 500 mil vacunas.
1: Súper bien.
0: Así que sí, sí nos fue muy bien. Hemos tenido buena aceptación. A lo mejor con COVID un poquito
1: Más
0: menos.
1: baja, ¿verdad?
0: Un
1: Sí.
0: poquito, pero pues ahí vamos. Esta difusión es muy importante, ¿verdad?
1: Claro.
0: Para que la gente, pues, no tenga desconfianza y se anime a vacunarse y a estar protegido.
1: Sin duda. Vamos a ir a la pausa, doctora. Regresando, vamos a platicar justamente de esta vacuna del VPH. ¿Qué es? ¿Quiénes se tienen que vacunar? ¿De qué manera? Etcétera. Vamos a la pausa, volvemos.
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8: Oiga, ya estamos de vuelta, gracias por continuar con nosotros. Estamos platicando justamente de esta campaña de vacunación invernal que arrancó la Secretaría de Salud el día de ayer y que va a estar vigente hasta el mes de abril con todas estas vacunas que ya nos platica ahorita la doctora. A ver, pero viene también en esta campaña, están ustedes aplicando la de el BPH.
9: Sí, así es. El día de ayer también dimos arranque a la campaña contra el virus del papiloma humano, que va enfocada a vacunar el grupo blanco, son niños y niñas de quinto año de primaria, o bien 11 años no escolarizados, adolescentes hasta 12, varones hasta 12 años de edad, o también niñas y adolescentes hasta 16 años de edad que no cuenten con la vacuna.
8: Okay, ahora, ¿cuál es la importancia justamente de que se aplique esta vacuna en esta edad en específico?
9: Okay, es importante vacunar a los niños y niñas porque esta vacuna se ha visto que a edades más tempranas tiene una mayor efectividad. Es decir, pues hay una mejor respuesta inmunológica, pero también el hecho de vacunar a niños y niñas que no han iniciado la mayoría su vida sexual activa, pues ellos todavía no tienen exposición contra este virus. Por tanto, eso también le confiere a la vacuna que sea más efectiva. Y entonces, de esta manera, lo que se busca es disminuir la circulación del virus. Y ahorita, bueno, desde el 2025, aquí en México se adoptó la pauta de vacunación de género neutro, es decir, de vacunar tanto a niños como a niñas. Anteriormente se pensaba que nada más se debía vacunar a la mujer, ¿verdad? Porque para prevenir el cáncer cervicuterino, pero se ha visto que este virus también ocasiona otro tipo de cánceres que van a padecer los hombres, los varones, y que a través de los años también se han incrementado. Entonces, pues no nada más es proteger a la mujer, sino también al varón. Ahora, se pensaba que nada más mujeres, porque ellas en ellas se bajaba la circulación y ya no podían contagiarlo a sus parejas. Pero esta medida de salud solamente protegía a los hombres heterosexuales, por decir, pero no a los hombres que tienen sexo con otros hombres. Entonces, esa parte quedaba desprotegida y por eso es que pues ahora se une también la vacunación tanto a niñas, pero también a niños.
8: Okay, que decía ayer el secretario que tiene una alta demanda esta vacuna, ¿verdad?
9: Sí, hemos tenido una muy buena aceptación. Todavía nos falta convencer a algunos padres, sensibilizarlos. De hecho, hemos estado yendo a algunas escuelas, ¿verdad? a precisamente a sensibilizar tanto a padres de familias como a docentes, ¿verdad? Uh-huh. Para que decirles que es una vacuna muy segura, ¿verdad? Uh-huh. Que no tiene efectos adversos, o sea mínimos, ¿verdad? Uh-huh. Pero con la finalidad de que queden protegidos.
8: Claro.
9: Hay países en los cuales ya se ha erradicado este virus, ¿verdad? Uh-huh. Entonces nosotros también podemos ser parte de eso.
8: Ahorita yo le preguntaba

0: doctora, que por qué no mujeres más de una edad más avanzada, no sé, 30, 40, etcétera, que a lo mejor en aquel entonces a nosotros no nos tocó que fueran a quinto de primaria y nos vacunaran contra el VPH, ¿no?
1: Okay, sí, todas las mujeres, ¿verdad?, podemos recibir la vacuna. Uh-huh. Sin embargo, el número de dosis también se tiene que incrementar. Uh-huh. En las niñas y niños hasta 16 años, la OMS nos sugiere que sean una o dos dosis. Uh-huh. Se ha determinado como medida de salud pública que sea una sola dosis. ¿Por qué? Porque hay mejor apego a la vacunación. Es decir, muchas veces nosotros vamos por la primera dosis, pero ya no regresamos por la segunda. Sí, claro. Entonces, aplicar una sola dosis se ha visto que hay una hay una muy efectiva respuesta inmunológica que protege a las niñas y niños, eso por una parte. Ahora, a partir de los 15 se sugiere que sean ya tres dosis. Ajá. Se supone, bueno, conforme nosotros vamos, iniciamos nuestra vida sexual activa, en un lapso de los primeros 10 años es cuando probablemente tengamos contacto con este virus. Okay. A mayor contacto con el virus, esta vacuna es menos efectiva. Y entonces, por eso es que ahora una sola dosis, pues no nos va a ser tan efectiva y por eso es que tenemos que recibir tres dosis. Entonces, ¿sí es bueno que recibamos la vacuna? Claro que sí. Pero esta vacuna nos va a proteger, también es muy importante decirlo, nos va a proteger contra aquellos virus que no hemos tenido contacto, más no con los que ya tuvimos contacto.
0: Por eso es más efectiva en niños.
1: Exactamente. A mayor exposición con el virus, la vacuna es menos efectiva, pero también a mayor edad es menos efectiva. Entonces, ¿por qué protegemos principalmente a niños y niñas? Pues porque a edades tempranas es más efectiva, hablando inmunológicamente, pero también ellos no han tenido contacto con el virus.
0: Perfecto, bueno, pues con esta información nos quedamos. Muchísimas gracias, doctora, por venir a platicarnos de esto, y pues que la gente acuda, que acuda a vacunarse, que se protejan ellos, que protejan a los suyos, y nos protegemos, yo creo que todos, ¿no?, con este esquema de vacunación que están ofreciendo. Y bueno, pues niñas y niños, vacunarse contra el VPH.
1: Muchas gracias, gracias nuevamente.
0: Gracias, doctora. Qué sí. placer tenerla.
1: Ah, gracias.
0: Gracias. Oiga, nosotros ya nos vamos, pero recuerde que regresamos a la 1:00 p.m.
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1: Muchas gracias por escucharnos. Recuerda seguirnos en las redes sociales. 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Sigue a Diego Hernández en Instagram, @diego.hernandez97, y a Falcao, @LuisDavidFalcao. Que tengas bonito día. Vete por la sombrita. Hasta luego.
2: Ya vámonos, Fermín. Ya vámonos. Ya se acabó.
1: Ay, perdón. Me estaba despidiendo.
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4: 10:59.
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8: La temperatura
4: 23 grados.

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está, gente bonita? ¿Cómo están? ¿Cómo amanecieron? Buenos días, ya llegó y hasta aquí Carito Arratia, la vocecita de la que buena. Son las 11 de la mañana con 3 minutos y nosotros iniciamos, arrancamos el programa del día de hoy. Mándale mensaje al 618-45-54-949. Es el teléfono de la cabina al que tú me tienes que mandar mensaje para solicitarme tu rola, tu canción favorita del día de hoy. Traemos rolitas de todo, mijo. Oye, llego y lo primero que me encuentro es un mensaje. Dice que si puedo poner canciones más actualonas. O sea, ¿cómo, bebé? ¿Cómo son las canciones más actualonas? Es que miren, déjenles digo una cosa. Yo creo firmemente que las canciones básicas y tradicionales están muy perronas. Pero también entiendo que si hay que poner canciones nuevas, bebé. O sea, yo sé que los géneros musicales pues han estado innovando, han cambiado mucho. Ahorita lo que está de moda pues es el prácticamente ahí el corridaxo, ¿verdad? Y el alucinamiento. Yo sé que ahorita está muy de moda eso y miren, tienen razón. Tienen toda la boca llena de razón, pero es que hay algunas rolas que si de plano yo digo, "Hijo, es su máquina, bebé." O sea, si la pongo me censuran, mijo. Me queman, me destruyen, me deshacen. Entonces, pues, hay que ir viendo cuál podemos poner. Mira, ahorita de inicio, pues, mándame mensaje y solicítame tu canción favorita al 618-45-54-949, que es el teléfono de aquí en la cabina, al que tú puedes y tienes que mandarme mensaje de una vez, chiquillo. La verdad es que yo estoy bien emocionada de saber qué es lo que me van a solicitar el día.

De Carin León, la verdad es que es una canción muy romántica, muy lenta. Bueno, deja tú lo romántica, muy, muy de amor, muy amorosa la canción, porque fíjate que le estaba poniendo atención la otra vez a la rola, mijo, y sí la puedes dedicar a quien tú quieras, ¿eh? O sea, no es necesariamente un tema de enamoramiento, de verdad está bien bonita. Entonces, esto se llama Mi Lugar Favorito de Eden Muñoz y es con lo que comenzamos el arremangue de la vocecita el día de hoy, chiquillo. Hoy es 13, 13 de octubre, bebé. Hay que darle con todo, martes 13, chiquillo, súbele.

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1: Ándale pues, ya son las 11 de la mañana con 13 minutos, mijo. Ahí estuvimos escuchando a nada más y a nada menos que algo de lo más nuevo que hay en la música. Nuevo, pues vamos a ponerlo así, pues de hace mesecitos. Yo creo que hace un mes. Que salió esto del Rabanito, que se llama La Fórmula. Bueno, ahí los nombres se esfuerzan, ¿verdad? Bastante por sacar el nombre, sabe. Vámonos con algunos de los mensajes que han estado mandando el día de hoy. Dice que si podemos poner, ay, sí, es cierto, la de, oye, es que ayer, de veras que, ayer los taller Ábalos, ¿qué onda? ¿Qué pasó? ¿Puse o no la de Alfredo? No, ¿verdad? No, sí, puse la de Alfredo Olivas, claro que sí. El que pasó fue que ayer a las 12:53, ya cuando me estaba yo diciendo adiós, ya les estaba diciendo goodbye, me mandan mensaje. Qué bueno que ahora sí llegaron temprano. Que si le podemos poner la de Gerardo Ortiz, claro que sí. La de ¿Qué me queda? Por supuesto. No, el día de hoy, dice el compa Jera, que ¿cuál es el tema del día de hoy? No, pues el tema del día de hoy, mijo, compa, tu compita Jera, son canciones que nos pongan felices, mijo, porque ya de verdad, mira, ay, no, la vida es, quién sabe, meme, tú no sabes cuánto tiempo vayas a vivir, ya, alégrate, pide tu rola favorita y alégrate, mijo. Dice, este es el día de hoy, el tema es poner una canción que te ponga feliz. Ese es el tema del día de hoy. Dice, buenos días, ¿cómo le amaneció el día de hoy? Oigan, saludos allá a la gente del Salto, los que dicen que soy la locutora más linda de la radio. Que sí, los podemos complacer con la rola de las arañas, con la cumbre, para que se pongan a bailar un ratititito. Dice por acá, un saludo para el compa. Allá, saludos al Checa, con la canción de... ¡Ah! Dice, Jales Criminales. Sabrá Dios guarde la hora, ¿verdad? Luego, porque ahí me andan censurando y todo. No, ustedes de veras quieren que me bajen el programa, ¿verdad? No, no sean así, hagan paro. Oye, ándale pues. Y también de este lado tenemos ¿y a quién? ¿A quién íbamos a poner? Mira, ando ya bien mal, oye. Es que apenas son las 11:15 y desayuné ahí medio mal, oye. Fíjense que desayunar bien es bien bonito, ¿verdad? Así un... No digo sano, o sea, desayunar bien, llenarte. Unos molletes ahí con una coca, algo. ¡Ay, qué rico! Unos molletes con guiso, ¿verdad? ¡Ay, qué delicia! Oye, vámonos con algo de música. Ya de una vez vamos a complacer a toda la gente que nos está mandando mensajes. Tenemos pendiente la de... ¿Qué me queda? De Gerardo Ortiz. Y es una rola que vamos a poner a continuación. ¡Ay, no! Qué bonito, de verdad. Estoy bien emocionado, oigan, por ponerles todas sus canciones. ¿Y a mí qué me queda, mijo? Así se llama la rola. Súbele al volumen, disfruta esta rolita en la voz de Gerardo Ortiz. Súbele al volumen, mijo, es lo único que te queda, subirle al volumen.

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4: 11:26.
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1: Ándale pues, ya son las 11:30, mijo, y manda mensaje al 618-45-54-94-9, es el teléfono de la cabina, y aquí estoy esperando que me mandes tu mensaje, bebé. Oye, dice por acá, a ver, buenos días, vocecita, soy de Canatlán, y espero me puedas complacer con la canción de Adolorida, por favor. ¿Cómo así? ¿Cómo me dices eso, bebé? A ver, vamos a echarnos una plática urgente. Oye, no te creas, claro que sí, claro que podamos complacer con todas las rolitas que me estén solicitando al WhatsApp de aquí de la cabina, bebé. Estoy esperando que me manden mensajes, 618-45-54-94-9. Y de este lado también tenemos una rolita muy, pero muy pendiente de Intocable. Oye, ay, no, es que Intocable cada vez que suena, en serio, ¿qué onda, eh? ¿Qué onda con eso? Andamos, mira. Hay una rola de Intocable que yo no me puedo acordar. Ahorita que me dijeron que pusiera una de Intocable, no me puedo acordar realmente el nombre de la rola. Así se las pongo. No sé cómo se llama. No sé. No me acuerdo de la letra. Pero sé que es una rola de Intocable. Entonces, pues ahí sí se la saben. Ahí sí me pueden ayudar a encontrarla. Les agradecería mucho. Es que no sé si es la de... Ay, ¿cómo se llama esta rolita? Mira, se me acabó de... La de Fuertemente. No sé si es la de... Esta de Fuertemente. A ver, voy a ponerles el inicio. A ver si sí es esa rola. Mira, puede ser. Porque no me acordaba del nombre de la rola. Pero mira, pues vamos a escuchar esta de Fuertemente, mijo. ¡Súbele al volumen, chiquillo! Ahorita vemos si sí es esa.

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13: 11:43.
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17: La temperatura
0: 22 grados. 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
18: Ay, ándale pues ya son las 11 de la mañana con 43 minutos y vámonos con los mensajes. Dice que si podemos podemos poner la canción de Amor de Mis Amores. Ándale, una clásica, Amor de Mis Amores con la Sonora Santanera. Ay, no más. Ay, no, qué bueno que todavía hay gente que se acuerda. Oye, espérate, no es la Sonora Santanera, es con la Sonora Dinamita. La Sonora Santanera no creo que haya cantado Amor de Mis Amores, la verdad. Yo creo, si me estoy equivocando ahí díganme, pero no, mírale, ya la busqué y de hecho sí, tengo razón, no aparece. Aparece con la Sonora Dinamita, hoy no más. Ay, qué bueno escuchar una cumbiecita en pleno martes, mijo. Ay, no, de veras. Oye, pues vamos a escuchar algo de la Sonora Dinamita, la Sonora Dinamita. Oye, amor de mis amores, una rola clásica de fiesta, una rola muy, muy, pero muy clásica de así de esas veces que escuchas una canción y dices tú, esta canción es por la que yo me regreso, de que ya te estás despidiendo ahí el día de la fiesta, el día de la boda, ay, ya me voy, ya mañana trabajo y todo. Y empieza a sonar, haz de cuenta así, mijo. Anda, no, pues bien a todo dar, ¿verdad? Bien a todo dar. Súbele, chiquillo.

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2: Oye, me andan pidiendo que la rola de la yaquecita, pues yo digo que hay que ponerla, ¿no? De una vez, o sea, que andamos ahí esperando, haciendo esperar a la gente, la verdad, la verdad, sí me vería muy mal. Lo que me preocupa es que yo cuando escucho estas rolas, anda, no, a mí me dan muchas ganas de ponerme así a bailar y todo con la yaquecita. Ay, mi yaquecita, no, pero me gustan con el Valentín Elizalde, porque muchos han hecho como que el cover y todo, y como que no, yo a mí, no, como que no me caen. La verdad, el original es Valentino y no más. Pero desde el inicio, Valentín habla mucho, Valentín, en las canciones, mijo. Suena el volumen, mijo. Esto se llama La Yaquecita, pa' ambientar a la gente, como bien me lo pidió.

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1: Ándale pues, ya estamos de regreso. Oye, y quiero mandar un saludo a... Ando con la duda porque no sé si esté bien dicho. Es que si lo digo mal se van a reír de mí. Quiero mandar una felicitación por un cumpleaños. Pero dice aquí en el mensaje Barrul Vega. Barrul Vega. ¿Sí está bien dicho así? No vaya a ser que la ande yo regando. No, pues capaz sí. Bueno, pues últimamente, ¿verdad, mijo? Saludos ahí a mi buen amigo, el Barrul Vega, bebé. Oiga, está cumpliendo ahí años. Que nos invite allá en el Salto. Ay, qué bonito. Imagínate irnos allá al Salto a festejar un cumpleaños. Anda, no. Estaría perrón. No, hombre, no. ¿Quién sabe qué le irán? No, lo que sí es seguro es que mañana, mi amigo mañana a trabajar no va a ir, ¿eh? De una vez se los digo, pues... Ay, es que qué gacho cumplir años en martes, mijo. Pero bueno, pues ni modo, ¿verdad? Hay quienes cumplieron años ayer, lunes. Pero bueno, muchas felicidades a mi queridísimo amigo. A mi compirri del alma allá en el Salto. Muchas felicidades al batillo. Oiga, ahí sí quiere que le pongamos una cancioncita o algo, pues ahí nos avisa, ¿verdad? Pero bueno, vámonos mientras a poner algo de... La original banda, ya sabe, Limón. Se llama Pedas Destructivas. Hoy no más. El título de la. También se quebraron la cabezota para ponerle nombre a esta rola. Y ahí se va esta para mi amigo el que está cumpliendo años, Babarrul, que está cumpliendo años y que muy seguramente va a tener una de estas. De estas fiestas donde no te acuerdas de nada al siguiente día, mijo. ¡Ay, Dios mío, Dios santo! ¡Ay, qué buena rola, chiquillo! ¡Súbele!

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1: 12-2.
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3: La temperatura
1: 24 grados. 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

Ándale pues, mándale mensaje al 618-45-54-94-9, mijo. Ya tenemos por acá listas más rolitas para que disfrutes, para que te la pases bien a gusto en este martes, mijo. Oye, vamos a poner algo... Ay, bebé, ¿cómo te lo puedo yo explicar, chiquillo? Algo bueno, algo bello para la arrolladora, de la arrolladora, perdón. Oye, no, no te creas, no es algo bello. La verdad es que la rola se llama La Llamada de Mi Ex. Es una rola que me están solicitando. Muy buena rola, ¿eh? No, hombre, no, no, no. Es que cuando tú te pones a escuchar este tipo de canciones, que eran las que salían ahí en la tele, mijo, porque era ver y escuchar las canciones. Ahora, pues, mijo, lo único que nos queda es el recuerdo, bebé. Hoy no más. Anda. Bueno, ¡ay! ¡Súbele, súbele!

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1: Pues llegó otra solicitud, chiquillos, ahorita mismo en este momento, de algo de los Tucanes de Tijuana que se llama Soy Todo Tuyo. Ay, no, qué bonita canción, mijo. Ay, es que los Tucanes de Tijuana, pues ya sabes, es pues es garantía, chiquillo, es garantía, por supuesto. Hoy no más, bebé. Es que, ay, no, ni cómo explicarlo. De todo tipo de canciones tienen estos vatos y todas están perronas, chiquillos. Súbele.

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6: 12:23.
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Oye, vamos a poner... Ah, espérate, tenemos un mensaje ya. El compa Jera ya revivió. No, pues usted... Bueno, es que mire, cuando el compa Jera me pone a elegir una rola, yo casi siempre elijo una que a mí me recuerda mucho a él, que es de Laberinto con Edén Muñoz. No sé por qué me acuerdo tanto del compa Jera con esta rola. De hecho, cuando me eché la pinta ya el concierto de Edén Muñoz, me dijo, ande, cuando tocaron el Mickey Mouse, lo primero que dije fue, ah, mi compa Jera. Me acordé de mi compa Jera. No, y sí es real. Ahí cuando andaba yo, cantando las canciones del Edén, no, hombre, nomás empezó a sonar esta rola y yo, ay, mi compita Jera, para que vea que sí me acuerdo de usted, compita. Y entonces vamos a escuchar esto que se llama El Mikima de Edén Muñoz y Grupo Laberinto. Súbanle al volumen y disfruten, que es lo importante, bebé. Ahí nomás. Andam.

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1: Ándale pues, ya son las 12:33, vámonos con más música. Oye, vámonos con algo, ay, bien bonito, bien bonito. Ay, ¿has escuchado la canción de esa güerita anda volada porque al ranchero le llevo serenata? ¿Has escuchado esa canción? Bueno, pues bueno, me la están solicitando. Ay, no. A ver, espérense, porque... No, sí, es esa la que... No, yo dije, ya la ando regando, pero no. Esa güerita anda volada porque el ranchero le trajo serenata. Ándale, pues. A ver, fíjate que a mí me emociona mucho la rola de Guapango Amor Ranchero porque... Pues está bonita la rola, mijo. Pues, ¿qué te puedo yo decir, la verdad? O sea, pues es una rola que todos conocemos, disfrutamos y además, pues hoy nomás... Son las 12:33. Son las 12:34, chiquillos.

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12: 1243.
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17: La temperatura.
12: 26 grados.
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20: Ya son las 12:44, cerca casi del final, pero todavía no llegamos. Relájense un chorro. Ay, chiquillo, pues bueno, hay que subirle al volumen, hay que disfrutar. Pero sobre todo, o sea, hay que mandar mensaje al 618-45-54-949. Ya sabes lo que dicen de los límites, mijo. Ya sabes lo que dicen de los límites, bebé. Pues hay que ponerlos, hay que poner los límites. Hoy no más. Yo aquí te puse un límite. ¡Perrísimo, mijo! Pero súbele, súbele.

Mensaje de este lado. Vocecita, antes de que te vayas, pónmela de piénsalo. Yo pensé que era la de piénsalo, la de me gusta este gusto, ¿pa' qué nos hacemos? Y ya dije, órale, va. Y lo me dice, pero la de Junior H. Ah, bueno, bueno, qué bueno que me dice, porque yo iba a poner esa rolita. Y discúlpenme, pues es que es de la MS, ¿verdad? La de piénsalo. Creo que sí es de la MS, pero bueno, no vamos a poner esa, nos tenemos que ir con la de Junior H, que se llama Piénsalo. Ay, oye, pues una de las rolas más populares de este vato, una de las rolas que, pues la verdad, mira, si hay algo que te puedo decir que tiene este Junior H, que tiene pues Natanael Cano, Peso Pluma, Fuerza Regia, pues le encanta a la gente, oye. Y la pongo aquí en el radio y me van a decir, ay, qué buena rola, pues, y te digo yo, bueno, pues es que pues hay gustos para todo, ¿verdad, mijo? O sea, sí, realmente hay gustos para todo. Oye, pero súbele al volumen, mijo, y de verdad, de verdad, de verdad, disfruta pues también de todo tipo de rolas, bebé. No nomás te vayas por un solo género. Hay un chorro de rolas, mira, hoy nomás. Qué bien te miras, también este tipo de canciones, chiquillo, también buenas, pues, bueno, ir para la gente que anda triste, agüitadona, pues escuchen esto de Junior H. Piénsalo, chiquillo, súbele.

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1: Y ya llegamos.
2: Ahí quedaron complacidos con el Junior H. Oiga, y ya nos vamos, chiquillo. Muchísimas gracias. Yo soy Carito Arratia, la vocecita de la que buena. Súbale al volumen y sigue disfrutando de toda la programación que continúa. Todavía hay más música, más información, sobre todo con la mujer, con la chiaba, con la fresca Lili Ortiz. Pónganse bien listos, por favor, infórmense, estén bien al pendiente de absolutamente todo y luego ahí después ya se van a ganar un dinerillo y luego después viene la tía. ¡No, hombre, mijo! Todavía aquí un chorro de programación. Yo soy Carito Arratia, la vocecita de la que buena, y nos vamos a despedir con nada más y nada menos que con una rola bien buena. Nos vamos a despedir con la rolita favorita de el momento. Sí, sí te puedo decir que la rola favorita del momento, porque yo un día, mira, firmé mi sentencia, puse la rola y ya a partir de ese momento ya como que todos dijeron, órale. Entonces, vamos a pedirle esa rola a la vocecita. Porque, pues, no tenemos 1,000,000,000, 300,000, 200 artistas que la vocecita nos pueda poner. Nosotros queremos una canción en específico que ya nos puso. Bueno, apenas estamos iniciando la semana, pero la semana pasada, incluso el sábado, mijo, incluso el sábado les puse la rola que me pidieron. Pero bueno, pues yo quién soy para negarles la rolita, a ver si puedo acomodar o no sé cómo hacerle para traerme los muchachones de Tercer Elemento, vato, porque pues ya. Están todos muy emocionados con ello. ¿Qué? ¿Van a tener concierto? ¿Qué onda? ¿Por qué me la están pidiendo tanto? ¡Fácil hoy! Unas dos veces me la pidieron y todavía había llegado y tenía un mensaje del domingo de alguien pidiéndome la rola. Así decía, vocecita, ¿me puedes poner la de Tercer Elemento? La de, ¿cómo se llama? La de Labios de Cereza. Y dije yo, órale. ¿Qué está pasando? No sé, mijo, pero con esa rola nos vamos a despedir para que vean que soy bien buenas gentes. Cuídense mucho, yo soy Carito Arratia, la vocecita de la que buena, mijo. Y nos escuchamos el día de mañana, bebé. 11 de la mañana. ¡Chao! ¡Muah!

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3: ¿Qué tal? Muy buenas tardes, bienvenidos a Viva la Noticia Durango, el noticiero de la gente. Los saludo con muchísimo gusto, hoy es martes 13 de octubre del 2026. Vámonos con los avances del día de hoy.
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3: Esteban Villegas garantiza aguinaldos en tiempo y forma, además busca reducir la deuda con proveedores. Con bolsa de 150 millones de pesos se realizaron 708 proyectos en el presupuesto participativo 2026. Y Alejandro Mojica advierte que el predial podría aumentar hasta 5 veces con la reforma catastral. Más equipo para una ciudad que sí funciona. Esteban y Toño fortalecen servicios públicos. César Rivas pide frenar ingreso de carne brasileña y llama a respaldar a productores mexicanos. Además, el diputado advirtió sobre posibles riesgos sanitarios. El gobierno de Esteban Villegas invita a las personas que buscan una oportunidad laboral a consultar las 104 vacantes disponibles. La falta de medicamento e insumos médicos continúa afectando la atención de pacientes en instituciones federales de salud, así lo ha señalado el propio diputado Fernando Rocha. Y bulevares sufren vandalismo en el robo de cableado en el sistema de riego. En información de corte policíaco, localizan afortunadamente con bien adulta mayor tras casi 10 horas extraviada allá en Cuencamé.
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3: ¿Qué tal? Muy buenas tardes, bienvenidos a Viva la Noticia Durango, el noticiero de la gente. Los saludo con muchísimo gusto en este martes, le decía martes 13 de octubre del 2026. Arrancamos esta edición vespertina de Viva la Noticia, 60 minutos en la que le vamos a estar dando a conocer lo más importante que ha acontecido en Durango, en México y por supuesto alrededor del mundo. Lo saluda su servidora Lili Ortiz y antes de pasar de lleno con la información que le tengo preparada esta tarde, le quiero recordar que ya estamos en vivo, ya nos puede sintonizar a partir de este momento en el 94.9 que nos escuchamos aquí en Durango Capital a través de la Qué Buena Durango, 93.3 allá en el Salto Pueblo Nuevo y 93.7 en el municipio de Canatán y por supuesto también localidades y algunos municipios vecinos donde llega la señal del 93.7. Además también ya lo sabe que nos encuentra en plataformas como YouTube o redes sociales como Facebook, muy fácil, ahí le ponen el buscador Viva la Noticia Durango y en automático le aparece la reproducción de este espacio de noticias. Y comuníquese con nosotros, háganos llegar sus mensajes, comentarios,

0: propio gobernador Esteban Villegas, que pues han venido recortes importantes mes con mes de participaciones federales. ¿Eso en algún punto va a mermar? Claro, sin duda alguna, y también va a mermar, sin duda, a los municipios. A la vez que se le recorta de manera presupuestaria estas participaciones a la entidad, en automático también se le recorta a los municipios. ¿Va a ser complejo el cierre de año? Sí. Pero ¿qué es lo que dice el gobernador Esteban Villegas? Que se van a garantizar y tienen que garantizarse sí o sí los aguinaldos en tiempo y forma. Además, otra cosa también, viene el pago de proveedores. Hay una deuda y es una deuda que se ha heredado administración tras administración en el pago de proveedores. Claro que algunos más, algunos menos. ¿Qué es lo que dice el mandatario estatal? Y así lo explicaba los medios de comunicación, se les va a abonar a los que les deban más y se les va a tratar de finiquitar a los pequeños proveedores, porque pues sí, hay que apoyar la economía y también facilitarles a ellos para que cierren el año. Ahora, ¿cómo se le va a hacer? Pues hay una presión financiera, sí, sí la hay, pero también el gobernador no descarta justamente recurrir a un crédito de corto plazo.
1: A ver, yo quiero garantizarles como siempre a los trabajadores del gobierno que van a tener sus aguinaldos en tiempo y forma, así como lo marca y lo estipula la ley o los contratos colectivos con los sindicatos. Yo tengo hasta el 21 de diciembre para poder pagar. Como el año pasado, voy a tratar de pagarlos antes. Nos estamos preparando para eso. Ya estoy platicando con los secretarios, a través del secretario de finanzas, que le bajen al gasto por completo, porque yo veo un cierre desde nivel central completo. Cada mes nos están haciendo recortes, eso nos desajusta por completo en las metas que traemos de obra o de programas, y eso empieza a generarnos preocupación, pero eso es un tema nuestro. Yo hablo al gobierno, preocupación porque pues te altera todo lo que tienes planeado. No voy a quedar mal, yo buscaré la forma de poder pagar los aguinaldos en tiempo y forma, y ojalá los podamos pagar todas las prestaciones a todos los trabajadores lo antes posible, para que puedan tener su dinero con tiempo y a mí también me quita un peso de encima, y tratar de cerrar el año lo mejor posible. Agua proveedores, ahorita el secretario de finanzas debe de estar saliendo hoy a México a ver varios temas que le estoy pidiendo de el fondeo, no solamente de los aguinaldos, sino también de cómo buscamos la forma, pero me encantaría poder hacer un avance súper importante en el pago a proveedores, para que pues también ellos puedan cerrar bien su año. Yo sé que hay muchos negocios que a veces les debemos 100,000 pesos y para nosotros, con el mundo de dinero que debemos, a lo mejor es poco, pero para ellos es todo, truenas el negocio. Entonces estoy tratando de pagar a los pequeños negocios lo más que puedo, y a los grandotes pues irles abonando, que pues ellos pueden aguantar un poquito más, y les abonando, pero espero cerrar el año pues con menos deuda a proveedores que otros años. Necesidad de pedir un crédito, pero si fuera necesario, pues todavía tengo forma de poderlo pedir. Ese tipo de créditos son a corto plazo, es como la tarjeta de crédito, los tengo que pagar en un tiempo determinado, no pueden pasar de un tiempo, entonces no pasa nada si tuviera que pedir un crédito para cerrar el año. O sea, no se lo dejaría, o no es una deuda para Durango, es una deuda que yo mismo tengo que manejar. Entonces espero yo terminar bien, estoy optimista, traemos muchos proyectos. Primero Dios, quiero iniciar Estación Central, que ya iniciamos, pero ya iniciarla en forma, ya la parte que se vea, y algunos otros proyectos que traigo por ahí. La torre, estoy esperando que en estos 15 días nos caiga el recurso de Suiza. Y a partir de ahí, pues algunas otras cosas que estamos planeando hacer junto con el alcalde en la capital. Y ahorita pasé por ahí y bueno, ya están la cimentación, que era lo más complicado, ya están poniendo pilotes. Ya he estado hablando con el que está haciendo la escultura, y me dice que sin problema la tendría, como quedamos, para el 20 de noviembre poderla estar inaugurando.
2: Para Viva la Noticia, Lili Ortiz.
0: Bueno, pues ahí está. A ver, se le cuestionaba justamente por esta, la torre infantil, materno-infantil, esta inversión que es privada, que es internacional, que él dice espera en

0: 15 días, bueno, ya se resuelva este tema. Eso por un lado, el tema también de la escultura monumental de Francisco Villa. Se ha avanzado en lo que tiene que ver con la infraestructura, hay avances considerables, dice el propio titular de la SECOPE, decía, bueno, nosotros vamos en tiempo y forma, si en este año sí se va a lograr entregar. El tema aquí es el tema de la estructura. La persona que está haciendo justamente el monumental Pancho Villa está en la comarca lagunera, tiene una que terminar, dos, trasladar justamente las piezas de este monumento y entonces aquí ensamblarlo, armarlo, pudiera ser, dice el gobernador, si las fechas van conforme al compromiso que hizo también el escultor, para el 20 de noviembre se estaría inaugurando justamente esta plazoleta que está a un costado de la central camionera. Y ya ve que también ya lo decía el gobernador del estado, pues ese Pancho Villa se va. El Francisco Villa que todos conocemos, el que está en este momento sobre el bulevar que lleva su mismo nombre, se va a ir. Dice que no tiene sentido alguno tener dos Pancho Villas justamente pues encontrados en la misma zona. No se sabe a ciencia cierta ni con seguridad a dónde se vaya a ir este Pancho Villa, a dónde lo envíen. Pero San Juan del Río sigue siendo una opción para ello. Oiga, vámonos a otro tema también importante porque ya se acabó el tiempo para que ustedes como ciudadanos, obviamente bien organizados, pudieran presentar su propuesta de obra, proyecto, lo que ustedes quisieran a través del presupuesto participativo. Este año tiene una bolsa de 150 millones de pesos y se realizaron 708 proyectos justamente para este 2026 y así lo destacó el alcalde Toño Ochoa.
1: Proyectos. El año pasado fueron 520, hoy 708, que hablan significativamente del interés, del impacto que ha tenido el presupuesto participativo en la gran familia duranguense, pues proyectos que principal es pavimentación y espacios públicos, un 36% y 35% de manera respectiva. Y bueno, habla del interés, del entusiasmo, de las obras que quieren los duranguenses y por supuesto que 150 millones de pesos, acuérdense que el año pasado fueron 100 millones, ahora van a ser 150 millones de pesos, pues se va a ver favorecido el área urbana y también el área rural, donde ahí de manera significativa más del 50% son obras tendientes al tema del agua, al tema de red de agua potable para las poblaciones del área rural. Así que estamos muy contentos, gracias a la participación de la gran familia duranguense, 708 proyectos, es un ejemplo inequívoco de que el presupuesto participativo llegó para quedarse no solo en el municipio, sino en todo el estado.
2: Ricardo Casillas Bravo.
0: Y bueno, de estos más de 700 habrá una depuración, se habrá de seleccionar cuáles son los proyectos que posteriormente estarán participando en el mes de diciembre, que será la elección, la votación y elección de estos proyectos para arrancar a principios del año 2027. Vamos a cambiar de tema. A ver, ¿qué pasa con esta ley catastral que propone el gobierno federal, que ya fue aprobada en el Congreso de la Unión? Que tampoco hay que sorprendernos, ya sabe que en automático, más bien esto ya aparece trámite, en automático ahí en el Congreso de la Unión pasa todo con la mayoría que tiene Morena y sus aliados, por mucho que la oposición le haga honor a su nombre y se oponga a estas reformas, a estos cambios que se dan, realmente pues no hay modificación alguna. Hoy la cancha está con los senadores de la República. Preocupa, dice Alejandro Mujica, que sí. Y él advierte justamente que el predial pudiera aumentar hasta 5 veces con esta reforma catastral. Y él ponía de ejemplo, es decir, una vivienda de 250 mil pesos, bueno, si aplica esta reforma catastral, estaríamos hablando de más de 1 millón de pesos. Ahora, el presidente de la Junta de Gobierno y Coordinación Política también señaló que una actualización de los valores catastrales podría elevar el cobro del impuesto y afectar, sin duda alguna, la economía de las familias.
3: Parte que sí es preocupante, digamos,
2: esta otra parte que sí es preocupante, digamos en un análisis puntual, decir que analiza ya en los estados esta actualización catastral, pues estamos hablando de que los prediales a partir del siguiente año pudieran incrementarse hasta 5 veces más. Actualmente el costo de una vivienda, digamos, en un ejemplo muy puntual, que costara catastralmente o que estuviera catastralmente en 250,000 pesos, se iría arriba del millón de pesos. Y eso se trasladaría, ¿cuándo lo sentirían más los ciudadanos? A la hora de pagar el predial. Entonces, sí, si pagas un predial, un ciudadano, una familia, de 500 pesos que te aumente a 2,500, 3,000 pesos, pues es un impacto directo a la economía de las familias. No entendemos es por qué estas medidas. Creemos que sí, a nivel nacional no se están ingresando los recursos que tenían proyectados para este año 2026. Lo que están haciendo es cargarle más la mano a los ciudadanos al incrementar diferentes impuestos. Nosotros decimos, más que quebrado, está estancado. Eso está muy claro y lo han dicho organizaciones a nivel internacional, que el país no va a alcanzar ni siquiera el 1% de crecimiento. Y para que haya un crecimiento sostenido, tiene que haber inversión, tiene que existir productividad, se tienen que generar más empleos, y no está pasando a nivel nacional. Por eso les comento que están tomando medidas, son recaudatorias a todas luces y aparte desmedidas, injustas. No se vale que de un momento a otro puedas incrementar de un año a otro. Esa sería la medida y el ejemplo más marcado que podríamos decirle a los ciudadanos qué es lo que puede pasar en caso dado de que esto se procese. Me dio gusto escuchar a nuestro alcalde Toño Ochoa, que comentó que vamos a luchar todos para que esto no suceda aquí en la capital. Construcción de más de 30,000 viviendas, que son una necesidad urgente en nuestro estado y también en el país, porque hay un déficit de vivienda. Y por el otro lado, este aspecto que lo vemos otra vez, descentralizar un poco la recaudación, el gobierno, y lo preocupante es que la medida es subamos los impuestos y recaudemos con las...
3: Para Viva la Noticia, Lili Ortiz.
0: Oiga, ya hay muchas versiones de esta reforma. Hay quienes dicen que sí incrementará el tema, como lo decía Alejandro Mujica, el cobro de predial. Otros dicen, bueno, es que no se puede homologar, no se pueden medir todas las entidades federativas de una misma forma. Y otra, la que me pudiera parecer más preocupante, que dicen que en algún momento, a través de una miscelánea fiscal, se le pudiera pues otorgar, por así decirle, el derecho de cobro de predial a la federación. Le digo, eso sí me preocuparía, porque pues históricamente los ayuntamientos, el mayor ingreso que reciben, vamos a decirlo de esta manera, o de los principales, es justamente a través del predial. Es como los ayuntamientos pueden llevar a cabo la pavimentación de calles, el tema del agua potable, el tema también de luminarias, alumbrado público, etcétera, pues esos servicios básicos que son tan demandados. Vamos a ir a la pausa, vamos a continuar con más información después de esta, porque sí, aún tenemos más información que le vamos a estar dando a conocer en esta tarde.
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14: Oiga, ya estamos de vuelta. Gracias por continuar con nosotros en esta tarde aquí en Viva la Noticia. Ya se encuentra con nosotros el dirigente estatal de la CNOP. Lalo Rodríguez, ¿cómo estás?
15: Eduardo Rodríguez, también mi servidor.
14: Así es, ¿cómo estás?
15: Bien, Lili. Muy contento de estar aquí contigo, de que ya me levantaste el castigo, de que ya por fin me volvieron a recibir.
14: Aquí. Mira que la gente no le va a decir lo que hiciste, porque a decir no le voy a levantar el castigo. No, no, no es cierto.
15: Muy contento, Lili, de estar aquí contigo y saludo a todos que nos escuchan, que van en el carro, que van a su trabajo, que ya están en su casa, donde estén. Los saludo con mucho gusto.
14: Oye, a ver, platícanos qué pasó este fin de semana, porque tuvieron una actividad importante, le ha ido muy bien a ustedes como organización, y yo lo platicábamos justamente, que son, que es la organización, creo yo, que más agremiados tiene, ¿no?
15: Sí, fíjate que nos ha hoy estuvimos ahí en la. El viernes recibimos a la líder nacional de la CNOP, a la diputada federal Fuensanta Guerrero, y viene porque teníamos ya presupuestado la toma de protesta del movimiento sindical de la CNOP. Estuvimos trabajando durante algunos meses previos, me atrevo a decir que unos 5 o 6 meses previos, y logramos el viernes la toma de protesta de 11 sindicatos de base trabajadora federal, estatal y municipal que se suman a la CNOP, sindicatos que representan poco más de 20,000 trabajadores.
14: Oye, con esto, o sea, ¿cuántos ya suman ustedes como organización?
15: Mira, teníamos de la última vez que hubo una afiliación total en el estado, teníamos 30,000 afiliados. La idea es, obviamente, La toma de protesta del movimiento sindical es sumar a los liderazgos sindicales. Sin embargo, falta, y esa es la segunda etapa, hay que ir con la base trabajadora, hay que decirles cuáles son los beneficios a los que pues tienen acceso por formar parte de la CNOP, que es un acompañamiento en temas de gestión en cualquier orden de gobierno. Tenemos programas de manera permanente que son en apoyo a la economía familiar, de los que ya hemos platicado en algún momento. Tenemos apoyos de mejoramiento de vivienda, programas de mejoramiento de vivienda. Tenemos convenios con muchas empresas que ya cuando juntas todo, pues sí tiene un impacto directo en el bolsillo de las familias.
14: Claro.
15: Y todo eso tenemos que ir a platicárselos directamente a cada uno de los equipos. Uh-huh. De cada sindicato. Ya tuvimos acercamiento con los comités que van desde 50, 40, 30 personas, depende del tamaño del sindicato, pero ahora falta ir, ahora sí, con la base trabajadora. La intención es poderlos afiliar a todos.
14: Okay. Oye, que al final del día, pues, esta gente representa, pues, también un número positivo electoralmente hablando. Para el PRI, ¿no?
15: Sí, la verdad es que, digo, las cosas no son en automático.
14: Sí, claro.
15: Tienes que, es como cualquier otra relación, uh-huh. Tienes que ganarte la confianza, uh-huh. Pero ya está depositada, que eso fue lo que se vivió el día viernes. Ya nos dijeron los liderazgos, oye, órale, okay, va. Históricamente, la historia del PRI, de la CNOP y de los sindicatos, uh-huh. Ha estado de la mano. En los 80s, en los 90s,
14: sí.
15: Pues prácticamente jalaban por naturaleza con el PRI, porque éramos gobierno.
14: Sí.
15: Cambia la vida política del país y los sindicatos tienen opciones,
14: uh-huh.
15: Y dicen, pues bueno, ahora me la juego, ahora no me la juego, ahora me voy para acá. Por eso hoy
14: uh-huh.
15: Tiene gran valía este reencuentro. Un reencuentro con la base sindical, con la gente que mueve a Durango, con los trabajadores que están en las clínicas, en los hospitales, en las calles, en las escuelas, y que pues han dejado de sentir la mano del oficialismo,
14: uh-huh.
15: Se han sentido incluso agredidos. Está el sindicato del Poder Judicial Federal,
14: ajá.
15: Agremiado con nosotros.
14: Ay, se agremiaron con ustedes.
15: Se acaban de sumar.
14: ¿Quién es más, oye?
15: Mira, está el del IMSS, el Sindicato de Trabajadores del IMSS, que ahorita están enfrentando un grave problema.
14: Y molestos con su dirigente, por cierto.
15: Sí, creo que es una demanda de los trabajadores con los sindicatos, pero platicaba yo hoy en la mañana con él, y la verdad es que la demanda más grande es hacia Zoe Robledo y hacia la institución que no les está dando
14: insumos
15: y todo lo que dignamente pueden ellos, para que puedan desempeñar su trabajo dignamente. Pero bueno, está el IMSS, está de lo federal, está Agricultura.
14: Uh-huh.
15: El Sindicato Independiente de Trabajadores de Agricultura, está Semarnat,
14: ajá.
15: Está el INEGI, está el INAH, y luego está la Delegación 3 del Sindicato Nacional de Trabajadores de la Educación de la Sección 12.
14: Uh-huh.
15: La Delegación 3 es la más grande de las delegaciones, ¿sí? Tiene más de 1,000 trabajadores. Está también en la parte estatal, telesecundarias,
14: uh-huh.
15: Ahí los dirige Paco Vidales. Está el FOSEP, que es un frente obrero campesino,
14: sí.
15: que son trabajadores del volante, pero son muchos trabajadores en la capital y en Gómez Palacio. También se suma el Sindicato Único de Trabajadores del Municipio de Durango.
14: Okay.
15: También Jorge Sánchez, uh-huh. Es quien lidera el movimiento sindical en el municipio. Todo esto nos da una base, y a lo mejor se me esté pasando alguno, me disculpo si me pasa alguno con los dirigentes, pero son los que se suman en este primer momento,
14: uh-huh.
15: Que no es único, ¿eh?
14: Sí,
15: dejamos
14: claro.
15: La puerta abierta.
14: Pero ya son sectores muy variados, porque a veces la CNOP uno lo relacionaba nada más, por ejemplo, con los transportistas, con algunos comerciantes, con boleros,
15: sí.
14: Y como que nada más nos encerrábamos en estos sectores. Hoy, a lo que tú me dices, pues ya es muy variado quienes se han agremiado con ustedes, que estuvieron justamente tomando protesta este fin de semana.
15: Sí, me faltaba el sindicato de salud, el más grande en el estado de Durango.
14: Sí.
15: El Sindicato de Trabajadores de la Salud, de la sección 88, que dirige Paco Segovia, también se suman aquí a este movimiento sindical. La verdad es que sí, Lili, es bien importante porque se abre el abanico, pues,
14: uh-huh.
15: Deposita esos liderazgos, su confianza en nosotros, y eso, pues, es un compromiso enorme para la CNOP, para un servidor y para el equipo, porque hay que atender las demandas que vayan surgiendo, hay que acompañarles también en sus propias demandas,
14: uh-huh.
15: Y y todo lo hacemos pensando primero en fortalecer la estructura, fortalecer el equipo de la CNOP, y obviamente tenemos un tiempo en el que tenemos que ganarnos la confianza de toda la base para que el día de mañana pues respalden el proyecto político en el 2027. La invitación que yo les hacía es, no solamente súmense a la CNOP, súmense al equipo, al proyecto que encabeza nuestro líder político, el gobernador Esteban Villegas, que encabeza la presidenta Dani Soto como presidenta del PRI, y obviamente pues el lugar en el que caben los sindicatos es la CNOP.
14: Sin duda alguna. Pues mucho trabajo, mucha responsabilidad, la confianza ahí está. Ahora hay que responder justamente a esos sindicatos.
15: Así es, Lili. Y nada más para terminar, digo, en Gómez Palacio también el jueves, el sábado, perdón, tuvimos la oportunidad al día siguiente de ir y sumar a 6 sindicatos del transporte allá. Ajá. Sindicatos que eran independientes o que en un pasado previo, corto, habían creído en la CATEM, en la multicitada CATEM, que se dieron cuenta de pues que era dirigida ahí por personas de dudosa credibilidad, y se quedaron pues a la deriva. Hoy ya forman parte del equipo de la CNOP también.
14: Pues perfecto, pues mucho trabajo, Lalo, ahí está la confianza de los sindicatos, y bueno, ya lo escuchaba usted, estas actividades importantes con la dirigente nacional que tuvieron este fin de semana en la CNOP. Te agradezco mucho, Lalo, que nos hayas acompañado, Lili, y platicado justamente de estas actividades que están haciendo.
15: Muchas gracias, Lili, por el espacio, y seguimos ahí en la CNOP a sus órdenes.
14: A ti, gracias. Ya te levantamos el castillo. Venga, vamos a la pausa, volvemos.
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9: Ya estamos de vuelta. Gracias por continuar con nosotros en esta tarde de martes, 1:39 PM. Y hoy también Ernesto Alaniz, el coordinador del grupo parlamentario del PRI, hablaba de los riesgos de la centralización de la iniciativa catastral federal. Señaló que la homologación de valores de propiedad debe considerar sí las diferencias entre municipios y, ojo, respetar las facultades de estados y ayuntamientos.
10: Un sistema que va en la búsqueda de tener la precisión en cuanto a la propiedad en este país, porque entra a responsabilidades que tenían los estados y cada quien tenía un esquema de operación en diferentes niveles. Es decir, hay quienes su catastro está desde digitalizado o con una serie de tecnologías diferentes. Esto va en la búsqueda de homogenizar, está bien, pero en la búsqueda también de seguir centralizando todo en este país es de problemas, ¿verdad? El buscar recategorizar los valores en el país, pues son condiciones muy diferentes las de todo el país. Entonces, los criterios tienen que ser muy precisos y regresamos a lo mismo. Tienen que otorgar las facultades de las autoridades y las autorizaciones necesarias a los estados y a los municipios, porque finalmente somos una federación y estamos confederados, y en esa parte tienen que existir las autonomías y las responsabilidades propias para hacerlo. Entonces, hay que conocer de este sistema, y me refiero en cuanto a que la nación sepa también del aspecto de las propiedades, de cómo se mueven, que sea un tema de un aspecto de mayor de un mayor ejercicio público, pero también mucho cuidado con rebasar a los temas de ir en la búsqueda de controles patrimoniales. Bueno, pues ahora sí que depende de toda esta cámara, que somos 25, ¿verdad? Estamos en ese proceso. Primero, el tema es que no viene a los congresos del estado, esa aprobación no viene a los congresos del estado, entonces es un mandato que está en términos de ley, y bueno, veamos cómo se va a implementar y cómo va a entrar este aspecto de responder el estado a esas necesidades. Entonces, ya está aprobado.
11: Para Viva la Noticia, Lili Ortiz.
9: Oiga, mire, ahora, ¿qué opina el sector empresarial de esta iniciativa? La Canaco está advirtiendo sobre todo incertidumbre por esta propuesta. El presidente de esta cámara empresarial, Sergio Sánchez, señaló que la iniciativa podría derivar en incrementos para contribuyentes y expresó también pues la preocupación por una posible reducción de las facultades municipales.
12: Thank you. Fíjate que bueno, sí, al buscar homologar realmente lo que son los prediales en los municipios desde un nivel y desde un ente federal, como viene siendo SEDATU, sí da un riesgo a que pueda llegar a aumentar, ¿no? Recordemos de que el municipio de Durango y casi todo el estado de Durango es de los estados que tiene el porcentaje predial más bajo y que realmente se trata de homologar a conforme se dice en toda la federación, habiendo municipios que pagan 4 o 5 veces más que en Durango, pues cierta cuestión de inseguridad sobre realmente cómo se va a mover. Realmente sí es levantar la voz hacia nuestros senadores, que es donde se encuentra ahorita esta semana esta reforma, realmente ver las formas de cómo se va a lanzar, ¿no? Que realmente como duranguenses, como ciudadanos, tengamos la capacidad y la forma de buscar algún reclamo, alguna actualización, de que si no estamos conformes, cómo poder realmente actualizar alguna mesa de diálogo para hacer alguna revisión realmente de cómo viene. Nosotros como empresarios y como la mayoría de los ciudadanos, pues nos da ese escepticismo, ¿no? Y esa intranquilidad sobre realmente cómo viene la reforma, ¿no? Y más porque le están quitando al municipio realmente la capacidad para realmente ejercer cualquier cuestión y situación que pueda hacer sobre lo que es los prediales, ¿no? Hay varios puntos que sí nos detallan, desde realmente moverlo desde un ente federal, desde quitarle el poder totalmente al municipio, y eso nos da también la idea de que puede ser que el predial esté a punto de irse a un tema federal, y no realmente que se siga manteniendo sobre la parte que sea los municipios, ¿no? Y es realmente donde más recursos necesitamos ahorita como ciudadanos. Ahorita con esta reforma que están ahí, digo, es todavía lo siguen manteniendo el poder y la administración y la gestión del predial realmente a los municipios, ¿no? Pero sí dejan entrever que en alguna miscelánea fiscal podamos tener el riesgo en el cual pueda dedicarse totalmente a la administración y a la gestión por parte de la federación. Sí es algo realmente que nos preocupa, especialmente por las condiciones que Durango se ha mantenido los prediales. Durango, con todo y el predialazo que mencionan que tuvimos el último año, seguimos siendo de los municipios que más bajo tenemos el predial ahí. Entonces, ahorita que realmente tengan a unificarlo con todo lo de las repúblicas, cuando realmente no hay unas normas, un reglamento realmente adecuado que nos den a conocer como los ciudadanos, sí hay el escepticismo que pueda ser complicado y que podamos subir a como están en algunas ciudades o algunos otros municipios que pagan 4 o 5 veces más. Entonces, realmente sí es algo complicado que realmente no nos da certeza como ciudadanos, como empresarios.
11: Para Viva la Noticia, Lili Ortiz.
9: Oiga, y el gobierno del estado invita a las personas que buscan una oportunidad laboral a consultar estas 104 vacantes disponibles que se tienen tanto en la región Laguna como también aquí en la capital.
11: Durango cuenta esta semana con 104 vacantes de empleo formal en distintas áreas con sueldos que van hasta los 25,000 pesos, informó el gobernador Esteban Villegas Villarreal. Del 12 al 16 de octubre se ofrecen 42 puestos en Durango capital y 62 en la región Laguna a través de 72 empresas. Como parte de una nueva sección semanal en sus redes sociales, el gobernador dará a conocer cada martes las oportunidades laborales disponibles en el estado para que más personas conozcan las opciones de trabajo y puedan acercarse a las empresas que están contratando. Las personas interesadas pueden consultar la lista completa en www.empleo.gob.mx o acudir a las oficinas del Servicio Nacional de Empleo en Durango Capital. La atención se brinda en calle Alberto Terrones, número 107 Sur, teléfono 618-810-2496, en Gómez Palacio, en calle Santiago Lavín, número 273, zona centro, teléfono 871-254-4115. Ambas oficinas atienden de 8 a 15 horas.
13: Oigan, todos los martes, como hoy, voy a sacar una sección nueva en mis canales de redes sociales. La verdad que está muy interesante porque les voy a estar explicando cuántos empleos hay, nuevos empleos en Durango, porque se están desarrollando en diferentes partes del estado. Y hoy martes 13 de octubre hasta el 18 de octubre, o sea, esta semana, tenemos 104 empleos formales en diferentes partes de Durango que se los voy a dejar aquí en mis redes sociales. Son empleos que van desde los 25,000 pesos para administrativos, técnicos, ingenieros, en tema en salud, en logística, en ventas, en puntos gerenciales. O sea, hay diversos empleos en estos 104 nuevos empleos que tenemos esta semana. Y todos los martes en la mañana les voy a estar dando los datos de los nuevos empleos que tenemos en Durango. En Durango hay empleo.
11: Para Viva la Noticia, Lili Ortiz.
9: Una de la tarde, 47 minutos, y vámonos directamente hasta Palacio Federal y lo que sucedió hoy en la mañanera. Ya mi compañera Andrea Loera está más que lista con esta información. Buenas tardes.
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15: ¿Qué tal, Lili? ¿Qué tal, público de Viva la Noticia? Aquí Andrea Loera con la información nacional. En materia de seguridad, el secretario de Seguridad y Protección Ciudadana, Omar García Harfuch, confirmó la construcción de 6 centros penitenciarios en Sonora, Sinaloa, Nayarit, Estado de México, Chiapas y Veracruz. En conjunto, estos espacios tendrán capacidad para albergar más de 18,000 personas, y así lo dio a conocer el secretario.
16: Por instrucciones de la presidenta Claudia Sheinbaum, el Gobierno de México, en coordinación con los gobiernos estatales, construirá 6 nuevos centros penitenciarios en Chiapas, Estado de México, Nayarit, Sinaloa, Sonora y Veracruz, con una capacidad total proyectada de 18,480 espacios. Estos centros contarán con infraestructura de alta seguridad, tecnología de vigilancia y monitoreo, sistemas de inspección y bloqueo de señales, así como módulos diferenciados para una adecuada clasificación de las personas privadas de la libertad, de acuerdo con su perfil y nivel de riesgo. El nuevo modelo también contempla fortalecer los procesos de reinserción social mediante espacios destinados a educación, trabajo, capacitación para el trabajo una vez que sean puestos en libertad, servicios de salud y actividades deportivas. El objetivo es contar con instalaciones que permitan mantener el control penitenciario y al mismo tiempo ofrecer condiciones adecuadas para la reinserción de las personas privadas de la libertad.
15: Por otra parte, Marcela Figueroa Franco, titular del Secretariado Ejecutivo del Sistema Nacional de Seguridad Pública, informó que los dolosos en México disminuyeron un 52% entre septiembre del 2024 y septiembre de 2026, y esto fue lo que dijo la funcionaria.
17: El reporte de incidencia delictiva con corte al 30 de septiembre de 2026, con cifras consolidadas, con información de las 32 fiscalías estatales del país, ya a 2 años exactamente de la administración de la presidenta, la doctora Claudia Sheinbaum. En esta primera gráfica observamos la evolución mensual del promedio diario de homicidios durante estos 2 años de administración. Como podemos observar, la gráfica muestra una tendencia general a la baja. A nivel nacional, el promedio diario de homicidios disminuyó más de 52% entre septiembre de 2024 y septiembre de 2026, al pasar de 86.9 a 42.2 homicidios. La disminución significa que en septiembre de 2026 se registraron 45 menos por día que en septiembre de 2024. Ahora, en esta gráfica, observamos la evolución del promedio diario. La siguiente, por favor. Registrados a nivel nacional, esto es durante desde septiembre de 2015 a 2026. Como vemos claramente en esta lámina, septiembre de 2026 es el septiembre más bajo desde 2015, como ya decía, con un promedio de 42.2.
15: Esta fue la información más relevante desde Palacio Nacional. Andrea Loera para Viva la Noticia. Gracias, Lili, seguimos contigo.
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2: Europeos detectan a mexicanos en Francia, Polonia y Berlín. Los cárteles de la droga de Latinoamérica estarían operando en 16 países europeos tras establecer estrechos vínculos con organizaciones mafiosas locales, señala este martes una investigación hecha por el diario británico The Guardian. El análisis demuestra que cárteles procedentes de México, Colombia, Brasil, Ecuador, Venezuela y Estados Unidos operan en al menos 12 países europeos, pero esta cifra podría ascender a 16. Operación del Papa León XIV fue un éxito, informa el Vaticano. La operación del Papa León XIV para extirparle un nódulo del pulmón terminó con éxito, informó este martes el Vaticano, tras la intervención del pontífice en el Hospital Gemelli de Roma.
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2: Comisión de Hacienda en San Lázaro aprueba dictamen de Ley de Ingresos 2027. La Comisión de Hacienda de la Cámara de Diputados aprobó el dictamen de la Ley de Ingresos de la Federación para el ejercicio fiscal 2027, que prevé ingresos por un total de 10.636.488.1 millones de pesos por concepto de ingresos estimados, con un déficit de 1.7 billones de pesos. Se construirán 6 cárceles en mismo número de estados, se prevé que estén para 2027, dice García Harfuch. Tras violentos eventos en Penal El Castillo, en Mazatlán, el gobierno federal determinó construir 6 nuevas cárceles en el mismo número de entidades, una de ellas en Sinaloa. El secretario de Seguridad, Omar García Harfuch, detalló que se ubicarán en Chiapas, Estado de México, Nayarit, Sonora, Sinaloa y Veracruz. Tendrán una capacidad total de 18.480 espacios entre las 6 cárceles. Para Viva la Noticia, Ricardo Casillas Bravo.
4: Oiga, vamos a más información, tema político, porque ayer justamente nos dábamos cuenta que 11 perfiles de Movimiento Ciudadano se suman a las filas del Partido Verde, así como usted lo escucha, y esta información la confirmaba el propio Gerardo Villarreal, quien es diputado federal justamente por el Partido Verde, y él señalaba que las incorporaciones eran resultado de un proceso de diálogo y que el partido pues mantiene conversaciones incluso con otros actores políticos, no nada más de ese partido. A ver, ¿a quiénes sumó? Por mencionar algunos, ¿no? Porque son personas de perfiles de San Bernardo, de Santa Clara, de Topia, de Tepehuanes, de Otais, de Tamazula, de Canelas y de Puanas. Algunos son incluso exalcaldes municipales. Y bueno, la pregunta obligada era si esto pues trae consigo un golpe político electoralmente hablando para Movimiento Ciudadano, pero bueno, pues hoy comentaba el propio diputado del Partido Naranja, Martín Vivanco, que no es así.
5: La Comisión Municipal en Azas, Mar Castañeda ha recorrido todo el estado, que estamos sumando gente a diario, que hay un crecimiento exponencial. Este tipo de, pues, de noticias obviamente generan morbo, es muy natural, pero pues la verdad que yo les deseo que les vaya bien ahí con el Tucán, satélites ahora de Morena, a ver cómo le hacen después de criticar a Morena, porque nosotros criticamos a Morena, a ver cómo le hacen para un poquito de congruencia. Y yo nada más reitero pues el apoyo al coordinador estatal, porque además ha hecho un excelente trabajo, sigue sumando y sumando gente, y somos muchísimo más que un conjunto de motivos personales, de motivaciones personales. Insisto, que les vayan bien en un mal lugar. Ellos saben, son entidades de interés público, hay mecanismos de transparencia. Yo fui coordinador estatal, hay muchísimos controles, todo el mundo puede realizar y ver todos los gastos, el presupuesto y todo, cómo se ejerce todo lo que ingresa. La explicación es que lo único que buscan es atraer mediáticamente la atención, lo logran 1, 2, 3 días, pero no más. Movimiento Ciudadano sigue creciendo, hay liderazgos clarísimos. En el 2027 vamos a ser muy competitivos, Lo vemos a nivel nacional, o sea, todas las encuestas nos ponen en segundo lugar, estamos pisando los talones a al PAN en muchos lugares, somos competitivos en Nayarit, en Sonora, en Nuevo León y Sevilla, en Campeche, en Michoacán, o sea, es producto de todo esto y insisto que les vaya bien en un mal lugar.
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7: Bienvenidos, bienvenidos a los espectáculos de Viva la Noticia y vámonos con la información porque, mire, vamos a hablar de, pues, el fallecimiento, ¿verdad?, de uno de los personajes más importantes dentro de la distinguida serie de Breaking Bad, donde, pues, lo voy a decir, tengo que decirlo en español por el tema de que muchas personas dicen, no se pronuncia así, no se dice así. Oiga, ahora que falleció, la están haciendo incluso más de todos por el tema del nombre en las publicaciones de redes sociales, más que incluso del mismo fallecido. Pues R.J. Mitte falleció, es un actor que pues tristemente perdió la vida. Sabemos que pues habló él antes de su fallecimiento acerca de pues diferentes situaciones que estaba teniendo él desde que era pequeño, situaciones pues que hablaban de un poquito de violencia, varias cosas que él estuvo mencionando, que pues bueno, lo fueron llevando a tener los pensamientos por los cuales, pues bueno, el día de hoy y el día de desde la mañana de que nos enteramos del fallecimiento, desde ayer en la noche, y hoy en la mañana que se estuvo ya platicando y se confirmó el motivo de este deceso, pues la verdad es que es muy triste. El intérprete, quien nació con parálisis cerebral, recordó que otros niños pues también lo empujaban, lo golpeaban, entonces pues se sabe ya que vivió una situación bastante complicada. Es una situación muy triste porque además pues R.J. Mitte pues es un personaje icónico dentro de la serie de Breaking Bad, quien representaba al hijo de Walter White, y la verdad todos los actores, todos y cada uno de los integrantes que forman la serie de Breaking Bad ya pusieron sus condolencias en redes sociales porque de verdad fue, vamos a ponerlo así, un fallecimiento que realmente afectó a y que sorprendió además de todo a los integrantes de esta serie, y pues bueno, hay que esperar a ver pues qué es lo que procede, ¿verdad? Porque pues Annie Gunn, fue una de las actrices quien le da vida a Skyler dentro de la serie de Breaking Bad, pues habló también de que este es un tema que ya no debería estarse viendo en redes sociales, de verdad, es muy complicado ver cada vez, pues tenía 30, 31 años tenía el joven, entonces pues la verdad no es una edad en la cual una persona pues fácilmente pueda pues tomar una decisión como la que él tomó, pero bueno, pues hay que seguir adelante y pues a estar bien al pendiente porque la familia ya confirmó que va a dar declaraciones acerca de lo sucedido, etcétera, etcétera. Y pues bueno, yéndonos ya a noticias más, pues más alegres, la verdad, nos vamos a ir con la plática de Netflix, mijos, porque la verdad, ha anunciado Netflix su primer tráiler de las Crónicas de Narnia con espectacular póster. La verdad, pues sorprendió a los seguidores de la fantasía al revelar el póster oficial de Narnia, el sobrino del mago, la nueva adaptación de la popular saga que llegará a la plataforma a partir de febrero de 2020.

0: 27. Entonces, para que todos estén enterados, ya Narnia va a llegar a Netflix con calidad muy, pero muy buena. ¿Se acuerdan cuando estuvimos diciendo que Interestelar la iban a estar presentando en la esfera de Las Vegas? Pues se comparó esa calidad con la que van a subir en Netflix. Entonces, calidad modo cine. Entonces, la verdad, estamos muy emocionados. Estos fueron los espectáculos de Viva la Noticia. Y yo regreso con mi querida Lili Ortiz. Lili, ¿estás lista para irnos a ver Narnia en Netflix? ¿Ya pagaste el Netflix por fin, Lili? Cada vez que tengo yo una nota que tenga que ver con Netflix, te digo, págalo, Lili.
1: No, ya pagamos Netflix. Oye, Narnia, sí, muy buenas, la verdad, estas películas que también creo que marcaron una época, y quienes nos la vimos, a quienes no nos gustó, y ya pasaron varias décadas.
0: Exactamente. ¿Sí? Estaban diciendo que qué emoción, porque corría el pues la gente bromea, ¿verdad? Uh-huh. Mucho con que estaban ya muy hartos de tener que estar viendo todo el día Canal 5 esperando a que saliera Narnia, y ahora pues lo van a tener en la plataforma de streaming, entonces a la hora que quieran, ya nada más.
1: Ahí lo van a ver y van a recordar aquellos buenos tiempos.
0: Aquellos buenos tiempos. Lili, estos fueron los espectáculos de Viva la Noticia, te cedo el micrófono, muchas gracias.
1: Gracias, mi querida Carito Arrate, y nosotros con esta información nos despedimos, no sin antes agradecerle nos haya acompañado estos 60 minutos informativos. Tenemos una cita mañana en punto de las 7 de la mañana en la edición matutina de Viva la Noticia Durango. Mi nombre, Lili Ortiz, que tenga una excelente tarde de martes.
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3: La temperatura
2: 27 grados. 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

Bienvenidos a Llamando y Ganando. ¿Cómo estamos? ¡Qué maravillosa tarde! Martes 13. ¡Ay, qué miedo! Miedo si no se lleva la lana. Porque hoy se registran por WhatsApp 5551-668-929. Buenas tardes, yo soy Karina Gulochitara y esto se llama

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2: Son las 2:10.
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0: Televisiva ya inició. ¿Para qué? Para que lleven mucha lana y se diviertan con nosotros. Ya llegó la chitara, Chitara Angulo, desde Guadalajara y Ascari. Viene con el Pollo López Daniel, el mejor conocido en el bando mujo, en el bajo mundo como pues, el terror de las mamás solteras, ¿verdad? También el Robo ya está en la parte de producción y presente técnica. Así que pues vámonos a ver con la truca y chencha en este martesito. ¡Comenzamos!
1: Damas y caballeros, ¿cómo están todos? Buenas tardes. Sean ustedes bienvenidos, ya lo dijo el Luco. Aquí está la reina, ¿qué digo la reina? La princesota del carnaval de la que buena, ¡Chitara!
2: Se ve que sí le sabes, Luisito.
3: Estate, pollo. Buenas tardes, bienvenidos a Llamando y Ganando. ¿Cómo estás, pollita? ¿Cómo están todos? ¿Estamos redis?
1: Felicidades, contentos, listos, porque hoy nos esperan 120 minutos, mi querida Chitara. 120 minutos con bastantes regalos. Vamos a ponerlo muy claro, con mucho dinero para todo el público de La Que Buena.
3: ¡Billete marmaja! Harto dinero para que ustedes se lo lleven. Hoy el registro es por WhatsApp, pollito. Ya los invité para que se registren.
1: Me
3: para
1: encanta.
3: Que se lleven mucha lana y estamos listos.
1: Me encanta, me encanta. Arrancamos, ya se van las mijas. Se van a descansar. Ese par de avionzotes de La Que Buena. Llega el avión presidencial, o sea, la chitara. Llega el otro avión, no, puros aviones en La Que Buena.
3: Y soporten, ¿eh? Y soporten.
1: Y soporten.
3: Panzonas.
1: Y soporten, panzonas. Entonces, puro avión en La Que Buena, ya llegó el avión presidencial, ya llegó su sobrecargo ejecutivo, o sea, sé yo. Arrancamos con música y con concursos en esto que se llama
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1: Ubicación geográfica, Tlalpan 3000, Colonia Espartaco, desde la capital azteca. La señal de La Que Buena se genera al lado de Chitara, desde Guadalajara, y tenemos participante. Bueno.
3: Buenas tardes.
5: Aquí suena La Que Buena 91.9.
3: Eso, 91.9. ¿De dónde?
5: Es de Ciudad Hidalgo, nada más que yo llamo de San Felipe de los Alzati, pertenecemos a Zitácuaro, Michoacán.
1: Caramba, bienvenido, carnal. ¿Cuál es tu nombre?
5: Mi nombre es Cristian Martínez.
1: Mi querido Cris, marca.
5: Me conocido como el esponjoso.
1: Venga, mi esponjoso. ¡Ah, caray!
3: ¿Cómo por?
1: Eso sí me interesa.
3: ¿Por qué le puede decir a alguien el esponjoso?
1: ¿Por qué,
3: ¿Qué carnal? ¿Qué bondades tienes?
5: Así se llama mi negocio.
1: No manches, vendes esponjas.
5: Sí, no, por mis cachorros, así.
3: Ok, y esponjoso. Perfecto, pícale 919, esponjoso.
1: Venga, esponjoso. Palabra. Palabrita, carnal, vamos a arrancar. Tengo una palabra por 500 varos, ¿listo?
5: ¿Qué la cantar?
1: La vas a cantar, carnal.
3: Pero una famosa, que hemos escuchado en La Que Buena, para que ni la inventes, ¿sale?
5: Pues pónganmela fácil, por favor.
3: Tú di, patrón.
5: Y les voy a regalar unas nochebuenas.
1: ¡Va! Eso. Espero que no estemos hablando de la planta, porque esa no me interesa.
5: ¿Sí? ¿De la
3: ¡Pollo,
5: planta?
3: ¿De qué?
1: ¡No, Nel! Yo lo que quiero es chela.
3: Yo quiero... No, yo quiero
1: chela.
3: Una nochebuena.
1: Ándale, ¿no? Eso sí sería por lo menos una al año.
3: ¡No, mejor!
1: Vámonos por 500 aquí. Ah, no, perdón.
3: No.
1: La palabra... Vale. La palabra es maldito.
6: Cinco.
5: Por tu maldito amor.
1: Yo... Ajá, cántale, carnal.
3: ¿Eres Cristian o Chilistian? ¡Ándale!
5: Cristian.
3: Ah, pues, ¿cómo vas?
5: Tu amor. No puedo terminar con tantas penas.
1: ¡Aplausos para el esponjoso!
3: Mira, no le subí agua al tinaco, pero ya la está leyendo. ¡Ya, Cristian! Bien.
5: Bueno.
3: La salvaste. La salvaste. Cristian, la salvaste. Entonces,
1: va bien, pero sí, yo digo que se va por 1000 varos.
3: Sí, ¿qué dices? Para que te esponjes más, Cristian.
1: Afandafa, lefe, pifin, chefe, efe, spofon, jofo, sofo. No, José, fe, afastafan, pufu, tifin.
5: Pero me la van a poner fácil.
1: ¡Claro!
3: Sí, sí. No, José, fe,
1: ya. José, fe, afastafan, mafanifique, fetafas.
3: Ok, Cristian, va a ser... ¿Ok?
1: 1000 varos.
3: Cristian,
5: Porque pues a ver, pues, nos rifamos ya. Va, va, va, va. Ya sé que me van a decir que me hubiera quedado con los
1: chinitos. No.
3: ¿Con quién qué crees que estás hablando?
1: Aquí nadie te va a hacer burla, carnal. Aquí no, te queremos un chorro.
5: Ya conozco, ya siempre los escuchamos acá.
3: Tú tranqui, va a estar bien. Tú aviéntate, no está tan hondo.
1: Tú okay. Échatelo al plato, Chitara. Ok,
3: bueno, todo sea por una noche buena. Tu palabra por 1,000 pesos es... Bebo.
6: Sí.
1: Bebo.
3: Bebo.
5: Bebo.
1: Bebo, carnal. Bebo, bebo.
5: Bebo.
3: Bebo.
5: Bebo.
3: Bebo. De beber. Pues sí, bruto, de beber.
5: Palabras, te la bebo a este infierno.
1: No, bebo. De beber.
3: No, de beber, yo dije de beber.
1: Claro, nadie. Ya de no beber. Beberé. Rebelde no seré y me cuidaré. ¿Cuál es la chitara? Dile.
3: No se lo digas a ella.
1: Que bebo en la misma copa.
3: Te dije, Cristian, que te quedaras con los 500.
7: Se te borró la sonrisa.
3: No, estaba bien fácil, Cristian, bueno, esponjoso. Estaba
1: vamos a verlo
3: fácil.
1: Por el lado amable, Cris. Te tengo una buena noticia.
5: Yo puedo participar de nuevo.
1: No, carnal, ya tiene con quién pasear nuestro burro.
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3: Qué manchado, alguien no va a dormir bien el día de hoy. Son las 2:19.
1: 2:19.

0: pausa será súper breve, pero regresamos con más en este martes 13, para que te lleves mucha lana. Acuérdate, el registro es por... ¡Ay, Dios! ¡WhatsApp! Oigan, me estoy ahogando, ¡auxilio!
1: Tranquila, tranquila, ya llegué. 225.
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1: ¡Estamos listos, Itana!
2: ¡Y estamos de estreno, pollito!
1: Es correcto, cadena de la que buena. Amigos de Llamando y Ganando, siempre estamos como innovando y nuestro productor, el buen Ganso González, el buen Oscarín, nos está proponiendo una nueva sección que van a poder hacer toda suya todos ustedes.
2: ¡Me encanta! ¡Presten atención! Se llama Adivina Quién. Y en este momento vamos a dar el banderazo de salida a esta nueva dinámica para que se pongan pilas.
1: ¡Ojo! La sección vale 1,000 varos.
2: ¡Ajá!
1: O sea, la sección, si entras y la y puedes adivinar quién en el primer intento, en el primer intento te puedes ganar 1,000 del águila.
2: Y si no, pollito...
1: Vamos a empezar a dar algunas pistas. Por cada pista que les demos, les vamos a ir descontando 200 varos.
2: Ok, o sea, ustedes van a tener ahí un saldo a favor. Sabrán si piden más pistas, porque eso les va
1: a reducir el varo. Exacto. Va reduciendo el varo. Pero bueno, vamos a ver. Primero llamada telefónica, señor producer. Ok. Hola, buenas tardes, la que buena.
3: Dicen en la que buena 92.9.
1: Caramba, ¿quién habla?
3: Omar.
1: Carral, ¿cómo? Te presento a la que aguanta un piano. Ella es Chitara. Chitara, te presento a Omar.
2: ¿Cómo estás, Omar?
3: Bien, bien.
2: Omar, ¿de dónde nos marcas?
3: Iztapalapa.
1: Ok, carnal. Primer, fíjate, el primer paso es que escuches el cue que te vamos a poner o el fragmento de la canción que te vamos a poner y el adivina quién, precisamente de eso se trata. Tienes que adivinar quién la canta, ¿ok?
3: Okay.
1: ¿Estás listo?
3: Listo.
1: ¡Corre! ¡Corre! ¡Tu cue! ¡Sale! ¡Sale, carnal! No,
4: no. 5. No, no. 4.
1: Puedes comprar pistas.
2: Acuérdate 2, que puedes comprar pistas.
4: 1.
1: Ajá.
2: ¿Quieres una pista?
1: Está fácil, mira. Con los primeros acordes tienes que adivinar quién la canta. Pero, si de plano estás muy sope, carnal, podemos venderte algunas pistas.
2: ¿Te vendemos una pista?
3: ¿Puedes repetir fragmento?
1: Ok, va. Vamos de nuevo. Pónganselo, por favor, a mi carnal. Checa muy bien, para muy bien la oreja y todo lo que puedas parar ahora. Ya, okay, está ya, fácil, ¿eh? Sí. La neta sí, no está difícil.
2: Por 1,000 pesos, ¿sabes quién es?
4: 5. 4.
3: Sí.
4: 3.
1: ¿Quién es?
3: 2. ¿La regadora de la banda Limón?
1: ¡1!
2: ¡No!
1: ¿Qué procede ahí? ¿Ya perdió o compra pistas? Ah, ok, ok. Va, viene. Puedes comprar pistas, carnal. Primer pista, ¿ok?
3: Ok.
1: A ver, Chitara, suéltale la primer pista que le cuesta 200 pesos.
2: 200 pesos, Omar, okay. Tu cantante fue vocalista de la banda El Limón.
4: 5, 4, 3.
2: Ya tienes la primer pista, 2, Omar.
4: 1.
2: No, carnal. ¿Vas a querer otra pista, Omar?
3: Sí.
2: Por otros 200, ¿eh? Nada más que ya quede claro.
1: Nada más que te aviso que ya nos debes 400, ¿eh?
2: Exacto.
1: No, de que a Chuchita lo bolsearon y no nos lo mandas. No.
2: Sí, luego no me salen las cuentas.
1: Puedes tardar igual que nosotros nos tardamos en pagar, pero nos tienes que mandar.
2: Espérate, pollo. No importa, de todos modos sigue siendo una buena lana, Omar. Así que vámonos por la pista 2. ¿Estás listo?
3: Listo.
2: A ver, vas, pollo, vas.
1: Pista número 2. Quiero, fíjate, ¿eh? Ahí te va. El nombre artístico de tu cantante, el nombre artístico de este cantante es de un animal.
2: ¡Vas, Omar, vas!
4: 4, 3, 2.
3: Lorenzo Méndez.
4: 1.
1: No manches.
2: Pero animal, de un animal.
1: ¡Animal! ¡Reacción, animal!
2: A ver, vete, Omar. Tranquilo. Por otros 200 pesos tienes oportunidad, pero esa ya es la última. Pista 3. ¿Qué dices? De todos modos te puedes llevar una lana.
3: Órale, pues, primo.
1: Va. ¿Eh? Okay, 600 varos de pistas. No, este compa nos va a beber 2 millones de pistas.
2: Ya sé. Pero mira, pollo, esta es última chance.
1: Va.
2: ¿Ok, Omar?
3: Sí, va.
2: Ok, tu pista número 3 es... que este cantante del que hablamos recientemente realizó una gira llamada Los Capibaras.
1: ¿De quién estamos hablando?
4: 5.
3: El Coyote.
2: 4. ¡Sí! ¡Sí! No,
1: ya era demasiado.
2: Sí, ya. O sea, tenías 1,000, pediste 3 pistas, o se hace que nos debes una lana.
1: A ver si vienes aquí a pagar tu dinero, carnal, porque urge para echar una comidita, ¿eh?
2: No, se lleva 400 pesos.
1: 400, muy bien.
2: Muy bien, mira. Muy bien.
3: Muchas gracias.
1: De nada, carnal, felicidades, ¿ok?
3: Vamos a seguir intentando el gran éxito con este nuevo dinámico.
1: Exactamente, carnal.
2: La domines, la domines. ¿Cómo gritan en Ixtapalapa?
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2: Son ya las 2 de la tarde con 46 minutos.
1: 2:46.
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0: las 3.
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3: La temperatura
0: 26 grados.
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2: Ahí está, ya llegó la tienda, qué buena, 94.9 y 93.3 y 93.7. En Canatlán, Durango, ¿cómo están todos mis amigos? Y en el Salto Pueblo Nuevo, Durango. Oiga, fíjese que desde la mañana he traído una canción así. A ver qué le parece a todos ustedes, pero ahorita, bueno, ahorita la vamos a poner. 618-45-54-94-9, 618-45-54-94-9. Está disponible la línea telefónica, por si usted trae 5 pesos de saldo, gásteselos aquí.
1: ¿Qué señas tiene su suegra?
2: Ándale pues, ahí estamos, vamos a darle vuelo a la hilacha en este martes 13. Ni te cases, ni te embarques, toque madera, no pase debajo de una escalera y échese una caguama con mucho limón. Eso no tiene nada que ver con el martes 13, pero todos usted también échesela, pues últimamente, pues ¿qué tiene?
3: A sonar los tambores y no la invito a
2: invitar. Oiga, les estaba yo diciendo que traigo esta canción desde la mañana, porque el primer bloque vamos a poner puras de infieles. El anónimo. Conjunto Primavera. ¿Cuál rolita le gusta a usted así de infieles que diga? A ver, póngala.

0: bueno.
1: ¿Qué huele, tía? En este martesito asoleadote, ya calenturiento, ya hace falta unas buenas kawasakis, aunque sea martes, martes 13.
2: Claro.
1: Oiga, tía, tu gato no es negro porque acuérdese que los gatos negros en martes 13 se vuelven diabólicos. Y pongan una canción de infieles, ¿no? La de A Ella con el Poder del Norte, tía.
2: ¡Ah, buenísima! A Ella con el Poder del Norte. Seguimos en esta horita de los infieles. Imagínate nomás. Ven, gato, salúdale a la gente. Salúdale. Pregúntale que si no eres negro. Ah, no, que trabaja como negro.

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6: ¡Ay, esa de infieles! ¿Sí o no? Ahí está. Oiga, dice por acá, dice: oiga, ya llegué, dice, pidiendo rolita de infieles. No le digas a nadie de los rieleros. Dice, para Dieguito y Artirito que andan en friega. Dice, aquí en el taller yo ando en los mandados. O en las mandadas. Esa buenísima, no le digas a nadie que me amaste en la vida.

vamos, oiga, se prenden, se prenden, tengo un chorro de mensajes, dice, oiga tía, la de, póngala de la querida socia, bueno, este infiel, pero bueno, pues ahí va, dice, pero, no, dice, espéreme, ya me acordé cuál, póngala de Churri Lizarra, que dice, te quiero hacer el amor de diferentes maneras, ah, vamos a la, esa se llama relación clandestina.

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11: 345.
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15: La temperatura
11: 26 grados. 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
16: Ándele, dice por acá, oiga tía, pues si vamos a hablar de esas canciones chidas, ponga la de Secreto de Amor. Saludos hasta Canatlán, Durango.
17: ¡Ay!

Oiga, sea libre, están. Mire, mire, si sí se saben muchas canciones. Y luego hasta me pusieron acá, tía, diga este poema. Ultimadamente que lo sepan todos. Quiero que me beses a la luz del día. Si les gusta, bueno, y si no, ni modo. Ya mi vida es tuya y la tuya es mía. 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

0: 4:03.
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2: La temperatura:
0: 26 grados. 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

Ándale, pues ahí está, 618-45-54-94-9. Entonces ya no les gustaron las rolas estas, pues, ¿verdad? Mm. Vámonos, pues súbale, 618-45-54-94-9. Saludos muy especialmente para la licenciada Beatriz Adriana. Ahí están, pues, ya, vamos a quitar las otras, pues. Súbale a Perlas Negras con

0: Vamos a ver quién está en la línea. Buenas tardes, ¿qué onda, Martín? ¿Cómo andan?
1: Hola, tía, buenas tardes.
0: ¿Qué onda? Oye, ¿andan chambeando, qué?
1: Sí, aquí andamos bien tendidos, tía.
0: ¿A poco? Hace rato pasé por ahí por la de Libertad y vi unos sillones allá afuera. Nomás que estaba un Terian ahí disfrazado arriba de un sillón, ¿no eras tú?
1: No, no era yo, tía. Por ahí traigo a mi gente trabajando.
0: Ah, entonces era el otro, sí, con razón. Dije, no, dices, andaba, traía un disfraz como de perro. Dije, ah, chihuahua, es un Terian.
1: No, sí, pues, tía, yo estoy guardadito.
0: Ah, sí, eso. Oye, ¿qué onda? ¿Cuál cancioncita te voy a poner, Martín?
1: Póngase la del Moreño, tía, para alterar el orden.
0: Vamos a alterar el orden. Ya no les gustaban las de infieles. Es que estaban como que para irse uno a pecar, ¿verdad?
1: No, ya, cámbiale, tía.
0: Sí, si no, puras pa' pecar, oye, ¿qué es eso?
1: No, esto ya no, tía.
0: Oye, ¿con Lupillo Rivera o con quién?
1: Pues con el que lo tenga ahí a la mano, ay, tía, no nos ponemos muy remilgosos.
0: Órale, ya está, aquí la tengo, entonces saludos para quien...
1: Aquí para que grite José.
0: ¡Amárralo!
1: Ahorita le echo un lazo, tía, lo amarro ahí en la pata de la cama.
0: Ese vieras cómo me da pendiente y no va a tener rabia.
1: Aquí lo amansamos, tía, no se preocupe. Aquí le ponemos un bozal para que no muerda.
0: Mira, dile que se aviente.

0: que un gritillo, irá.
1: Agárrala, a ver, ahí va.
2: Vamos a levantar el corrión.
1: ¿Qué te parece, tía? Cada... anda, anda, hoy... anda, anda, anda suelto y no nada más de la boca, también del estómago.
0: ¡Súbale!
1: Dale, tía, gracias, linda tarde, tía.

0: Oye, ¿cómo están ahí en el taller o qué onda?
1: ¿Qué dice, tía?
0: Buenas tardes, hija, ¿cómo estás?
1: Ay, bien, gracias a mi padre Dios. Ay, aquí acabando de hacer de comer.
0: Qué bueno, Yolita. Oye, ¿y qué hiciste de comer o qué?
1: Sí, en puré de salsa de tomate.
0: ¡Ah, qué rico, qué rico! Oye, ¿y cómo les fue en su aniversario?
1: Pues, bien, tía. Bendito mi padre Dios, bien.
0: ¡Ah, qué bueno! ¿Fueron los chamacos o qué?
1: Pues nada más la muchacha. El otro no, anda medio destrampado.
0: ¿A poco? Es que unos no están aquí, ¿verdad?
1: Ay, no. Esa muchacha está buscando canas verdes, tía.
0: ¿A poco? Oye, ¿y qué hiciste? ¿Qué hicieron de comer, Yolita? ¿Qué hiciste de comer?
1: Ay, ya ni me acuerdo qué nos hicieron de comer. Con este muchacho. Pero bueno, bendito Dios y comimos.
0: Qué bueno, Yolita, eso me da mucho gusto. Nomás dile a la gente, ¿cuántos años cumpliste de casada?
1: 41, tiene
0: 41 años, fíjate nomás. Oye, entonces el viejo salió bueno, ¿verdad?
1: Bendito mi padre Dios, sí.
0: Y ahí sigue todavía, ¿verdad?
1: Y aquí sigue, pues se la sentenció mi papá.
0: ¿A poco?
1: ¿Cómo ve?
0: Sí.
1: Le dijo, te casaste de Inga. Yo le digo, puro mandado de vieja. Y es que mi papá, que en paz descanse, era juez en derecho civil, muy conocido aquí en Durango, era licenciado.
0: Ah, ¿y él los casó o no? ¿Un camarada de él o qué?
1: Un amigo de él.
0: No, entonces ya sabía lo que iba. O sea, ya sabía lo que iba, mi compita, ¿verdad, don Juan?
1: Pues sí.
0: ¿Sí? Oye, ¿y cuál rolita les voy a poner, Yolita?
1: Pues póngame con Raúl Beltrán, si es tan amable, tía. ¿Cuál? Ya saludito por el Mike.
0: ¿Cuál canción?
1: Difícil con Raúl Beltrán.
0: Difícil. A ver, déjame, te la busco de una vez. Difícil, para que no se vaya a ir el avión. Con Raúl Beltrán. ¿Sí? Órale, pues.
1: Muy bien.
0: Aquí está lista. Gracias, Yolita.
1: Muchas gracias, tía.
0: Ándale, hasta luego. Ahí saludos a todos los maestros y también ahí en el barrio de Tierra Blanca, ¿eh? Oiga, dice por acá, dice, tía, dice, por favor, dice, póngame la canción de... para el taller Ábalos, rompe la dompe.

0: al huerto. 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
5: 425.
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1: Ándele, pues, dice por acá. Oiga, tía, ¿dónde está el gato? Dice, ahora no he escuchado el gato. Ay, ¿saben qué? Que estaba bien malito de la panza. Venga, a ver, salúdele a la gente. Dígale, ya estoy más o menitos. Simón, ¿verdad que sí? Es que estabas malito. Pues, ¿qué comiste? Es que es a veces anda ya en las los azoteas de las casas de por aquí de la piedrera y ya de cuenta pues que hace juegos de al azar y todo, a veces encuentro dinero aquí que todo, pues dice, no, el gato organiza buenas fiestas en las noches. Vea que sí, gato. Oiga, dice por acá, dice, buenas tardes, tía. Oiga, de nuevo, quiero pedirle un saludo para mi papá Saúl Gurrola y para mi mamá Tere y mi hermana hasta las huertas, Canatlán, Durango. Saludos desde Washington, de parte de su hijo, dice Saúl. Pronto nos vamos a ver por allá para echarnos unas heladas con la canción del pajonal. Órale, vamos a ponerle la del pajonal, ahí está.

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0: Que sí, sí le gusta la música de Palomo, ¿no? Oye, perdóname, Mosquita, no había visto tu mensaje. A ver, vamos a ver.
1: Oiga, tía, fíjese que aquí traigo el veterinario que estaba viendo el gato, dice que tiene hemorroides el gato, pero que con hielo se le va a quitar.
2: Continúa recto.
1: Y para el gato póngase la de radar, la del gato y yo, por favor, tía, ¿cómo ve?
0: Órale, ya está. Oye, esa está buenísima, la del gato y yo. Vamos a un corte comercial, Luisito. Regresamos enseguida en el Aquí Buena 94.9. ¿Sabe por qué? Porque ya casi nos vamos, babies. Acuérdense que ya casi nos vamos. Pero vamos y venimos, sobres.
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16: 4:46.
17: La temperatura.
16: 27 grados.
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pues, oiga, el día de hoy ya se terminó el programa. Recuerde que pues el día de hoy nos vamos a chambear, hijos. Nos vamos a chambear después de aquí, ahora ni chance voy a tener de ir a la zumba. Déjeme echar unas dos, tres bailadas antes de irme. Espero que se haya divertido igual que yo en el La Qué Buena 94.9 y en El Salto, y acá en Canatlán, Durango también. Saludos muy especialmente a todos ustedes. ¡Llorando! ¡Al foco! ¿Cuál foco?

0: hagas con la boca.
1: ¿Cuál foco? Oiga, déjeme le digo a todos ustedes que hasta mañanita en punto de las 3 de la tarde por aquí nos volvemos a escuchar, nos volvemos a mirar y también nos volvemos a cotorrear. Sobres, bye bye.

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4: ¿Cómo están? ¿Cómo les va? ¿Cómo andan? ¿Cómo me los trata la vida en este martes 13 supersticioso? Oigan, si hay mucha gente que es así todos los años, siempre les digo que no, mano chino, jo. No sean supersticiosos. Les va mal todo el año y se preocupan por ahí. Relájense un poquito y siéntanse bien. Mejor ya sientan el espíritu ya halloweenesco, compadre. Vamos a ponernos modo fiesta Halloween. Inviten una pachanga de esas, ¿no? No le hace que sea disfrazarnos de lo que más terror nos da hoy día de adultos. O es más, también a los jóvenes y adolescentes ya es el mayor miedo. El cobro de las tarjetas de crédito, que ya hay tarjetas hasta para los que no han cumplido 18 años. Ahí lo tienen todos endrogados a sus papás. Pero bueno, señoras y señores, mes de octubre, mes de miedo, mes de terror. Y ahí vienen las deudas de diciembre. ¿Qué mayor terror que ese? No existe mayor miedo que ese. Bueno, hay algunos otros miedos que los adolescentes alegan mucho, pero tienen que ver con pruebas de embarazo y esas otras cosas.
5: Oye, ¿no? Qué río, mi Jairo, ¿cómo anda, mi Jairo? ¿A poco ya se anda disfrazando de la tienda de la llavecita porque les debe, le da terror? Pero ahí va a haber puro Halloween, puro Halloween para que lo goce, como las piñatas.
4: Oye, pues ya, todo lo que escurre es miel. Si te ofrecen algo, está como un compa que decía: me ofrecieron una tarjeta de crédito, lo acepté. El problema no voy a ser yo, el problema son ellos que confían tanto en mí. Y sí es cierto, la culpa no tiene uno por aceptarla, ellos por ofrecerla. Están viendo que estoy en anaranjado en el buró de crédito y todavía me lo ofrecen. ¡Hombre! Está viendo que el niño está llorando y todavía le enseñas una galleta y no se la quieres dar. ¿Cómo le hacemos ahí? ¿Cómo le hacemos ahí, Calaburcia? Saludos para Taller Ábalos, dicen, buenas tardes. Póngame la rola, dice, la rola de A lo mejor, no, la de A lo mejor de la banda.

Arrancado. Anda lloviendo macizo, ¿a poco? Acá en Durango está bien soleado. Échenos un poquito de agua, hace falta acá. Hace falta la lluvia, hace falta que se refresque el ambiente y que se alboroten los moscos. ¿A poco está lloviendo? ¡Qué rico! Yo fui el fin de semana y tenía hartas ganas de que lloviera y no cayó más que pura poposita

0: ¿Cómo
1: Good anda, afternoon.
0: Oye, esa tía se fue, se peló. Que no me puso mi rolita. No,
1: nunca pone nada. Nada pone la tía. Nada pone la tía.
0: Puro furiwiri, nada de música.
1: Puro jajaja.
0: Oye, no, está bien, ni modo, pues ya. Ah, se le van las cabras a la tía, va.
1: Ya, no, hombre, se le van las cabras, se le van. Todo, todo se le anda yendo a la tía, no nomás las cabras. Lo único que se le van son los pretendientes. ¿Cómo tiene pretendientes? Me sorprende la cantidad de pretendientes que tiene la tía, pero eso es bueno, eso es bueno,
0: se le van las cabras a la tía, va.
1: Al monte se le van.
0: No, Dios la bendiga a la tía.
1: Siempre la bendice.
0: Oye, ponme la rolita, la de Coqueta, de Grupo Frontera, porfa.
1: ¡Cámara! Pórtate bien, carijo. Anda empezando a chambear tú ahorita. Anda como los que... apenas como si fueran las 8 de la mañana, se me hace. Todavía te has de traer saliva ahí en el cachete. Y la lagañilla en el ojo. Digo, por aquello de que trabajas en la tarde, ¿verdad? Alabado y bendecido sea el que ya va saliendo del trabajo ahorita, ya de regreso a su casa. Sí, hay mucha raza, ¿eh? Hay mucha raza que ya sale ahorita, se va a descansar. ¡Qué bonito! ¡Qué chulada! Ya mañana empiezan a caer los billetes a los que les pagan por catorcena. ¿O cómo se maneja eso? Yo no sé. ¡Ah, no! Lo de las catorcenas no es cada 14, Bonzo. Es cada 14 días. Un jueves sí, un jueves no. Digo yo.
2: No se deja de la tía, Mijairo. Usted dígale que usted sí las pone, es más, pone hasta las nachas.
1: Yo las pongo.
2: ¿Sí o no, Mijairo?
1: Va a ganar. Ah, no, esas son las de los chones. Ahí se las pongo ahorita, para que no se agüite mi calaburcio. Pero por lo pronto nos vamos a ir con esto de Banda MS. Buen provecho si andas echando botanita con esto que se llama A lo mejor te cae un poquito más relajado el asunto.

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1: Otra más de las cumbias originales, sus compas de Fuerza Régida y Grupo Frontera. Vuélvele a marcar, compa Carlos.

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1: Son las 5 de la tarde con 29 minutos y hay más música para ti, lo que tú quieres escuchar en el 618-4554-949. Oye, saludos al buen Jera. ¿Cuál canción va a querer, compadre? Pídame la del celular, hoy sí traigo muchas ganas de ponerla por acá. Buenas tardes, para pedirla de Nidada, la quiero, por favor, déjame, te la busco, que suena bastante bien esa canción. De momento escuchas a Alfredo Olivas con eso que se llama Antecedentes de Culpa.

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Vamos con una rola con la que nadie quiero que se sienta identificado. Se llama Amor Compartido. Me la piden, es de Tucanes de Tijuana. Y por acá también me piden Grupo Frontera. ¿Por qué será? Por supuesto, repetimos artista con gusto. Este espacio es completamente tuyo en el 618-4554-949. ¿Por qué?

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